Sebastián Yatra, No hay nadie más. Suena aquí en el lado romántico de la 100 mientras sigue pasando esta noche. Todavía nos quedan muchas canciones para compartir con vos, para hacerte viajar, para volver a algún momento, a una historia. Ya las 21 horas y 21 minutos, con 12.4 de temperatura, 89% de humedad, cielo parcialmente nublado en este lunes feriado que lo compartimos con vos. Y si querés saber cómo sigue el tiempo, bueno, ingresá a la 100.com.ar que tenés más info del estado del tiempo.

De la siguiente acompañamos con más música sin pausa. Devil Lover, I Love You More. Clásico de 1990 suena en este lunes feriado, ya a las 21 horas y 38 minutos. Acá en la 100 compartimos canciones que te hacen sentir, recordar o simplemente dejarse llevar y preguntarte cómo te ves en el sur disfrutando de la naturaleza rodeado de lagos y montañas. 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

0: Gran canción de los Café Tacuba haciendo Eres. Suena en la noche de la 100, la radio que te acompaña con la mejor música. Seguimos disfrutando este lunes feriado aquí en el lado romántico de la 100. Nos encanta acompañarte ya a las 21 horas y 48 minutos con 11 grados 3 de temperatura hasta la medianoche. Estamos juntos en la 100.
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Tiene Cristina Aguilera. Nobody wants to be lonely. Suena en la noche de la 100. Temazo para este lunes feriado que suena aquí en la 100. Capaz estás regresando, aprovechando ya las últimas horas de este fin de XL, o simplemente regalándote un momento para bajar un cambio. Ya pasaron 18 minutos de las 22 horas, con 11 grados 3 de temperatura. Para este martes, comienzo de semana un poco más corta, tendremos mínima 7, máxima 17 grados. Y el miércoles, con mínima de 10, máxima 15, y va a estar nublado durante todo el día. Toda la información del estado del tiempo la vas a encontrar en la100.com.ar. Acá nosotros le vamos poniendo canciones al lunes feriado. Carlos Baute y Marta Sánchez, Colgando en tus manos.

noche de la 100 te acompañamos con canciones que quedan para siempre. Tears for Fears, Sowing the Seeds of Love. Clásico de 1985, este fue el primer número uno que tuvo el dúo británico en los Estados Unidos. Vos sabés que la banda decía que originalmente no estaban convencidos de esta canción porque sonaba demasiado liviano comparado con otras canciones que tenía el disco. Sonaba a las 22 horas y 37 minutos en este lunes feriado acá, en el lado romántico de la 100.

0: Suenan toda la noche esas canciones que son parte de tu vida. Don Johnson, dilo tal como es.
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En la noche de la siguiente acompañamos con más música sin pausa. Eric Carmen, Hungry Eyes. Clásico de película suena aquí en Románticos en esta noche de lunes feriado. Y si todavía estás despierto, estás despierta, bueno, entonces quédate con nosotros, que todavía tenemos canciones que acompañan, donde tienen historias en forma de música y una noche ideal para sentir un poco más. Llega Faith No More.

En la noche de la 100 escuchamos canciones ideales para terminar el día. Paul McCartney, No More Lonely Nights. Clásico del disco Give My Regards to Broad Street, con una participación inolvidable de la guitarra de David Gilmour. Buena música suena en este cierre de fin de XL aquí en Románticos. Canciones para disfrutar de una noche, una buena excusa para dejarse llevar un poco por los recuerdos. 23 horas y 31 minutos, 10 grados 6 la temperatura hasta la medianoche. Estamos juntos en la 100.

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La noche con buena música, que te acompañe estés donde estés. Michael Jackson, Man in the Mirror. Clásico del rey del pop. Y así cerramos el lado romántico de la 100 de este fin de XL. Gracias por estar allí del otro lado. Te invito a que mañana a partir de las 20 nos reencontremos para compartir de buena música aquí en la 100. Carolina Moyo en la producción, Ariel Dota coordinando, Tomás Kerkovic en la musicalización, Diego Pozo en la dirección general.

¿Qué tal, amigos? ¿Cómo andan? Bienvenidos a la Hora de los Lentos. Una nueva noche en la 100 en este martes que recién arranca. Momento para relajarte, disfrutar y compartir con nosotros canciones inoxidables que marcaron tu vida. Hasta las 2, la noche de martes, la pasamos juntos en la 100.

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Hasta las 2, estamos juntos en la 100.

Seguimos en la hora de los lentos, acompañándote con grandes canciones aquí en la 100. Y nos vamos un tiempo atrás en la historia, porque en 1897 se publicaba en Londres la novela Drácula, del escritor irlandés Bram Stoker, una obra que daría origen al vampiro más famoso de todos los tiempos. Su figura fue reinterpretada en incontables películas, obras de teatro, historietas y ensayos, consolidando un mito de la figura popular. La noche avanza y nosotros le ponemos canciones para compartir juntos aquí, en la noche de la 100.

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Hasta las 2. 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

Seguimos juntos en la 100, donde en el silencio de la noche los recuerdos cobran vida. Acá nosotros le ponemos canciones a las primeras horas del martes. Por eso te invitamos a sumergirte en ella hasta las 2. Hacemos juntos la hora de los lentos en la 100.

Seguimos juntos en la hora de los lentos. Y en estos momentos de calma donde la noche nos brinda esa conexión especial, la música es la gran aliada para dejarnos llevar con esas canciones que nunca olvidamos. Suenan aquí en La Ciénaga.

Sin dudas, estas son canciones que le quedan muy bien a la noche, ¿no? Y ahora quiero compartirte un pensamiento que para mí viene muy bien para este momento del día. Nunca es demasiado tarde para ser lo que podrías haber sido. ¿Cómo estás? Nos quedamos juntos hasta las 2 en la 100.

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0: Nos despedimos por hoy de la Hora de los Lentos en la 100. Gracias por dejarnos estar ahí, en tu noche, con las canciones que son parte de tu historia. Carolina Moyo estuvo en la producción, Emanuel Garbacho a cargo de la musicalización, Ariel Dota coordinando, Diego Pozo en la dirección general de la radio. Soy Walter Sterzer, quédate en la trasnoche de la 100. Nosotros nos reencontramos mañana para empezar un nuevo día juntos en la Hora de los Lentos en la 100. Chau.
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Muy, pero muy bienvenidos a una nueva trasnoche en la 100. ¿Cómo están, amigos? ¿Cómo los espera esta nueva trasnoche? Ya totalmente inmersos en una nueva semana. Estamos en este martes 26 de mayo del 2026. Es la última semana de mayo que, por supuesto, vamos a transcurrir juntos escuchando grandes canciones. Canciones elegidas para este momento del día. Canciones elegidas especialmente para vos, con Ariel Dota, que coordina la producción, con Gastón Fleisman y Sofía Kisielniki en la musicalización, Diego Pozo en la dirección general de la radio. Mi nombre es Tomás Galván. Empezamos oficialmente con Alana Miles haciendo Black Velvet, una nueva trasnoche de 26 de mayo para estar juntos escuchando grandes canciones. Bienvenidos a una nueva madrugada en la 100, la radio que está donde vos estás.

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Girls de Ricky Martin haciendo Perdóname, 18 minutos después de las 2 de la mañana en todo el país. Tenemos 11 grados 2 décimas de temperatura en la capital federal, cielo parcialmente nublado con neblina, la humedad del 95%. Ahora mismo hay alerta violeta por niebla para la ciudad de Buenos Aires, que espera mucha niebla para la madrugada y la mañana de este martes 26 de mayo. Por la tarde, máxima de 17 grados, mínima de 7, nula probabilidad de precipitaciones para la capital federal a lo largo de este martes. Mientras nosotros seguimos escuchando grandes canciones, ¿quién sigue? Fito Páez haciendo uno de sus grandes clásicos. En la 100, escuchamos Dar es Dar.

10:30 de la mañana en todo el país, 11 grados 2 décimas la temperatura en la capital federal. Seguimos escuchando en la 100 a The Cranberries con Linger. ¿Alguna vez te preguntaste qué canción era número uno en el mundo el día que naciste? ¿O ese día clave que te cambió la vida, que puede ser cuando te mudaste, cuando conociste a alguien, cuando empezaste un trabajo? 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

2 de la mañana, 41 minutos en todo el país, 11 grados 2 la temperatura en la ciudad de Buenos Aires. Seguimos en la 100 con Taylor Swift haciendo Opalite, la radio que te acompaña todo el día, porque en un rato, a las 5 y media de la mañana, llega Santiago del Moro y todo su equipo para hacer el Club del Moro. Después, eso de las 10, Guido y Lagunda te esperan en No Está Todo Dicho. Arrancás la tarde a eso de las 14, haciendo Sarasa con Mariano Pelufo y Julieta Brandi. Y a las 5 de la tarde, volvés a casa con Lape en Atardecer de un Día Agitado. Y lo mejor de todo es que lo terminás de la mejor manera, con grandísimas canciones que marcan el comienzo de la noche en Románticos. 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Seguimos con grandes canciones. Seguimos con Huey Mix y There Must Be an Angel Playing With My Heart.

Canciones que de madrugada suenan distinto, canciones que le prestás atención a esos detalles que durante el día a lo mejor no te percatás que están. Nos separan 2 minutos de las 3 de la mañana en todo el país. Escuchamos a Los Cafres con Casi que me pierdo en vivo en esta madrugada en la 100. ¿Cómo te está tratando esta madrugada? ¿Cómo estás? ¿Estás bien acompañado de grandes canciones? Recién nos escribía Carlos desde la recepción del hotel en el que trabaja, escuchándonos bajito, por supuesto, y prestando atención al trabajo. Babasónicos y Advertencia.

0: Sabrina Carpenter haciendo Tears. Cuando empezamos una nueva hora en la 100, 5 minutos se pasaron de las 3 de la mañana en todo el país. Son las primeras horas de este martes 26 de mayo del 2026. Va pasando muy poco a poco, pero nosotros tenemos una batería de canciones pensadas especialmente para este momento del día. Pensadas especialmente para vos. En esta próxima hora te puedo adelantar que vamos a tener vamos a tener a Zoe Gotuso, Vicentico, Erasure, Phil Collins, entre tantísimos otros más, para acompañarte con grandes canciones en esta madrugada en la 100. Seguimos con Lisa Stansfield y All Around the World.
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14 grados 3 la temperatura en la capital federal. 17 minutos se pasaron de las 3 de la mañana en todo el país. Estamos escuchando a Zoe Gotuso haciendo No hay nadie como tú. 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Escuchamos a Vicentico haciendo Paisaje.

El inconfundible Phil Collins en esta madrugada en la 100, 3 de la mañana, 29 minutos en todo el país, 10 grados 8 la temperatura en la capital federal. Cielo parcialmente nublado con neblina, la humedad del 95%. Te recordamos que para esta mañana hay alerta violeta por neblina para la ciudad de Buenos Aires. Se espera que en el transcurso de la mañana la temperatura baje a los 7 grados, por la tarde la máxima de 17. Mañana miércoles con condiciones similares, con neblina también en la madrugada y en la mañana, y 15 grados de máxima por la tarde, mínima de 10 grados y un cielo parcialmente nublado. No se espera que llueva para mañana miércoles en la ciudad de Buenos Aires, al igual que el jueves, con una máxima de 17 y una mínima de 13 grados para la capital federal. Seguimos escuchando grandes canciones, seguimos hasta las 5 en la 100, la radio que está donde vos estás. Teddy Swims, Mr. No.

con Her Dead Laya, 3 de la mañana, 44 minutos en todo el país, 11 grados 5 décimas la temperatura en la capital federal. Seguimos juntos en la 100, la radio que te acompaña durante todo el día. Ahora en la madrugada, la trasnoche 100, pero en un rato de las 5 y media de la mañana llega Santiago del Moro y todo su equipo para hacer el Club del Moro. Después a eso de las 10, Guido y la Bunda te esperan en No Está Todo Dicho. Arrancas la tarde a eso de las 2 haciendo Sarasa con Mariano Pelufo y Julieta Prandi. Y a las 5 de la tarde pegas la vuelta a tu casa con Lape y Atardecer de un Día Agitado. Lo terminás bien, bien arriba con unos temazos que marcan el comienzo de la noche de románticos. 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

minutos nos separan de las 4 de la mañana en todo el país. 11 grados 3 décimas la temperatura en la capital federal. Estamos en la madrugada y la siguen escuchando a Miley Cyrus con End of the World. En este momento en el cual nos gusta llamarlo el momento de relleno. Momento de relleno porque es el momento de rellenar los termos con agua caliente. Es momento de rellenar esa taza que te está acompañando con el café con leche que venís tomando. Es momento quizás de una galletita para acompañar, que de la música nos encargamos nosotros. Estés donde estés, estés comiendo lo que estés comiendo, estés tomando lo que estás tomando, no te va a faltar buena música en la 100, la radio que te acompaña durante todo el día. Ahora Yazú, haciendo Only You.

4 minutos se pasaron de las 4 de la mañana en todo el país. Escuchamos en vivo a Alejandro Sanz. Nuestro amor será leyenda para empezar la última hora de esta trasnoche en la 100. Te acompañamos en las primeras horas de este día, de este martes 26 de mayo, ya completamente inmersos en una nueva semana. Y nosotros tenemos canciones para que estas horas se hagan más llevaderas, se hagan más amenas incluso. Canciones elegidas para este momento del día. Canciones elegidas especialmente para vos. En esta próxima hora vamos a tener la presencia de Dua Lipa. Vamos a tener a Roxette, Divididos, The Weeknd, Bon Jovi, Michael Jackson, entre tantísimas otras bandas y artistas, para acompañarte con la mejor música en la 100, la radio que está donde vos estás.

Escuchamos la voz de Mary Fredrickson. Escuchamos a Roxette con Spending My Time. 4 de la mañana, 21 minutos en todo el país. 10 grados, 3 décimas la temperatura en la capital federal. El cielo parcialmente nublado con neblina. Atención con esto porque hay alerta violeta por neblinas para la ciudad de Buenos Aires. Así que mucha precaución a la hora de circular, al menos hasta la mañana, ya por la tarde, con un cielo parcialmente nublado. Máxima de 17 grados y mínima de 7 para este martes en la ciudad de Buenos Aires. Mientras tanto, nosotros seguimos escuchando muy, pero muy buenas canciones para ya dar el día por comenzado este martes 26 de mayo, que pocas formas mejores que empezar este día que con grandes canciones elegidas para este momento del día. En la 100 escuchamos a El Purre haciendo Solo Juntos. Seguimos hasta las 5 juntos en la 100, la radio que está donde vos estás.

4 de la mañana, 32 minutos en todo el país. 10 grados, 3 décimas la temperatura en la ciudad de Buenos Aires. Escuchamos a The Weeknd con Save Your Tears. Nosotros seguimos con tus canciones. Nos quedamos con vos hasta las 5 en la 100, la radio número 1 de Argentina. Quienes llegan ahora mismo son los Bon Jovi y una grandísima versión en vivo de Living on a Prayer.

Haciendo Depende, 4 de la mañana, 43 minutos en todo el país. Seguimos juntos en la 100, la radio que te acompaña durante todo el día. Ahora durante, en un rato mejor dicho, a las 5 y media de la mañana llega Santiago del Moro y todo su equipo para hacer el Club del Moro. Después a las 10, Guido y Lagunda te esperan en No Está Todo Dicho. Empezás la tarde a eso de las 2 haciendo Sarasa con Mariano Peluff y Julieta Brandi. Y a las 5 de la tarde volvés a tu casa con Lape en Atardecer de un Día Agitado. ¿Cómo lo terminás? Con grandes canciones que marcan el comienzo de la noche en Los Románticos. 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En la recta final de esta madrugada en la 100 escuchamos a Conociendo Rusia haciendo películas de acción.

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Tan solo un minuto nos separa de las 5 de la mañana en todo el país. Muy, muy grandísimas canciones para acompañarte en el inicio de este martes 26 de mayo que ya damos por comenzado. Valga la redundancia con Coldplay Paradise. Nosotros culminamos esta madrugada en la 100. Te quedás con lo mejor del Club del Moro de la mano de Cris Riquelme. Muchísimas gracias por dejarme recorrer esta noche junto a vos. Nos vamos a volver a encontrar mañana. Mi nombre es Tomás Galván. Fue realmente un placer acompañarte. Te dejo con Los Pericos reversionando a Andrés Calamaro, reversionando Me Estás Atrapando Otra Vez. Espero que tengas un grandísimo día. Chao.

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0: Y sí, en algún momento hay que volver a la rutina, hay que volver a trabajar después de fin de semana largo. Acá estamos, empezando con muchos de la semana, pero con muchos otros que también estuvimos ayer compartiendo la madrugada, compartiendo el inicio de la jornada. Martes 26 de mayo, 6 minutos pasan de las 5 de la mañana. Empezamos en la 100 este recorrido por lo mejor del Club del Moro. Soy Cristian Riquelme, mucho por delante para disfrutar. 10 grados 3, está bien. Nos encontramos bien temprano, como siempre, en el aire de la radio número 1 de la Argentina para compartir estos grandes momentos que tiene la topadora del aire. Esos momentos que quizás te perdiste, que querés revivir, que te ayudan a empezar el día de una buena manera, los tenemos acá para disfrutar ahora juntos. Atención, importante, ya mismo para tener en cuenta que hay niebla y neblinas en áreas urbanas y suburbanas, así que mucha precaución al manejar. Ayer me pareció que la niebla era más intensa que hoy. Bueno, ustedes irán reportando a través de nuestro WhatsApp 11-3700-0100, pero muchísima precaución al manejar. Como te decía, 10 grados 3 décimas la temperatura actual. Para hoy la máxima va a llegar a los 17 grados. Y lo destacado son estas neblinas que tenemos ahora en el área metropolitana de Buenos Aires. Como siempre, tenemos algo de lo que charlar a través del 11-3700-0100. Y quiero preguntarte qué es lo que rescatás de tu fin de semana. Mira que tuvo... Y estoy pensando en comida. Trato de pensar en otra cosa, pero no puedo dejar de pensar en comida. Lo lindo que tuvo el fin de semana fue el locro del 25. Se tiene que comer más seguido el locro. Tenemos que dejar institucionalizado en nuestro país jueves de locro. Así como tenemos la costumbre del 29 de ñoqui, no sé, poner el que los 25 sean días de locro en la Argentina. Por favor, necesito eso. Así que eso es lo que rescato de mi fin de semana. Ese locro, esos pastelitos. Qué cosas típicas, ricas que tenemos nosotros, ¿eh? Contame lo que rescatás de tu fin de semana. 11-3700-0100 para compartirlo con otros que también están madrugando, están empezando el día tempranito. Así lo iniciamos juntos. Bienvenidos. Buen día.
1: ¿Cómo se madrugaba cuando no existía el despertador?
2: ¿Cómo?
3: No,
0: con
3: ¿cómo?
0: El gallo.
2: Claro, o con no. El amanecer, ¿no?
1: ¿Qué antiguamente, escuchen, había un oficio llamado knocker up, como que el que te tocaba para que te arriba, para que te levantes.
4: Ajá.
1: Y esto se usaba en muchos países del mundo para que los trabajadores no llegaran tarde a las fábricas.
2: Ah, claro.
1: Generalmente los ponía el jefe, la persona que los contrataba. Contrataba justamente a una persona que vaya a la madrugada al horario que tenían antes que entrar, una hora o dos horas antes de que tuvieran que ingresar a la fábrica para que despertaran los laburantes. Entonces este tipo iba y te golpeaba una vez, dos veces, hasta que vos le decías, estoy despierto.
4: Ya voy. Dices,
1: seguía jodiendo ahí.
0: ¿Y quién despertaba a esos despertadores? Claro.
1: Y bueno, era su trabajo estar en mi gira.
4: A lo mejor no dormía,
1: seguramente,
4: ¿no?
1: Claro.
4: Quizás no dormía y decía, bueno, a las 7 lo de Bebe, 7 y 10 lo de Maju, 7
2: claro,
4: y 20 de
2: era su trabajo y después dormía. Cuando despertaba todo el mundo se iba a dormir.
5: Hay una reprogramación del cuerpo, si vos lo, o sea, justamente lo que acabo de decir, si vos lo acostumbrás. ¿No les pasa que a veces te...
3: A veces lo... Sí, eso repasa.
5: Bueno, claro. Tu
2: igual de noche es para dormir. O sea, el cuerpo humano está preparado para dormir de noche. De hecho...
1: Escuchen.
2: Sí, de hecho que... No, en los países donde hay mucha oscuridad, es complicado. Se les complica el momento del sueño. Porque cuerpo
1: la
2: no sabe... Sí.
1: Con la oscuridad sube.
5: Yo cuando fui a ver a mi hermano a Italia hace poco, a las 4 de la tarde empezaba a anochecer.
2: Claro.
6: Bueno, en Suecia no hay sol a las 4 ya es de
2: claro.
6: Noche.
2: Claro, y el cuerpo se desajusta justamente en los lugares donde no hay
6: pero
2: sol.
6: Pero mi hermana cuando empezó a vivir allá, tuvo un montón de problemas de piel.
2: Claro.
0: ¿Qué, porque no tenía luz solar?
6: Claro. Cuando el cuerpo está acostumbrado
1: pero
6: a.
1: Yo un absorbo que es luz, es
0: sí,
1: luz.
0: Brillo. Pasa que, claro, sí. Les cambio.
5: Pero te derrite
0: la noche.
2: Ya tengo que decirse lo que le decís, se lo decís en joda.
0: Les cambio la noche, van a decir, oye, ¿qué vino?
2: El sol.
0: Claro.
1: Bueno, escuchen, antiguamente esta gente que laburaba de esto usaba muchos métodos. Por ahí podía ser una flauta, podía usar un palo. ¿Entendés? Un cascote lo que tenían. ¿Te despertaban o te despertaban? Bueno,
4: rompía la ventana.
1: Qué dulce. Qué feo que te levanten mal. Que te despierten mal.
2: Ay, sí.
1: Como cuando le pones una alarma al teléfono, que te equivocás y le pones una alarma muy arriba.
4: O el volumen alto dejaste, ¿viste?
1: Sí. Viste que cuanto más amable es la cosa. ¿Viste cuando era un pendejo que entraba a tu vieja y te dice, vamos a levantarse? Sí.
3: Bueno, yo quedé traumada con mi mamá cuando me levantaba al colegio.
7: Y los sábados que venían con el aspirador y te golpeaban la pata de la cama.
1: Con la yelmo.
7: Con
5: los tres rodillos abajo.
4: Se escuchaba la enceradora en mi casa.
8: Mi mamá me decía, el fin de semana, levantate, hay que hacer la cama y después te acostás arriba con la cama hecha. A la mañana. Y yo le digo... ¿Cómo? Si estoy durmiendo. No, tenés que hacer la cama y una vez
1: igual
8: que la
1: los chicos necesitan dormir, ¿eh?
8: Claro.
1: Una vez que la haces, son muy chicos, necesitan dormir.
8: Te acostás arriba, me decía. Y lógico.
1: No, lo que pasa es que, pará, es cierto que en las casas a la mañana uno jode. Porque tiene un funcionamiento y una dinámica que necesitas limpiar la casa. Entonces, si no vas a ayudar, a colaborar, por lo menos correte. ¿Entendés?
8: Pero claro. Estoy durmiendo.
1: Pero pará, pero el cuarto hay que ventilarlo, la cama hay que tenderla, digamos, tenés que hacer un montón de cosas. Vos no podés dormir hasta las 12, porque jodés. Un día puede ser, pero todos los días no.
3: Sí.
1: Pero levantate.
5: Si todos los días nos
3: arriba. Bueno, mi papá cuando...
5: Un día que podemos dormir.
3: Bueno, mi papá cuando yo me levantaba tarde, me venía a la pieza, me prendía la luz y no me levantaba, ¿viste? Y me agarraba los pies para... Me movía con los pies para que me levante a propósito.
7: No sé por qué los padres tenemos esa desesperación.
8: Por lo menos no te destapaba.
3: Sí, me destapaba, me agarraba los pies, me sacaba la manta.
8: Un frío y vos todo destapado.
3: Ventana. Qué bronca.
7: O directamente venía con la yelmo, como decís vos, a pasar la aspiradora, a ver si... ¿Por qué a los padres nos da reloj? ¿Cómo han jodido con esa yelmo, eh?
1: A mí me encantaba de pendejo, yo la prendía.
7: Igual me encantaría tener una ahora.
1: Escucha, la prendía y viste que cuando la volvías a apagar y la dejabas suelta, se enroscaba toda.
7: Claro.
1: Entonces jugábamos a ver cuántas vueltas daba.
7: Te agarrabas los dedos.
5: Y aquí nos cagaban a pedo.
7: Nosotros teníamos la de la bolsa.
1: No había play.
7: No.
5: La de la bolsa.
7: La bolsa. Claro, que se inflaba y después había que cambiar la bolsa cuando se llenaba. Y se hacía una mugre. Claro, se hacía una mugre con esa bolsa.
5: Y tenía una luz que cuando andaba.
7: Sí.
5: La luz de adelante se prendía.
7: Claro, iluminaba los zócalos.
5: Claro, para limpiar. Sí.
7: Era buenísimo.
1: Sí, un ruido aspirador.
7: Y lo que pesaba.
5: Sí. Y el lugar de guardado que te ocupaba
7: media
5: placar.
7: Casa. Sí.
5: Ahora
7: igual amo las aspiradoras.
5: La robot, esa es buena.
1: Igual esta era ilustradora. Era
7: claro, esta era ilustradora. Después estaba la otra yelmo, que era la aspiradora, pero era para alfombra. Y que te decían que no la podías usar en el piso porque se iba a romper, decía mi mamá, que era solo para alfombra.
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0: Hola, Cristian, buen día. Federico. Bueno, sábado asado, domingo canelones, viernes cordero y chivito, y hay una sopita. Rescato eso. Lo mejor, abrazo, buena semana.
1: Y sí, una sopita y un uvasal hoy, la verdad. ¡Qué rico!
2: Hola, buen día, Pipi.
1: Buen día, estás? Pipi.
2: Te habla Guada de Lomas del Mirador.
1: Hola, Guada.
2: Como todas las mañanas, en compañía de ustedes, yendo al frigorífico a trabajar, les cuento que no se ve nada. Tengan mucho cuidado porque hay demasiada niebla. No se ve nada. Bueno, chicos, que tengan un lindo día. Los quiero, besos.
1: Gracias, Guada, gracias por el reporte también, atención, al manejar.
3: Buen día, Cristian, buen día, radio.
1: Buen día.
3: Marcelo de Lomas. Lo que rescaldo del fin de semana fue el asado que me comí el domingo y ayer 25 de mayo un locro que estaba exquisito. Y hablando de la neblina, te digo que yo estoy trabajando acá en Temple y hay una neblina que no se ve ni lo que respiras. Con eso te digo todo. Bueno, buena jornada para todos. Viva la patria y es verdad, viva. Más seguido hay que comer locro.
1: Sí.
3: Más seguido. Está bueno esa idea de los 25. Los 25 hacemos día de locro. Un abrazo para todos.
1: Abrazo grande para vos. Y claro, si los 29 tenemos la costumbre del ñoqui, instauremos 25 día de locro.
4: Buenas. Yo lo que rescato es que me dormí una vida entera. ¿Qué? Me acosté ayer a las 4 y media de la tarde y me levanté hoy a las 3 de la mañana.
1: Mira.
4: Lista e impecable para entrenar. Pero lo más lindo no es las ganas que tengo de entrenar, sino que dormí en paz. Nadie vino a acosarme en los sueños. Esos sueños reparadores.
1: Qué bien.
4: Que se los deseo a todo el mundo, tener sueños en solitario y en paz.
1: Qué lindo eso, poder descansar así tranquilo. Y uno se levanta pero completamente renovado. Silvia desde Mar del Plata acompañándonos a través del 106.3. Buen día, Cris. Por acá también sigue la niebla. Y así nos vamos conectando desde diferentes puntos de la Argentina, desde diferentes puntos del mundo, empezando el día en la 100. Cinco de la mañana, 19 minutos en todo el país, 10 grados 3 décimas la temperatura en la ciudad. Y hay algunos títulos importantes para compartir a esta hora. Persecución de película en Avellaneda. 5 adolescentes robaron una camioneta, escaparon y fueron detenidos. Un grupo de chicos de entre 14 y 17 años robó la camioneta y escapó sin sospechar que cada movimiento estaba siendo monitoreado en tiempo real por las cámaras del Centro de Operaciones Municipal y terminaron detenidos. En medio de las negociaciones de paz, Estados Unidos lanzó un ataque contra el sur de Irán. Así lo informó el Comando Central. El objetivo fue destruir plataformas de lanzamiento de misiles y embarcaciones iraníes que intentaban colocar minas. La Conmebol sancionó a Boca por actos de racismo ante Cruzeiro en Brasil por la Libertadores. El Ceneice deberá pagar más de $100,000 y cumplir estrictas campañas de concientización en sus próximos encuentros en la competencia. 10 grados 3 décimas la temperatura en la ciudad, para hoy máxima de 17. Recordamos, porque es muy importante el momento de manejar, las nieblas que se reportan en el área metropolitana de Buenos Aires. Para hoy la máxima promete llegar a los 17 grados con el cielo ligeramente nublado.
5: ¿Le quieres hacer una pregunta?
6: A ver, ¿sí?
5: Dale. Esto es una trivia. Sí. Usted me tiene que responder, pero con la mano en el corazón. Vos hacés la mano en el corazón.
7: Sí.
5: Mano
7: en el corazón.
8: El que tenga.
9: Ay, se me rompió el corazón.
7: Fernando no se puso, mirá, no
5: tiene. Está en un barco.
6: Sí.
5: En medio de un océano lleno de tiburones, cocodrilos, de orcas asesinas, de todo ahí.
8: ¿Quién hay que tirar?
5: Para, no. Se cae en el agua.
6: Ay, fe.
5: ¿Tu mejor amigo? ¿Tu hermano? Tu mujer, tu mamá y un botín de $450 millones. ¿Qué rescatás? Solamente una cosa puedes rescatar.
8: ¿Tu madre?
6: ¿Tu madre, tu pareja?
5: Madre, ¿tu pareja?
6: ¿Tu mejor amigo?
5: ¿Tu amigo, tu hermano?
6: Qué difícil.
5: Y un botín de $450 millones.
8: Ni lo pienso.
6: Mi mamá.
10: Sorbo, te están escuchando todo, vos, ojo lo que puedas decir.
6: Me parece muy difícil por los vínculos, pero...
7: Yo, No me voy a...
6: Sí.
7: No me voy a comprometer con nadie.
6: Vas con, por la guita.
11: Vas por la guita. Ahí lo por tenés.
7: Voy a la guita y ¿sabes qué? Jódanse, ya está. Y no quedo mal con nadie. No quedo mal con nadie. No,
11: yo rescato a mi mamá.
5: Vos solo tenés que decir a Celestita, sí o sí, decilo, decilo, claro.
7: Sí, oh, ellas saben que es Celestita, sí saben.
6: Claro, sí, si ya saben. ¿Qué te haces el aire? La guita, la guita, la guita. Un sopetón te pega.
5: 150 millones es mucha plata.
7: Es mucha guita,
6: es mucha. Es mucha.
5: Es mucha. Te no me da la cabeza para imaginarte.
10: Pero ¿qué haces? Tenés la guita, nada más. No la tenés con quién compartir.
6: El mejor terapeuta del mundo te paga.
5: Guita, tu llamador.
11: Para compartir encuentra a alguien.
7: Ah, mirá, viste cómo te diste vuelta.
6: Esa guita.
5: La turca, se lo está ahogando la turca.
7: La turca.
11: Qué malo. Pero vos fijaste que él pensó primero en Celeste y no en la turca. Es que marico.
5: No, pensó
11: es?
5: Primero en la guita.
6: Primero la guita. La guita.
7: ¿Cuánto
6: plata
7: dijiste? 450 palos.
6: Te quiso hacer el macanudo.
7: Santiago. Ahí está. Claro. No se vengan a hacer acá.
6: Y, pero ¿con quién la compartí? Chicos, la guita no sirve para nada a veces.
5: Ay, mirá, llegó Paolo el rockero. Hippie. Ay, sí.
6: Claro, porque se paga con amor la expensa. No. No, tampoco
12: los sobre... hermanos no tengo, mis papis no están.
6: Ay.
12: Y con mi mejor amigo y amiga comparto la guita.
5: Ah, es buena, es buena.
7: Pero sí, si no, ahogó. No, ¿cómo si comparte la guita? ¿Es o el amigo o la guita?
6: Claro, están ahogados, pasalo.
5: Sí. Sí.
6: Ah, bueno, los que tenemos los padres muertos ya tenemos un quilombo menos.
5: No, no, pero bueno, imagínate que lo revivís.
6: Mi mejor amiga también está muerta. Pero, tengo mucho menos problema que usted, tengo que salvar Mapu, ¿a quién?
11: ¿Qué? Estaba tu
7: peor,
11: hermana.
7: Para
11: ahí
7: mí es peor, mi hermana, porque te quedas 50 y 50.
10: Santi, ¿qué haces? ¿Entendés?
6: ¿Vos qué haces? Peor. Mi hermana y mi pareja me quedan.
5: No,
6: nada
5: yo voy
6: más
5: a quedar obviamente bien y es mi pareja. Obviamente no es tan pelotudo. No, no, no. Claro, claro. Es el palito.
6: ¿Qué te pasa? ¿Que después, como vidrio?
5: Escucha, después. No,
10: está escuchando mamá.
5: Acá lo que apunta esto, para lo que apunta esto es a los afectos o la guita.
6: Claro.
5: ¿Entendés? ¿Qué salvás primero? A los claro afectos o la guita. Creo que de la boca para afuera todo decimos los afectos. Mucha gente iría por la guita. Lo que pasa es que hay algo que es cierto, chicos. Hay algo más importante en esto que no está, que es la salud.
6: Por eso te dije eso.
8: Pero eso no es precio que lo compré.
5: Para mí el top 3 de la vida es primero salud.
6: Primero.
5: Después los afectos. Y después todo el resto.
6: Vos que te das cuenta que no tenés ser... nada hasta que perdés la salud. O sea,
8: ¿cómo se llama
6: el...? Perder todo, pero si perdés la salud ya...
5: Y vos estás mal con los afectos, también es una cagada. No podés vivir.
6: También.
5: Si vos estás mal con tus amigos, con tu mujer, con tu pareja, con tu familia, con tus hijos, con la gente que te quiere.
6: Claro.
5: Es muy difícil la vida.
6: Y te digo más, tu vieja, cuando uno piensa... Tu vieja hubiera querido siempre que salves a tu hermano.
5: Obvio.
6: ¿Entendés?
7: Sí, totalmente.
6: Sí,
8: obvio.
6: No, todas. Digo, si llegas a sobrevivir y vos salvaste a tu vieja, te vas a decir cómo no salvaste a tu hermano.
7: Sí.
5: Pero parece que esta disyuntiva que nos lo plantea...
6: Está acá buena esta disyuntiva.
5: Sí. Esto es lo material y los afectos. Pero creo que antes que eso, la discusión es primero la salud.
6: Total.
5: Después los afectos, después lo material.
8: ¿Cómo se llama el amigo de Mark Zuckerberg, el que se murió?
5: No,
8: Bill Gates no, es el que se
6: Steve
8: murió.
6: Jobs,
8: ¿no?
6: Steve Jobs.
5: No eran amigos.
8: Bueno, no, para Jobs mí son todos los mismos. Más... Yo ya te dije 20 veces que para mí es la misma persona
6: Steve
8: que
6: Jobs.
8: Eso. Bueno, háblame de fortuna, háblame de haber cambiado la historia de la humanidad. Sí. ¿Y dónde sí está?
6: Ahí, enterrado, totalmente. Sí. Y murió joven.
5: ¿Se dan cuenta, chicos, que todos vamos a terminar siendo abono de lo...
8: Nos despojemos de todo,
10: claro,
8: entonces.
10: Por favor.
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2: El 20% de los hombres europeos, esto es una investigación que se hizo en Europa,
3: sí,
2: no se cambian la ropa interior a diario.
3: ¡Qué hermoso! ¡Ay, qué lindo! Me encanta.
4: ¡Qué Anita!
5: ¡Qué asco!
3: Si a Ana le gustan los chivados, los transpirados.
6: No, los chivados no me gustan.
7: Los olor a boca, los olor a huevo.
3: A mí el olor así de limpito me tiene harta.
4: ¿El olor a hombre?
2: No, pero la ropa interior tiene que estar impecable.
3: Claro. No, pero por ahí sos... Pará, hay gente que es muy limpia y vos le sacás 3 días después la media y tienen olor a limpio.
4: ¿Cómo 3 días después? No podés.
3: Pero vos te bañás y te cambiás los calzones. Eso quiere decir que no se bañan todos los días.
6: No, pará.
8: Se bañan
3: todos
8: los
3: días.
2: En Europa no se bañan todos los días.
3: Bueno, cambiate los calzones.
6: Baño polaco.
2: Está muy desorganizado, soy.
3: Sí.
2: El dato este es que el 20% de los hombres se cambian la ropa una vez por semana en Europa.
3: Qué asco. Pero escúchame,
2: es un asco.
3: A mí no me parece mal.
4: Anita,
3: una vez por semana es preservacionista de primero del agua y los recursos naturales.
6: Muy bien, Anita, ¿viste?
3: Primero de los recursos naturales. Y segundo, que también hay que reconocer, primero los disruptores endocrinos que tienen todos los desodorantes y todo eso. Y los jabones en polvo.
2: Desodorante ahí.
6: ¿Qué dijiste? Los disruptores.
3: Los disruptores endocrinos. Sé que la mayoría de la industria cosmética tiene un montón de agregados químicos que trabajan sobre las, influyen sobre las hormonas.
2: Lavate con agua.
3: Vos te lavás con un poquito. ¿Te lavas bien?
8: Jabón neutro.
3: Sí, y te pones un calzón y si estás limpito.
5: Esta se lava con su propio pie, déjense.
6: A mí me sonó, yo la última vez que viajé, que tuve la suerte de viajar, lo que me llamó la atención era el olor a chivo que había en el transporte.
3: Qué asco.
6: Y me dijeron que en Europa no está aceptado un químico que usamos acá en Argentina y que por eso.
3: Parabenos.
6: Los desodorantes no funcionan.
3: Ah, por el talato.
8: No, ahora después hay culturas, después hay culturas que no lo usan porque tiene alcohol.
3: También.
2: No, chico muriento.
5: Exactamente.
3: No, podés lavar.
6: Día estar en el transporte público.
2: Pará. Vos podés ser impecable aunque tengas un chorrito de agua y un.
8: Aunque tengas un balde, una palanca.
3: Pará, aunque tengas una muda de ropa, podés ser impecable.
2: Me parece que es parte de la cultura de ellos, el ser sucios, que viene desde hace muchísimos años.
3: No,
6: sí, que no le dan bola.
2: Versalles. Pará. Así como tienen grandes perfumes, tienen buena pinta.
9: Por eso vienen los grandes perfumes.
3: ¿Vos sabés cómo se limpiaban la cola en la antigüedad los príncipes?
2: No,
3: se limpiaban con una cuerda.
8: Claro.
3: Iban al baño y se secaban con la cuerda. Si la cuerda era finita. No, te quiero decir que es verdad que históricamente no tienen el mismo...
2: Echando chispas que daba.
8: Y todo rojo, Santi.
3: Y por eso prendían las hornallas.
6: Claro, porque era por fricción.
3: No, pero de verdad que hacían eso y de verdad que siempre decían el baño polaco, caraculo y sobaco. Pero de verdad que no tiene nada que ver para mí no cambiarse la ropa con ser higiénicos. Quizás ellos no se cambian tanto la ropa.
2: No, Anita, vos te querés hacer la ecológica. Sí.
3: No es ecológica.
2: La ecología acá no entra.
9: Claro.
3: Sos sucio.
2: Bueno. Sos limpio.
3: Cuando, o te lava la cola o no te lava la cola.
5: Cuando vas en España.
2: Y aparte, llega un momento en la vida, porque vos, bueno, cuando sos pibito, que ya le escapás un poco al baño, parte de la rebeldía.
3: Ya como grande no podés.
2: Infanto juvenil. Cuando ya es el tema del hormonazo, el tema del hormonazo te tenés que empezar a cuidar. Y después, cuanto más grande, más impecable tenés que ser. Y más, chicos, para olvidarse una cosa. Acá que estamos todos tan hacinados, porque somos muchos, el espacio no es tan grande.
3: Sí.
2: Acá tenés que venir impecable. Déjame de joder.
3: Bueno, pero...
2: Bañate.
3: Pero hay demasiada, para mí, demasiada... estamos muy alejados de la biología, sí. Sí.
2: No, bueno, vos andás a la
6: quinta. Te lavas un poquito.
3: No, pero yo no digo que no seas limpio. Te podés lavar y todo lo que quieras, pero hay un exceso de, por ejemplo, sacás una remera que por ahí no tiene olor y ya la metes a lavar.
8: Y sí, porque tiene virus, tiene mugre.
9: Usaste la remera.
3: No, virus.
9: Volviste a tu casa, la ponés para lavar.
3: Sí, la ponés para lavar, pero no en todos lados tienen los mismos recursos que tenemos acá, que tenemos.
2: Eso me encanta de nuestro país, que somos un país de gente limpita.
8: Limpia.
3: Bueno.
2: El argentino, la argentina, chicos, somos un país. De hecho, cuando vienen de afuera no pueden creer.
9: Sí.
2: Acá la gente se nos bañamos todos los días. Todos los
8: pero, Santi, mira.
2: Hablando la mayoría, ¿no?
8: Sí.
3: Un enjuague.
8: Mi abuela tenía piso de tierra en la casa.
2: Pero era impecable, seguramente.
8: Eso te iba a decir. Y mi abuela decía, faltaba pasarle el lampazo.
3: Claro.
2: Y bueno, claro.
8: Cuando sos limpio, sos limpio. Hay una concepción de. Mira, yo estuve en Turquía. Yo la pasé fatal porque la gente tiene mal olor y es de no bañarse.
2: Pero eso, pero eso también.
8: Y es la comida fuertísima.
3: La alimentación también, porque comen muy condimentado.
2: Igual una cosa es tener olor a fuerte a comida y qué sé yo.
8: No, pero esto no era solo
2: y
8: eso.
2: Otra cosa es tener olor a
6: mugre.
2: A chivo, a culo.
3: Claro. Igual esos tipos que solo tienen perfume y no tienen olor a persona.
2: No importa, eso, pero para
6: el exceso
2: para
6: sí, está
3: bueno. El exceso es horrible.
6: No, el exceso, bueno, para interior. Mí lo que hace Sorbo no es correcto. No. Está muy mal.
8: No importa. Tanto.
3: Lo queremos
6: y no importa, no. Pero es antinatural. Es antinatural y es egoísta.
2: A mí me encanta, Sorbo.
8: ¿Por qué?
10: Gracias, amigo. Yo estoy de acuerdo que lo que hace Gonzalo está mal. ¿De qué están hablando?
3: Bueno, pero después no se hagan los ecológicos diciendo que hay que cuidar los recursos naturales. Claro, después no tengan doble discurso.
6: Tienes razón, Anita, en ese sentido.
2: El recurso justamente la voy a gastártela para bañarte.
3: Claro. Cuatro veces por día es un gasto
8: me encanta.
6: Egoísta, bueno. Que no es correcto y no está bueno.
9: Prefiero ser egoísta. También. Y no sucio.
8: Dale, vos venís caminando a la radio, ¿no?
6: No, claro. Con auto.
8: Solo. ¿Cómo con auto? Contaminás el ambiente.
3: No, pare, les cuento algo, Pablo.
9: Gracias, Costi, gracias.
3: Pablo, tengo que hablar con vos y quiero preguntarte esto, sí, al aire, pero le tengo que pedir permiso a Santi que me deje. Escucha, el otro día él contó.
8: No le pediste permiso,
2: Santi,
8: permiso,
2: lo digo.
3: Escucha, Santi, él fue a Japón y contó que es todo eléctrico. Y uno pensaría que todo lo eléctrico es mejor que lo que es a combustión, ¿verdad?
6: Sí.
3: Pues no, parece ser que estoy investigando. No, que la cantidad de ondas que emite lo eléctrico no tengan doble discurso.
6: Tiene razón, Anita, en ese sentido. En ese sentido,
3: se
6: doble
3: discurso. Me baño 10 veces, pero ay, cuiden el agua.
6: No me van a atar el agua 3 veces por día.
9: Sí, Anita está.
3: No me van a atar.
9: Vino toda meada y nos.
2: Bueno, oiga. No, Anita, el recurso justamente la voy a gastártela para bañarte.
3: Claro, pero pará. 3 veces por día.
9: 4.
6: 4 veces por día es un gasto.
8: Me encanta.
6: Egoísta.
8: Bueno.
6: Que no es correcto.

0: con auto.
1: ¿Solo? ¿Cómo con auto? Contaminás el ambiente.
2: No, pare, les cuento algo, Pablo.
3: Gracias, Costi, gracias.
2: Pablo, tengo que hablar con vos y quiero preguntarte esto. Sí, sí, al aire, pero le tengo que pedir permiso a Santi que me deje. Escucha, el otro día él contó.
4: No le pediste permiso,
3: te lo digo.
2: Escucha, Santi. Él fue a Japón y contó que es todo eléctrico. Y uno pensaría que todo lo eléctrico es mejor que lo que es a combustión, ¿verdad?
3: Sí.
2: Pues no, parece ser que estoy investigando. No, que la cantidad de ondas que emite lo eléctrico es mejor la combustión. Toma.
4: Anita está un paso a ser.
2: Ya es tarde.
5: Un paso de la internación.
4: Sí. Un paso de
5: que el gordo
2: me parecía maravilloso un mundo híbrido, ¿entendés? Salía a la calle y que no haya olor a nada.
4: Yo no sé qué te pasó estos últimos días, porque
2: no sé qué pasó.
5: Yo ya sé, Santi.
4: Tuvo un brote.
2: No, te cuento algo. Yo creo que nosotros tenemos demasiados recursos naturales y poca mirada de otros países que preservan mejor que nosotros los recursos.
4: Para yo en eso coincido, pero el recurso natural, lavate el traste.
2: Enjuagarse, no pasa nada. Es cierto.
4: No gastes de más. Por eso querés ser agua en una palangana, pero lavate.
1: Yo te entiendo, no, Anita, pero yo te entiendo que vos quieras cuidar los recursos, sí. Pero vos venís en bicicleta o caminando.
2: No, yo vengo en auto.
1: Ah, entonces es eso. Y cuando viajás para una gira, si tenés la suerte.
2: Voy en auto. Y si puedo, voy en
1: avión.
2: Y si puedo, voy en avión.
1: Ah, pero, y el avión no contamina.
2: Lo tengo limpio, pero sí, todo contamina. Pero yo te digo, bañarte 4 veces por día.
1: Pero se baña, es una duchita rápida.
6: Depende de cuánto dure la ducha. Pues si vos te das una ducha al día de 20 minutos, claro. Y te das 4 de 3 minutos, en realidad estás gastando menos agua que...
4: La matemática,
6: todo viri-viri. Soy una cosa loco.
4: Para escuchen el dato. Si te gastás una ducha de 20.
6: De 20.
4: O te haces 4 duchas de 5. Estás
6: no, de 3. Una... No, de 3.
4: Ah, 3.
6: De 3 estás ahorrando.
4: 8 minutos
6: de agua. Por eso, depende cuánto dure.
2: En Europa, recordemos que han pasado guerras. Y en las guerras se sabe que la hambruna, la falta de agua, la falta de un montón de cosas. Por eso tienen otra cabeza.
3: Estamos
2: para mí.
3: No,
6: son sucios.
4: Por eso.
6: Tiene razón, Anita. Son sucios.
4: Por eso. Es cultural.
6: Es cultural.
4: El arquero que me extraña que con el pasar de los años
6: no se acomode.
4: Se habla tanto, no les importe.
2: Bueno, el bidé no existe allá.
7: No, y acá tenemos una locura, acá no se cuida nada.
2: Acá tenemos unos bidés que son.
7: Acá tenemos agua, tenemos de todo. Y entonces,
6: acá usamos agua potable para todo.
1: Para variar la vida. Que pida perdón.
4: El bidete es muy importante.
2: No, el bidé.
4: Vos imagínate una persona que no se cambia el ropa interior en una semana y sin bidet encima.
6: Ay, qué olor fuerte, ¿no?
3: ¿Ya? De un día para el otro, no puedes no cambiarte.
1: Y cuando va al baño se pasa una cuerda por la cola.
4: Mira,
2: eso es la antigua.
4: Vos podés salir con la mujer más hermosa o con el tipo más fachero del mundo. Ahora, si tiene mal olor.
2: No, es terrible. Pero una cosa es tener mal olor y otra cosa es tener 40 kilos de perfume, 300 kilos de manteca.
7: Los excesos son malos. Para mí,
1: mira, lo más lindo que tiene Sorbo no es sus ojos.
3: Gracias.
1: No son esos pectorales.
2: Gracias.
1: No es ese porte de modelo europeo. Vos lo ves. Vos decís, este chico está lindo.
2: Está bañado.
5: Gracias. Limpio.
2: Ah, ganó.
1: Siempre parece salido de la tina.
4: Nosotros.
2: Claro, y Santi, que es re
1: pulcro. Ay, no, pero como está Anita hoy.
3: Claro,
1: estás
3: gracias,
1: Conti.
4: Pones celosa.
1: Contento con esto.
4: No, pero Anita la estoy soltando ya. Hoy
1: me desconcertó. ¿Te diste cuenta?
2: Ese olor a sobaco que tiene. Por mí.
4: No me da.

0: 9 grados 3 décimas la temperatura en la ciudad. El cielo está nublado. Precaución a las neblinas que se reportan en área metropolitana de Buenos Aires. Precaución al manejar. Para hoy, máxima de 17 grados. No se esperan lluvias.
1: Un psicólogo descubre cómo desenamorarte de una persona en 12 minutos.
2: Ya lo necesito.
3: Hay que ver.
1: Sí.
3: ¿Cómo
1: dicen
3: son?
1: Que hay que seguir una técnica. Es para venderte algo, seguramente.
4: Sí.
1: Esto.
4: A ver.
1: Dice que pasa algo en la química del cerebro que uno tiene que tratar de ver por dónde es. Y una persona podría solamente en 12 minutos desenamorarse de una. De alguien que le gusta.
4: Ay, qué lindo.
1: Es un método que promete acelerar el proceso de superación tras una ruptura amorosa. El estudio propone un ejercicio diario, de solo 12 minutos, basado en la visualización neutra de la expareja. Claro, lo que este tipo dice que si vos durante 2 semanas practicás 12 minutos por día para neutralizar en tu cabeza a otra persona, lo podés hacer. ¿Cómo?
4: ¿Cómo?
1: Sacándole todo tipo de virtud o defecto, haciéndolo o neutro. Poniéndola a esa persona en tu cabeza como alguien
4: como,
1: más.
4: Como nada, claro.
1: No, borrarle como lo malo y también lo bueno.
4: Claro,
1: ¿entendés?
4: Claro.
1: Ponerlo en la fila.
2: Claro, que quede solo.
4: Ese es un don nadie en tu
1: montón.
4: Mente.
1: Mira. Que quede en el montón.
3: Yo, cuando alguna de mis amigas se pelea con alguien, nos juntamos a destrozarlo. Y no, bueno. No es tan fácil. O sea, es algo que te alivia un poquitito, pero no, nada, ¿no?
1: ¿Y sabes qué te propone?
4: ¿Qué?
1: Te propone hacer esta técnica, esta práctica de 12 minutos por día y sí. Te prohíbe usar música triste.
3: Ah, claro.
4: Está bien.
1: Dice,
4: sí, es la verdad. Música triste
1: para esta terapia,
4: es una terapia.
1: Para esta terapia, no, al contrario.
3: No,
1: para
3: tenés que usar alegre.
4: Cuando vos estás triste, no, a veces igual, escuchás música triste.
1: La música
4: para
1: triste
4: es, una
1: para, es para revolverte el puñal.
2: Te hunde la música triste, claro.
1: Claro.
2: Es peor.
1: Te prohíbe, para la técnica esta, prohíbe el uso de música triste. Chao fotos.
4: Claro.
1: Y pensamientos hipotéticos por lo que pudo haber sido.
2: Claro, pudo haber sido.
4: Sí.
2: Claro.
1: Esta terapia lo que dice, que en estos 12 minutos por día esa persona la tenés que mandar al montón.
3: Claro,
4: claro, que sea una más.
2: Benedetti dice,
1: una persona más.
2: Te inauguro en recuerdo.
1: ¿Qué dice?
3: Te inauguro en recuerdo.
2: Te inauguro en recuerdo, eso es lo que hay que hacer. Te inauguro en
3: yo
2: recuerdo.
3: Yo creo que se puede, sí. Sí, sí.
1: Dice que el desamor, la base del desamor es sacarle todo tipo de apego uh-huh. y virtud a
3: total.
1: La persona que uno ama. Es decir, hacerlo quedar como una
3: el apego
1: más.
3: Sobre todo.
4: Claro. Es un
1: dice que uno mismo lo engancha en su cabeza, en sus recuerdos, sí. Romantizando a veces situaciones que nunca fueron.
3: Sí, re
1: idealizando.
4: Sí,
1: total.
4: Es que el tiempo romantiza las situaciones también.
1: Y viste que uno cuando está muy enamorado y enganchado, te imaginas como un gran videoclip en cámara lenta, con cosas sí. hermosas.
4: Ay, yo re...
1: Y bueno.
3: No, pero
4: ¿sabes qué? Me imagino a veces que me pongo una música que está romántica o algo así y yo me creo una escena en mi cabeza. Como romantizo en un momento que tal vez no lo hice, nunca pasó, pero en mi cabeza como que me hago toda una película y lo
1: y
4: veo.
1: Y que viene con un lindo regalo, te lo propone.
4: Claro.
1: Escuchá,
5: pensado en uno.
1: Sí. ¿Vos es que soñás, Marcela? Cuando romantizas a alguien.
3: No sé, ¿sabes qué me pasa últimamente? Me quedé pensando en esta técnica. Yo trabajé tanto el desapego desde
1: qué bueno eso.
3: Desde que murió mamá. Eso lo trabajé
1: yo
3: por
1: creo
3: la
1: que
3: muerte.
1: Antes lo venías laburando.
3: Sí, de antes, no, por eso. Sí. Y entonces, imagínate que creo que me no sé, no me pasa que me quedo enganchada.
2: No, es que, o sea,
3: pero bueno,
2: cuando una sobrevive
3: uno ojalá lo hubiera vivido esto de joven, ¿no? El joven sufría, viste, porque romantizás todo.
4: Toda.
3: Ah, y aparte después si te seguís enterando del otro, es peor. Hmm. Si
2: claro, te seguís clavando puñales.
3: Claro. Vos
4: mismo. Es que de alguna forma todo
3: ahora no me
4: muere.
3: Pasa.
2: No, si vos calentás el Polo Norte.
3: Claro. No. Pero digo, bueno, tengo como un mecanismo que no te sé explicar, que doy vuelta a la página y chau.
6: Qué buenísimo. Me
3: sí,
6: encanta.
3: Yo. Ahora.
6: Sí.
1: Bueno, estos son 15 días, 12 minutos por día. Y chau, amor.
4: Adiós.
1: Es que es para gente muy especial esto.
2: Ah, bueno.
4: Sí,
2: pero
4: yo admiro a
1: la gente. Admiro a la gente, está muy enganchada. Un día bajó la persiana y chao.
4: Y lo ves con otro. Después
6: a mí también.
4: Admirable esa gente.
3: Ay, a mí no, también.
4: Sí,
3: a mí
4: ay, me cómo estaría.
2: A mí me ha pasado con gente que he querido mucho y no amorosa, no con interés sexual.
1: Claro.
2: No te quiero más y no te quiero más. se terminó.
1: Pero
2: acá.
1: Es, para mí es más fácil cuando no tenés, no estás enamorado. Porque una cosa es querer a un amigo, una amiga, qué sé yo. Es más fácil buscarle el chau porque sí. seguramente te lastimó con algo. Ahora, cuando vos estás, todos hemos estado enamorados, acá todos hemos sufrido por amor, qué sé yo, en algún momento de la vida. Y es tremendo, chicos, porque es, tremendo. Es difícil cortar. Y hay gente que no corta nunca en su vida.
4: Sí.
1: Y vos decís, loca, pará, hace 10 años te separaste.
7: A mí me pasó con una persona que yo, que hace mucho igual, que tenía como reasumida, como que yo sentía que estaba, y lo soñaba todo el tiempo.
4: Oh.
7: O sea, como que despierta, yo sentía que la tenía manejada. Después soñaba.
0: En tu inconsciente lo tenías ahí.
7: Evidentemente nada resuelto, mi amor.
2: No lo recomiendo, pero me yo parecía. Soñé, era, hice una y yo soñé que le pegaba.
3: Ah, bueno.
2: Hoy le decía, por este nah, hijo de serio. Puta, por aquello.
3: Bueno, pero no está mal, porque son pensamientos
2: sí está
3: oscuros.
2: Mal.
3: No, porque son pensamientos oscuros. Y ahí te sacás la bronca en el sueño.
2: Claro, me la saqué en el sueño.
3: Y bueno, y después vivís tranquila, vas más liviana. No, por
2: me
3: la vida.
2: Lo divina que estoy.
3: Claro, por eso.
2: A mí.
3: Pero no es que lo vas a hacer. Que si no, solo es una fantasía. Se queda en el terreno de la fantasía, del pensamiento oscuro.
2: La sublimación se llama.
3: Pero eso a mí me funciona también.

0: pasa en algún momento en su vida cuando le gustó mucho a alguien?
1: Uh-huh. Sí.
0: Bueno, tengo acá una serie de cosas que pasan cuando dos personas se atraen.
2: Ay, ¿qué?
0: Vamos a empezar.
2: Vamos.
0: Primero, atención selectiva a esa persona. ¿Viste cuando vos te gustaba mucho a alguien?
1: Mm. Sí.
0: Que solamente había foco para ella o para él, para lo que te guste.
1: Sí.
0: ¿Viste que hay gente que te das cuenta porque se ríe por demás?
1: Ay,
0: te los
1: sí.
0: cuento.
1: Sí.
0: Majo lo imita genial eso. Hola, ¿cómo andas? Bien, qué lindo día hoy, ¿no?
1: Ay, divino. Divino, me encanta, estúpida, ¿viste? Me encanta.
0: Sí. Sí, bueno, no sé si está tan lindo el día.
1: No, es verdad. No está tan lindo.
0: Tengo frío.
1: Ay, qué divino tener
0: sí,
1: frío.
0: No tengo un poco de calor, creo.
1: Qué inestable.
0: Sí. Bueno, después las miradas, chicos. Las miradas se conectan.
1: La mirada es alucinante. Cuando haces conexión con la mirada, decís, bueno, ya está. Listo.
0: Cuando dos personas se gustan, hay algo que pasa muy raro, muy loco, que es mirada ojo, boca, boca, ojo.
1: Sí.
2: Sí.
1: Sí, sí.
0: Viste que es como una cosa que
2: ay, ojo, boca, boca, ojo, qué fuerte.
1: Sí.
0: Es como que se miran entrecruzada la boca, ojo.
2: Ah,
0: boca,
2: claro. No, eso no, boca, es pecado. Sí,
0: sí. Después sigo, cuando dos personas se gustan mucho, hay sonrisas cómplices.
3: Sí, ah, sí. Totalmente.
1: Hay algo ahí, hay algo en común.
0: Hay mucho roce físico casual.
1: Ay, perdóname. Viste, vas a la máquina, vas a la máquina de café. Ay, sí. Perdóname, me
4: el
1: tropecé.
4: El problema es cuando la tensión sexual es de un solo lado. Del otro lado no hay.
0: No, pero eso no va ahí.
2: No es tensión sexual. Bueno,
1: claro.
2: No,
1: es... esto es para cuando es correspondido. Mira,
2: calentura de un lado.
0: Boca, eso, ¿no? Si no es correspondido, eso es
1: no
0: una
1: sirve.
0: Calentura.
1: Sí.
0: De
1: claro.
0: Una...
4: Si, no es, lado.
0: Si no es recíproco, es hacete sí. cargo. Hacete, claro, ver. Claro.
2: Hacete cargo.
4: De pero hay sí. gente que no lee bien las señales. Que esta sí, bueno. Hay que prestarle mucha atención a estas señales.
0: Sí.
1: Pero ganás sí, insistiendo también, ¿eh?
0: No, no, pero hay una edad que ya tenés que saber leer el panorama.
1: Sí, tal cual, sí. Ya sabes por
0: y saber retirarte viene. Tiempo también. Bueno, después, cuando dos personas se gustan mucho, se acercan mucho.
1: Sí, no puedes estar
0: o
1: lejos.
0: Se tocan, ¿viste? Que se tocan, ¿viste? Ay, cuando
1: sí.
0: se gustan,
1: sí.
0: Mucho, mucho más.
1: Necesitas meterle una mano, darle la mano, algo, tocarle la piel.
3: Te apoyás en el otro.
2: Claro, sino que eso es un helecho.
1: No, y te reías, ¡ay, lo tocas!
2: Ay, ¡ay, perdóname!
1: ¡Ay, perdón! Ay,
0: mucho doble sentido al hablar.
1: Ay. Sí, es verdad, ¿te gusta la batata?
3: Ya me estoy calentando.
0: ¿Qué?
3: ¿Te gusta la batata?
0: Venís de retiro, no, por el paquete. No, mucho nervio, no, este es genial. Mucho nervio o risa rara.
1: Ay,
0: ¿cómo andas? ¿Bien?
1: Bien.
4: ¿Qué te pasa?
1: Ay, ay, ¿cómo estás?
0: Bien.
1: Ay, perdóname, ay, te he hecho una estúpida. Ay, sí. Viste que después le decía a tu amiga, ay, boludo, no paré de reírme,
0: te pones
1: como
0: torpe.
1: Un idiota. Ay,
0: te
1: sí. Tirás cosas. Como bueno, le dijiste mate. Vos, ¿cómo fue esa chica que
0: la
1: te
0: chocaste?
1: Gustaba.
0: A mí, yo de pendejo me gustaba una chica y se había comprado un auto, una chica muy famosa. Y lo primero día que la veo le digo, ay, ¿ya chocaste? No, me dice, ay, qué mal.
1: Pero eso es genial porque habla de los nervios de cuando alguien te gusta mucho.
0: Bueno, después, sí. Silencio con tensión.
4: Ah.
0: Con mucha tensión, viste que
4: claro.
0: Por ahí te...
4: Qué feo que es el silencio con tensión.
0: Viste la típica, la invitaste a comer, la invitaste a cenar y en un momento se genera como un silencio.
1: Es que
0: hay una tensión.
1: Ahí viene el beso.
0: Sí, pero si me tiro la pileta o no.
1: En ese silencio.
0: Yo cuando empecé a salir con María, escucha, le digo, le invito a comer, fuimos al cine y después a cenar. Y le digo, che, ¿te gusta tal flaco? Y yo pensé para que me diga, no, nada que ver. Y me dijo, la verdad que sí, estoy remetido.
2: ¿Ah? No. No.
0: Sí, un
1: ¿qué puñal?
0: Pero sí que yo soy insistidor.
1: Ah, seguidor.

0: Pulirse, pulirse, pulirse, buen día, buen día, buen día, ¿qué tal?
1: Buen día. Día.
2: Día.
0: ¿Cómo les va?
1: Muy bien.
3: Está fresco.
0: Está fresco, los fines más temprano también los saludamos. En esta mañana que va a estar como...
1: Otra mañana, Santi, con mucha niebla sigue, así que más precaución que ayer. En este momento la térmica está rondando los 9 grados y va a haber poca amplitud térmica. Con suerte llegaremos a 15 por la tarde.
0: Yo anoche cuando volví al canal, sí, no se veía nada.
2: Ay, sí.
1: Sí, sí, está complicado.
2: Hay muchos vuelos que están siendo desviados.
3: Sí.
2: Sí, no, desviados que hay que chequear, que están llegando y que por la niebla no pueden aterrizar.
1: Claro, sí. Esos son los que están arriba y hay otros que no salen directamente
2: por la niebla.
0: Bueno, buen día.
4: No se ve ni lo que se dice.
0: No, claro. ¿Qué tal, Majita?
4: ¿Qué tal? Venga, los refalones. Está sí, todo rebalazo.
0: El tuitazo de hoy. A ver.
4: ¿Qué nos vas a regalar?
3: De todo.
0: Hoy tenemos de todo, Fer, a ver.
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0: 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Bueno, buen día.
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0: Comenzando esta mañana, 6 de la mañana, 14 minutos. Mucha niebla.
4: Sí.
0: Chicos, 26 de mayo ya.
4: Cualquiera, sí, igual, 6
1: de mayo.
0: Sí,
1: estamos lleno, que pase rápido.
4: ¿Para ir a dónde, Constanza?
1: Para ir, llegar a la la vida es como un camino hacia el verano.
3: Sí, total.
0: Estamos a pasito del...
1: ¿Te sale medio lleno?
4: En
1: Navidad.
0: Sí, a pasitos del Mundial.
3: Del Mundial, claro.
0: Sí. ¿De Navidad, dijo?
3: Sí, de Navidad.
4: También, estamos igual. A pasito igual, Navidad, si te pones a pensar.
3: A cerrar los ojos los abriste. No,
4: escucha, ¿qué día es el del
0: pasito
4: de
0: Navidad para más jugar. Yo sé cómo va rápido en la vida, pero
1: sí,
0: a pasito de Navidad, no.
4: Ustedes
3: no, pero,
4: jodan.
3: No, pero
4: está, Guillermo. Sí,
3: nos comimos medio año en dos
4: ya
3: segundos.
4: Ya está, chicos, 26 de mayo, cualquiera, posta.
0: Pero a pasito es a la vuelta de la esquina.
4: Ale, cuando quería acordar, estás con el turrón en la mano.
0: Sí. Cuando quiera acordar, tenés 100 años también.
4: Yo también.
0: Sí, también. Pasito. A pasito del Honka también.
4: Ay, no.
3: Pero,
0: también. Pero pará, que ella va tan rápido. Ella quiere todo ya.
4: Lo que pasa es que yo soy, viste, en la adolescencia es así. Todo, sí, querés, claro, rápido.
3: Bueno, cuando te levantaste, creciste 3 centímetros.
0: Bueno, pará, que el Mundial empieza ahora el 11 de junio.
3: Claro, en 16 días.
4: Ya, 16 días.
3: Ah. Y Argentina, 5 días después.
0: ¿Qué vamos a hacer? Que las cábalas, todo.
3: No, terrible.
4: Ay, sí, yo ya me...
1: Pronto que se recupere Lionel.
3: Y la FIFA nos debe medio año de campeón del mundo, ojo, Capo, que se hizo,
4: claro,
3: en diciembre.
4: Se hizo en diciembre.
3: Claro, en diciembre, y este es en junio.
4: Y entonces, ¿qué? El nuevo campeón que se lo den en diciembre la copa.
3: Y claro, es buena esa.
0: Bueno, buen día. Combo. Ibiza, de África.
3: Es parecido también.
0: Claro.
3: Todo juro.
4: Y más o menos igual todo.
0: Shakira no sabe ni qué género es esto.
4: No, lo inventó ella.
1: Hace rato que no sabe qué
4: género mundialista es.
0: Pero qué exitoso igual.
1: Muy exitoso.
0: 6 y 16, buen día. Estamos comenzando esta mañana. Los que vienen, como les decía, desde más tempranito. En la 100. Con el Club del Moro les deseo un muy feliz día, un muy feliz martes, pero tengan cuidado porque hay mucha niebla en la ruta, los que andan por ahí. Qué peligro, chicos, qué peligro. Qué,
4: sí, está muy peligroso.
0: La ruta con niebla, sí, muy, muy. Bueno, ¿cómo es el tránsito, bebé?
3: Está...
0: Ah, bebé no está todavía, no, pará. No. Porque me preocupa esto de la...
3: De la niebla.
4: Claro, de la niebla. Sí. Mira, yo venía por Lugones, veníamos muy despacio porque... pero nada es literal, nada. ¿Viste cuando apenitan las luces del de adelante? Es una...
0: ¿Sabes qué pasa con la niebla?
4: Chiquitita.
0: Con la niebla no tenés problemas si si medianamente vas en tu carril,
1: claro,
0: a una velocidad sostenida.
2: La, la ruta 12, por ejemplo, está circulando con tránsito asistido, la zona de Zárate.
4: Ah, mira, claro, no se debe ver
2: claro,
4: nada.
2: Cuando las rutas están complicadas, hacen bueno, con tránsito asistido claro, en días como hoy.
4: No, no,
0: bueno,
4: es que no
0: y también cuando vos tenés autopista es fácil. El tema son las rutas comunes que
4: sí,
0: tenemos,
4: que
0: esas que son una sola mano,
4: sí,
0: esas que uno va y otro vuelve. Que es tremendo porque vos decís, ¿paso o no paso? Te agarra atrás de un camión.
2: ¿Tenés claro, que tener... no, no, hay que tranquilizarse
1: sí,
2: y
1: pero mucha gente
2: y despacio.
1: Comete el error de ponerle la baliza y la baliza sí, no,
2: no,
1: se pone,
2: claro, no, no,
1: se
2: la baliza no.
6: La baliza significa sí, que estás parado.
3: Los consejos son poner luces bajas, sí, obviamente mantener la distancia. Si tenés un auto con faro antiniebla, mucho mejor, reducir la velocidad y aumentar la distancia de seguridad y evitar adelantamientos, ¿no?
4: Claro. Sí, estar
0: tranquilo.
4: ¿Y si
0: tenés un helicóptero?
6: Sí, no, claro, claro, tomá
2: vuelo. No vayas en helicóptero tampoco.
4: Hoy no está no, para helicópteros.
0: No, tomá vuelo, no sé, pero no sé. Lo mejor ahora es esperar un rato y si puedes entrar a alguna estación de servicio, aguantá un poco más hasta que...
4: Sí, pues no se ve día, nada, General Paz, nada, no, está bravo.
1: Igual mi tía Mari de Embalse decía helicóptero, como dijiste vos.
4: Helicóptero, sí.
0: Helicóptero.
1: Helicóptero.
0: Bueno,
1: sí,
0: buen día. Sí, sí. Hoy no es el día del helicóptero, es el día del avión de papel.
2: Ay, ya, hicimos competencia.
6: Y yo gané acá la competencia.
4: Con el éxito que nos ven haciéndolo.
0: Porque era el avión de papel en otra parte del mundo. Ahora en Estados Unidos el avión de papel es hoy.
6: Mira.
0: Así que los que estén por allá. Era.
4: Y sí, bueno, es... deben estar los del mundial ahí, los que están terminando la cancha, todo. Pueden hacer aviones de papel.
0: Bueno. Buen día, bebé.
7: Buen día.
0: ¿Te agarra la niebla, bebé? Porque es
7: no,
0: tremendo.
7: No, no, no, por mi lado no.
4: Nos tapa moto hoy, bebé.
7: A la tarde no queda otra.
3: Están abajo, no hay niebla, ¿no?
7: Se ve que no.
2: Ay, qué maldad.
4: Le doy una cachetada yo, bebé.
3: Paren un poco, están abajo, digo, por el por Buenos Aires, capital, acá.
4: Ah.
3: Mansilla, que va, Mansilla que va bajando para 9 de julio.
4: Y a vos, jirafa, la niebla te pega.
0: Sí, a mí sí, yo cuando venía anoche el canal, chico, no se veía
4: nada. Anoche ya había mucha niebla, ¿sí?
0: Mucha, mucha. Bueno, buen día, 6 y 19. ¿Repasamos los premios, Fer?
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3: Obvio.
0: Buen día.

0: Bueno, ¿cómo está Recosti?
1: Frío, Santi, verdaderamente frío. En este momento la térmica está rondando los 9, seguramente cuando amanezca va a ser más baja todavía. Y durante toda la semana el pronóstico indica que vamos a tener temperaturas bajas. Con suerte, hoy vamos a tener 15, mañana 14 de máxima, jueves y viernes 15 también de máxima.
0: Bueno, qué seria.
2: Sí, ¿no?
0: Ay, qué seriedad.
1: Soy una profesional, chicos, si sí, para usted sí, esto es una joda.
3: Es una bien. Jarana.
0: Yo me lo tomo con total
1: con soda.
0: Compromiso al. Sí.
1: Vos te lo tomás clima. Como Eduardo anoche.
0: Vos, después un rato no escucho todo lo de Eduardo. ¿Y la que echaron?
1: No, no puedo creer. Ay, va. Es para bueno, otro espectáculo.
0: Dice que no habló nada ahora. Dice, bueno, buen día. 6:21. Comenzando esta mañana, 6:21. Hay alguien en tu vida. Donde quiera que estés, te saludamos y te abrazamos. Sos parte de esta familia radial. Hoy para muchos va a arrancar la semana.
1: Sí.
0: ¿Sí? Nosotros arrancamos ayer, pero.
3: Claro. Pero para pero, muchos hoy. Sí, semana corta sí. Para muchos.
0: Sí, para los chicos también. Buena alegría.
3: Sí, un chocho, nada más.
1: Un robo.
0: Ya lo sé. Aparte con los chicos hay una expectativa para el mundial.
3: Tan todos con sí.
0: Tenés... Cuando el pibe vive las cosas con una fascinación, con una inocencia también. Sí. Porque aparte todo es nuevo y todo es como una aventura.
3: Ilusión, ¿viste? Sí. Hay ilusión.
0: Y debería ser así la vida para todos, ¿no? Lo que pasa es que cuando sos más grande te curtís y tenés otras prioridades también, ¿no?
4: Claro.
3: Sí, te pasan más de largo muchas cosas.
5: No, y sabés que por ahí hay cosas que no pasan como crees. Muchos pibes, por ejemplo, ya saben que Argentina salió campeón del mundo, entonces, otro mundial,
4: piensan
5: otra
4: que
5: vez.
4: Puede volver claro. A salir.
1: Piensan claro. Que es normal.
0: Y bueno, pero es que siempre las chances están.
3: Y las
5: no, obvio,
3: como
5: pero...
3: pasar, puede pasar.
5: Pero lo que dijiste recién está buenísimo, lo de curtirse, porque no siempre pasa lo que uno quiere o piensa.
1: Y lo que pasa es que es la dinámica de lo impensado.
2: Es buena esa.
3: Sí.
0: Bueno, 6:22, buen día.
1: Este es mi tema.
0: Bueno, dejan un mensaje, escuchen. Dejan un mensaje para el brindis ahora de las 6:30, para las 7:30 de Lola y para el yendo de las 8, ¿qué número?
1: Al 11-3700-0100.
2: 11-3700-0100.
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0: Bueno, atención, se viene la cuarta. 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
5: Si me llevas, voy.
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0: Buen día.

0: Bueno, hay mucha niebla, estamos amaneciendo juntos, hay muchos permisos también acá. Somos tu familia radial, como te decíamos, hasta las 10 de la mañana seguimos juntos en esto que fue y será.
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5: Bueno, como cada mañana levantamos una copa a las 6:30 y brindamos y pedimos por salud, por la vida, por todo lo que deseamos, por todo lo que esperamos. Así que se nos cumplan todos nuestros deseos, ¿eh? Amigos, amigas de que están del otro lado, sí. Levantemos la copa. Chin, chin, salud, buen día.
6: Buen día, Miguel de Merlo. El Tela para todos. Brindo por mi familia, por mis hijos, por toda mi familia.
7: Un beso para toda el familión.
8: Acá esperando para entrar al trabajo. Y bueno, quiero brindar por un día más de vida y por que todos tengamos salud para continuar trabajando y levantando este país.
7: Que así sea siempre, mi amor.
9: Hola chicos, buen día. Los felicito por el programa y brindo por mi familia y por la salud.
10: Muy bien.
7: Un beso.
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12: Hola chicos, ¿qué tal? Buen día. Hoy voy a brindar por todo ese laburante que se levanta a las 4, 5, 6 de la mañana de mi país, de Argentina querida. Hoy brindo por ello.
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13: Buen día, Santiago. Buen día al equipo. Brindo por la salud de todos los argentinos. Brindo por ustedes. Saludos.
7: Besos, besos, besos.
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14: Hola chicos, brindo por la salud, por mi familia, por mi hijo y por ustedes chicos.
7: Un beso, por vos también.
15: Mi brindis de hoy es para todos, que sigamos teniendo trabajo, y para ustedes que nos sigan acompañando siempre. Les mando un saludo grande y un abrazo.
7: Un beso, mi amor.
16: 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Buen día, Santiago. Buen día, equipo. ¿Cómo están? Levanto mi copa y brindo desde acá, desde la distancia en Barcelona. Una ola de calor terrible.
10: Sí, 39
16: grados ahora mismo. Les mando un fuerte abrazo y un poquito de calor para ustedes.
7: Ay, mi amor, un beso. Te mandamos humedad a nosotros.
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17: Salud, por el bienestar y por la paz en la Argentina. Los quiero mucho, gracias por acompañarnos todas las mañanas.
7: Qué lindo, un beso.
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7: Pongan piso, güey.
5: Buen día.
18: Estoy hundido en un vaivén de caderas.
5: ¿Qué tal, Anita?
19: Bien, neblinosa, pero bien.
5: Pero con Bebé no, Bebé mira sin niebla.
19: dijo. Por mi lado no había problemas.
7: No, pero yo no sabés lo que era el oeste.
20: Pero claro, vos, claro, sí, ahorita viene del campo, ya
7: de muy lejos.
20: La selva.
5: Sí. Yo anoche que vine de zona norte a eso de la 1:00 y estaba tremendo.
7: Estaba bravo, ¿no?
5: Sí, sí. Bueno, están desviando vuelos, ¿no? También.
7: Sí, porque hoy es un día particular con la niebla. No, es que debe venir, viste, que sí. Muchas veces van a Aeroparque o Ezeiza, depende de dónde esté mejor, los van
5: desviando ahí. ¿Dónde aterrizo, Cacho?
7: ¿Dónde va? Y empiezan a dar vueltas.
21: Acá en casa, en casa.
22: San Fernando.
7: ¿En la azotea?
21: Sí. ¿El Palomar es operable? Sí,
22: no, ¿no? Estamos peleadísimos.
20: No, es muy probable que sigan y no puedan aterrizar y van a otro.
7: Que empiecen a dar vueltas y se vayan a Rosario.
5: Bueno, sí. Bueno, vamos a un cumpleaños hoy.
20: Dale.
7: Sí. Temprano.
5: ¿Sabes quién cumpleaños hoy?
7: ¿Quién?
22: Sí.
5: Una actriz que es retalentosa.
7: ¿Nuestra?
5: No, de afuera, que se llama Helena Bonham Carter.
7: Sí.
21: Ay, sí.
7: Fue la mujer de Tim Burton.
5: Tim Burton, sí. Es la de...
22: todas las películas de Johnny Depp.
5: Alicia, el país
7: de Alicia. Claro, de todas.
23: Se hace de medio loca, ¿viste?
5: Sí. De loca, el club de la pelea también.
7: Que dicen que es una mina bastante particular.
5: No, pero les quería contar lo que leí el otro día, porque a mí me encanta la serie Wild Lotus, ¿viste?
7: Sí. Sí.
5: Bueno, y la protagonista de la nueva Wild Lotus iba a ser ella. Ella tiene que interpretar el rol de una actriz que estaba como fuera de carrera,
7: claro.
5: Que tenía que recuperar un poco su carrera, un poco en la debacle, ¿no?
7: Sí.
5: Y vos sabés que empiezan a rodar y a la semana la echaron.
7: ¿Por qué?
5: Por el quilombo que ha hecho, porque ella no estaba supuestamente de acuerdo con el personaje, entonces peleaba todo el tiempo con la historia que
7: estaban
5: rodando.
7: Para hacerlo como ella quería.
20: Quería hacerlo, claro.
5: Ah. Sí, les quería cambiar la historia en un momento.
23: Se echaron la pelota.
5: Se acabó, le echaron la mierda, escuchá. Y llamaron a Laura Dern.
7: Ah.
22: También gran actriz.
7: Nada que ver.
5: Ahora, y ella Laura Dern se toma un avión directamente, llega a grabar. Adaptan un poco el personaje, no quedó igual a lo que era originalmente. Y empezó a grabar.
7: ¿Que no la pudieron convencer a Elena?
5: No.
22: Ay, aparte Elena, dice,
5: muchos meses de rodaje y deben haber dicho...
7: Basta, no la voy a dar.
20: Claro.
7: Mirá que debe haber sido...
5: Evaluaron daños. Sí.
20: Primera semana, sí.
7: Insoportable para que te rajen de una película ya empezada todo. Sí.
21: De igual me llama la atención.
5: Elena, no.
22: No voy a grabar.
7: No, voy a grabar, pero con un texto que escribí anoche mientras tomaba un café.
21: Yo me traje algo, Elena. Armado, dijo Elena.
5: Lo
21: y empezaba a repartir los nuevos guiones.
7: Mi palabra, mira. No,
5: bueno, algo parecido pasó acá, sin meternos en el ciclismo, claro. Porque aparte desconozco, con Casó con Hijo.
23: Claro.
7: Sí, te iba a decir.
23: Sí, yo te iba a decir, a mí me vino ella a la mente.
22: Bueno, Erika tiene algo de Elena, ¿eh?
7: Física,
22: es una
7: gran actriz.
22: Sí, Erika es una actriz.
5: Claro, Erika, por las dos. Pero Elena Bonham Carter debe ser de lo mejor que hay.
21: Lo que pasa es que a mí me llama la atención. Tanto quilombo, una mina que estuvo casada con un director que sabe lo que es hacer un rodaje y filmar una película, sí. La complejidad que
7: tampoco
21: que
7: debe ser fácil el team.
5: No, y también poniéndome en el lugar de ella, por ella llegó y no era lo que había acordado. ¿Entendés?
7: También eso, ¿no?
22: Porque
7: hay que
5: yo
7: ver
5: vine a hacer algo y me encuentro acá que, claro, ¿entendés? Que claro. Te hacen hacer de otra cosa, que es la que vos, por la cual cerraste.
7: Sí. Viste que muchas veces pasa que vos hablas con uno y cerrás todo con uno.
21: Y vas y
7: después ese uno se quedó en la oficina y a vos te mandan a otro lado y decís, pero si yo no es lo que arreglé.
23: Pero igual.
7: Bueno.
23: No es por criticar, ella debe ser medio mal llevada, porque siempre hace personas.
22: La talentosa nos dicen mal llevada.
23: No.
5: Siempre se personaje muy atormentado.
20: Tiene pinta de loca, sí.
23: Tiene pinta de loca.
7: Lo que pasa es que una belleza,
21: la cara de nena chiquita,
7: una belleza que
5: sí. Gran actriz.
7: Erika es una actriz de la
22: vida. También es una gran actriz.
5: Claro, Erika, por las dos. Pero Elena Bonham Carter debe ser de lo mejor que hay.
21: Lo que pasa es que a mí me llama la atención. Tanto quilombo, una mina que estuvo casada con un director que sabe lo que es hacer un rodaje y filmar una película, sí. La complejidad que
7: tampoco debe ser fácil el team.
5: No. Y también poniéndome en el lugar de ella, por ella llegó y no era lo que había acordado. ¿Entendés?
7: También eso, ¿no? Porque hay que
5: yo
7: ver
5: vine a hacer algo y me encuentro acá que, claro, ¿entendés?

0: Así y después ese uno se quedó en la oficina y a vos te mandan a otro lado y decís, pero si yo no es lo que arreglé.
1: Pero igual, bueno, no es por criticar, ella debe ser medio mal llevada, no, porque ser siempre hace personas.
2: La talentosa nos dicen mal llevada.
3: Siempre se percibe muy atormentado.
4: Tiene la pinta, tiene pinta de loca. Sí.
1: Tiene pinta de loca.
0: Canta, lo que pasa es una belleza. La cara de nena chiquita.
1: Una belleza que
0: tiene cara
1: increíble.
0: De 20. Sí. Tiene como 60 tiene.
3: 60. Bueno, acá no va, acá no cumpleaños.
0: Acá no va. No toca
1: la puerta. Vámonos, vamos a ver si nos.
0: No, lo que pasa es que vamos a llegar y va a decir, ¿sabes qué? No, ya no cumplo nada. Años.
2: No, que no
0: es mañana.
2: Que la criticaron.
1: ¿Estos quiénes son?
0: Te cambia todo.
3: No, abre la puerta. ¿Viste cuando vas a una fiesta que te invitan que vos no estás muy invitado?
0: Que es un sí. Casa, sí, ahí.
1: Como yo con Sorbo, sí, el día que claro, me el cumpleaños. Pero yo, a mí me invitó, me dijo,
0: estabas, de fondo y dije, estabas, pero esa, no, pero él no estaba convencido.
4: Esa voz de fondo, digo yo, ¿qué pusieron? ¿Qué pasó? ¿De dónde sale?
1: Pensaste que era la radio.
0: La bendita, claro, dijiste.
3: Y que pusieron bendita. Bueno, buen día. Hoy a ver quién más.
0: Y lo de Elena no.
4: Cumple. No, ahí no van a echar.
1: Otro cumple, tenemos que ir.
3: Nati Jota, vamos a Nati Jota.
0: Vamos a Nati Jota.
1: Me cae bien, sí, vamos. Sí.
3: Uy, aparte más cerca también.
4: Sí.
0: Sí, más cerca.
5: ¿Me están aislado o no?
1: No le hablemos a nadie.
0: Están aislado, no quiere ir, dijo.
5: Dani.
3: Buen día. CC38, sí. Buen día. Bueno, en el año 2002, chicos, no puedo creer la cantidad de años que pasaron. En el año 2002 se descubre por primera vez en Marte, en el planeta Marte, que justamente había indicios de agua, agua congelada.
2: Entonces no podemos ir a vivir.
1: No, bueno.
3: Pero fue la primera vez que el ser humano pudo comprobar a través de una misión de la NASA, ¿eh? No es que llegó el ser humano.
0: Sí. Que en otros planetas había agua. Claro.
3: Que había partículas de agua congelada. Que, sí.
0: Entonces hay posibilidad de vida.
1: Y vida, qué bueno.
3: Sí, hay agua y vida, sí.
0: No, tiene que haber
4: perdón, no necesariamente, porque la luna también hay agua congelada.
2: Entonces no vamos a vivir a la luna.
4: Entonces todavía no se sabe.
0: Oh. Mm. Y me arruinaste.
4: Te cagué.
0: Lo poquito que sabíamos.
3: No necesariamente de qué.
4: Que no necesariamente hay se puede ir a vivir. Claro, porque la luna también hay agua congelada.
0: No sé si vivir, pero si vida.
4: No, vida tampoco, porque la luna también hay agua congelada.
3: Y eso sí, que vida es que, bueno, pero es lo que se necesita para que haya existencia.
0: Claro, una partícula.
3: Algo microscópico, claro. No Piojo. Hablamos de que andan familias enteras saltando por la pared.
0: Caminando,
4: digo,
0: bueno,
4: pero ustedes ya quieren ir a vivir.
0: ¿Qué tal los singles?
3: Vos sabés que el otro día veía la luna y. No debe haber espectáculo más hermoso para
0: más
3: mí.
0: Más lindo, sí, ¿no?
3: Y yo pensaba, el día que uno no esté, va a estar ahí.
2: Y ya estaba desde que antes que vos vengas.
3: No, a mí pero lo que yo pienso, uno resume o reduce en la luna toda la gente que por ahí ya no está, o la gente que uno ha amado y que ya no está en su vida, y está ahí.
0: Sí.
3: Uno lo puede ver todos los días.
0: Sí.
3: Porque la luna es la misma siempre, aparte.
0: A mí
3: y
0: lo
3: se
0: que
3: ve
0: me.
3: De todos lados.
0: Eso, lo que me impresiona es eso. Yo me acuerdo cuando recién me vine a vivir a Buenos Aires que extrañaba tanto, tanto. Te juro que me desgarraba de lo que extrañaba el dolor.
3: Ah, yo, sí, luna, sí, luna, sí. Luna,
5: ay, para vos. ¿De qué murió? De dolor.
3: Me
0: arrancaba la piel. No, extrañaba mucho. Nunca pensé que iba a extrañar tanto. Y yo miraba la luna y decía, bueno, pensar que mi mamá está mirando la misma. Eso es lo que me. Digo, ¿cómo puede ser que. No sé, ahora, bueno, hoy no se ve con la neblina, pero toda la Argentina ve la misma luna que nosotros, todo el mundo ve la luna que nosotros. Sí. Me quema el cerebro eso, me hierve la cabeza.
3: Sí,
0: que
3: sí,
0: todos
3: sí.
0: Podamos, todos vemos la misma luna.
2: Sí.
0: No entiendo la magnitud.
4: Sí, sí. Si vemos luna diferente.
0: No, pues la magnitud de la luna.
3: Sí. No, y todos el mismo sol también.
0: Claro, y el mismo sol, ni hablar, sí, pero todos vemos lo mismo.
3: Sí.
0: Es de no creer, Santiago.
5: Vamos a ver el mismo mundial, todos.
0: También.
5: Sí, es impresionante.
3: 6:41, buen día.
5: Guarda.
0: La importancia del ácido fólico.
5: Comer bien de chiquita.
3: El ácido fólico.
0: No, viste que es un chiste que se hace mucho en el stand-up. Cuando lo viste. La importancia del ácido fólico.
3: ¿Viste, Guille?
0: ¿Qué es esta canción? Sí, sí. El Eros, mirá. Está canoso, pero está igual, ¿eh? Está canoso, pero igual. Ah, la
4: ¿está canoso?

0: de la luna, pone.
1: Claro. Ay, de Twiggy.
2: De Daniela Romo. No, ese no, es bajo la luna, luz no. De la luna.
1: Ah, esa decía yo.
0: La luna ha inspirado a muchos artistas a grandes canciones.
1: A todos.
2: A Juan Gabriel.
3: Sí, Montaner le tiene luna, que pagar
1: luna,
3: ya.
1: Bésame la luna,
4: ¿no?
2: No, ese es
1: bésame la boca.
4: Siguiendo la luna también de los Cadillacs.
0: Sí, claro.
1: Una que se quiebra.
0: Un gran
1: sobre
0: tema
1: la
0: de luna.
5: Ah, la luna en bicicleta, del poeta.
0: El otro día hablábamos de cómo te estafan, que te dicen, ahí viene la luna rosa de no sé cuánto, la luna de metal, la luna de diamante, la luna de. Y es la misma luna siempre.
1: Rara, sí.
0: Vista diferentes. En diferentes circunstancias, ¿no?
1: Con muchas ganas de tener que mirar.
0: No, imposible. Para ver todo lo que te prometen, imposible.
1: Ah, no.
0: Bueno, ¿qué promesas tenemos, Fer?
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0: ¿Cómo va a estar el Costi?
2: Con frío, Santi, vamos a tener con muchísima niebla, una temperatura que va a rondar los 14, 15 grados.
0: A este cumpleaños vamos a ir.
1: A ver.
4: ¿De quién?
0: El cantante Lenny Kravitz.
3: ¡Ay, sí!
0: Qué cantante lindo. Músico, ¿no?
1: Ay, qué onda tiene, por favor.
0: ¿Saben que él tiene oído absoluto? Él toca todos los instrumentos.
1: ¿En serio? Yo no sabía que él tenía eso.
2: ¿Qué vamos a ir a hacer nosotros?
1: Que a mirarlo.
3: Sí, solo a mi
1: cuñada. Chapármelo.
3: Sí, a pensar que nos lo podemos chapar.
1: Sí, por favor.
0: Qué espléndido está siempre, ¿no?
1: Está bárbaro ese muchacho entero.
3: Madonna dijo una vez, a todos nos gusta Lenny Kravitz.
1: Sí. Y pasa el tiempo y está igual. Porque este pibe está igual.
3: Tiene una hija hermosa.
1: Sí, que la
3: preciosa soy.
1: Anda en cuero en las redes. Dice, lomo tiene.
0: Lo que pasa es que si vamos al cumpleaños, vamos a llegar. Va a tocar un ratito la batería. Un ratito el charango.
1: Ah, no,
0: un ratito el piano.
1: Sí.
0: Un ratito el ukelele. Un ratito
1: el bombo. Claro, un poco dispersos.
0: Claro,
3: es un momento que nos va a tener ahí.
0: Otra vez.
1: Capaz que no se lea por lo musical.
5: ¿Y qué? ¿Cómo va a entrenar?
1: Cocina, al tenis, capaz de decir, no,
0: es que es fanático de la arquitectura y tiene unas casas que son una locura. ¿Han visto en las redes?
1: No.
0: Una casa de Kravitz es una cosa que no puedes creer.
1: No llego a ver la casa, me quedo en él.
5: Bueno, bajo.
1: Re caliente. Va musculosa mostrándote el. Mirá, este es un bow window que le metí al jardín.
0: Por si no todos calientes, vamos a hacer un papelón.
1: Sí, es feo.
5: No las podemos llevar, ¿eh?
1: Es feo que estemos todas ahí baboseando,
6: no. No da.
3: Que lo cosifiquemos, pero bueno, es para
0: que cuando a alguien le gusta mucho a otra persona, cae en un.
1: En un nivel
0: más está muy cuando yo lo pretendo decía está realzado,
2: alzado, o realzado,
1: sí.
0: Como los animales que se alzan, pero haces tanto bochorno cuando te gusta mucho a alguien.
1: Y porque te reís de cualquier cosa.
0: De cualquier cosa, ¿estás bien?
1: Sí.
0: Ay, tirabas todo, te pones torpe, ¿viste?
1: Ay, sí, todo te parece maravilloso lo que da. Ay, sí. Mira qué linda esa, me encanta.
0: Sí. Buen día.
1: Dos veces lo
0: quiero hacer.
1: Sé que una de las últimas veces que vino era, no sé, diciembre y hacía un frío de morirse. Fue así como una. Y el chabón se había tirado 5 trapos con una onda.
0: Ah.
1: Tenía
5: que estuvo como 9-10 años sin tener relaciones.
3: No sé.
5: Sí.
0: No, él es el que entrena, ¿vieron cómo entrena? No,
3: pero tiene esa característica. ¿Viste que hay gente que se tira 2 trapos y le queda
1: Tenía 2 manteles y 3 frazadas.
3: Yo me reproduzco y me dice, no, mira cómo te venís.
0: Es un rockstar él.
3: Él es un
0: y aparte, él emula un poco al rockstar de los 70. Tiene como esa siempre esa estética.
1: Sí, total.
0: Vos es que el mundo de la música nunca lo respetó tanto.
6: No, porque en algún momento decían que era medio plagiador. ¿Te acordás?
0: Bueno, es como lo que pasa ahora con Bruno Mars, pero no podemos quitarle el talento que lo tiene todo.
1: Claro,
0: muy talentoso en Kravitz.
1: Es de envidia.
0: Para mí sus primeros 2 discos son una obra maestra. Sí, una obra maestra. 6:47, buen día. Me está mandando un mensaje Lenny Kravitz y me dice.
6: ¿En serio? ¿Ya?
0: Ustedes con Sorbo, ese amigo Sorbo.
5: ¿Sí?
0: Vengan si quieren a las pesadas esas de Jala.
5: Sí,
1: la vieja calentona. Ay, de Jala.
3: Pero no lo vamos a tocar, vamos a mirar.
1: Las duchan antes.
5: No entran.
0: ¿Cómo está el tránsito, bebé?
7: Choque en la autopista de Lepiane, altura Puente Ferroviario, sentido autopista 25 de mayo. Accidente en Corrientes, entre Yatay y Lámbaré. Demoras en el tren Belgrano Sur.
1: Va a ser un día complicadito.
6: Sí, si no baja la niebla también.
0: Sí. Bueno, Costi, ¿cómo va a estar hoy?
2: Frío, frío, verdaderamente frío. Hay mucha niebla, Santi, se disipará por la tarde la niebla. La máxima va a trepar hasta los 15 grados y en este momento la térmica está en menos de 10.
0: Acá me escribe Juan y me dice, chicos, trenes cancelados.
1: Oh,
0: gracias por acompañar, por ponerle. Seguramente tiene mucho que ver el tema de la...
1: la visibilidad, ¿no?
0: Sí. Seguramente, claro. Sí, claro. Pasa una mañana complicada, hasta que se regule un poquito.
1: Sí, para el laburante.
0: Para chapar.
6: Ay, este es...
1: ¡Upa! Ay, se me cayeron los calzones.
0: ¿Eh?
1: Se me cayeron los calzones.
0: Ya.
8: Me acabo de afeitar la concha.
6: ¡No! ¿Qué es
1: eso?
0: ¡Para un poco, loca!
8: La paloma desplumada. ¡Ay, boludo! ¡No te puedo creer! Hace como 3 meses que no la he tocado. ¡Ay, Dios! Bueno, cuestión... Es que las dos maquinitas que tenía las hice pelota, o las llegaron sin filo, pero hasta el culo más, ¿viste?

0: ¿Cómo?
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2: Se dice 49 de esta mañana. ¿Se levantás con algo? ¿Vamos a chapar todos?
1: Sí, sí, sí, sí, te también digo, se va a ahogar la lengua sola.
2: Anita,
1: ¿eh?
2: Majo, Anita ya me, sí, me desconoce.
3: Yo te estoy porque te, me este es tu piecito. Sí. Papi, qué calentito, tu piecito.
1: Si los molestamos,
2: ¿viste cuando, vos, ¿viste cuando vos tenés ese vínculo de amistad con alguien? Y vos decís, boluda, pero pará.
3: Me estás tocando.
2: Te rompe. No, qué fue ese momento.
1: ¿A dónde vas? ¿A
2: si vos estás en muy plan amigo y alguien te cambia el código?
3: Oh, oh, me pasó.
1: Raro, ¿a dónde sí pasó?
3: A mí me pasó en mi casa, en la puerta de mi casa.
2: Ha pasado, chicos,
3: a mí me
2: pasó.
3: Tomando mate. Y no, se da vuelta y me pega me chapó. Ay,
2: no.
4: Te metió un beso.
5: Te confundió.
4: ¿Tu amigo?
3: Sí, estábamos sentados tomando mate, viendo los pajaritos, charlando, matándonos de risa. Y de repente se da vuelta, me mira y me caja un pico.
5: Y se desubicó, pobre.
2: ¿Y vos qué dijiste, Ricardo?
3: La vio. Say you, say me.
5: No, pero te leyó mal la señal.
3: No, no, me quedé, dije no. No,
4: es que no había señal.
2: Yo con eso, por eso es una gran traición. Y la el vínculo sexual no tiene nada que ver con la amistad. No. Nada que ver.
1: No.
2: Un día a mí me gustaba mucho una chica que era un poquito más grande que yo. Y se andaba con un flaco mucho más grande. Y yo sabía toda la historia con el flaco, y yo esperé. Y un día ella se queda sola en la casa de la abuela, y me dice, ¿me bancás que llegaba una amiga en ómnibus a la mañana y teníamos que ir a buscarla a la madrugada, no? Me dice, ¿me bancás? ¿Te quedás conmigo? ¿Estoy sola? ¿Qué sé yo? Sí, vamos, de amigos éramos. Y en un momento, la noche se hizo larga, hacía mucho frío, y esta cosa de que yo tenía mucha información de las penas de amor de ella. Charla viene, terminamos los dos en la cama. Y digo, yo me aproveché un poco de esa situación. Igual ella, obviamente, que quería también.
4: Claro, y ella también.
2: Manejó toda la situación,
1: se
2: obviamente.
1: Que estaba ahí
2: pero
1: esperando.
2: Digo, esto que hicimos no tiene nada que ver con la amistad, es otra cosa.
1: No, nada.
2: Sí. Pero vos tenés que leer un poquito la situación. No podés chaparte a tu amiga y no.
3: Sí. Ay, qué lindo.
4: Benedetti
3: cuando
4: dice: la manera tan poco suntuaria que eligieron sus mutuas tentaciones.
3: ¿Cómo sería eso en castellano?
2: Esto. En fácil.
4: Para nosotros, como es lindo.
1: Como si fuéramos de primer grado.
2: Solo quedó bicho.
4: Solo quedó bicho.
6: La verdad, ¿eh? No.
3: Solo quedó la nariz contra la pared.
1: Quedó regulando como un trompo.
4: Fue a buscar café.
7: Estaba caliente con ella, ya con él, ya se hace la pobrecita y él la consuela. Entonces, la manera tan poco suntuaria que eligieron sus mutuas tentaciones.
3: Ah, pero ahí está explicado, me sirve más. Qué terrible cuando te dan el pico y el otro agarra viaje, qué lindo eso.
1: Ah, eso es lindo. A mí me pasó que me dieron el pico y yo me quedé
3: nada
1: como
4: la pala.
1: Ay, y le digo, ay, no, boludo, me salió el alma como, ay, no, boludo. No.
3: Pero después
5: te confundiste.
1: No sabe qué hacer.
2: Bueno, pero Majo, para Majo, genial, pues ella cuenta que el amigo la chapa y ella tira como la cabeza para atrás, ¿no? ¿Cómo fue?
1: Sí, porque fue como,
2: y a vos también te ha pasado.
1: A mí me pasó que yo fui la que leyó mal la situación y el chabón me pegó un esquive.
3: No,
5: es terrible.
1: Y yo en ese momento dije,
2: ¿es la de la moto?
1: Es la de la moto, que me llevó hasta mi casa.
3: ¿Qué, te dejó después de eso de la moto en tu casa?
1: Yo pensé que el vago estaba re conmigo, la verdad.
3: Qué mala lectura, Majo. Ay, es terrible.
6: Pero pará, ¿te llevó a tu casa?
1: Sí, pero porque era un
6: ¿quedaba de pasada?
1: No, pero no estaba, yo no estaba lejos de donde estábamos. Y ella me dijo, no, dale, boludo, yo te llevo.
6: Ya dije, ya está.
5: Ahí empezás a recordar qué bombacha me puse.
1: Listo, menos mal que tengo chabomba limpia.
5: Limpia, claro.
1: Depilada, pensé, tiro cola hecho, listo, fui chequeando, ¿viste? Axilas están, tiro cola está.
5: Iba tildando.
3: Él manejaba la moto y vos apoyadita atrás.
1: Había mucha buena onda, pero se ve que yo ese día dije, a mí me gustaba.
2: A mí me gustaba
1: él igual. Y llegamos a mi casa, bueno, gracias, no sé qué. Y yo le tiré la boca. ¿Cuál tipo?
3: Qué reventada. Qué bien.
2: No, mujer empoderada ahí.
4: Qué masculina.
1: Y él se tiró para atrás como, no, boluda.
3: Es feo comerte la madre siendo mina.
1: Y yo
3: ¿Viste cuando te reí como un Muppet? Te reí como un Muppet. Qué boluda. Bueno, chau, no me daban las patas para irme.
0: ¿Nunca más se vieron?
3: Sí, nos vimos, pero fue raro después de ahí. No.
5: ¿Cómo volvés?
3: ¿Y por qué él estaba incómodo?
5: Sí, claro.
2: 654, buen día.
0: Acá, fracasando. Sí,
2: nosotros también. Nosotros también. 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
2: Bueno, 6:56, Tandy, seguimos en esto que fue y será
4: el Club del Moro.
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2: Trasorbo.
3: Acá adentro tiene como un yogur con puntito negro.
4: Claro, ¿verdad? Nuestro amigo no Dani tiene, pero no te gustó nada, no. Ni gasté.
5: Qué lástima, porque de lejos parece honesta.
6: Tienen propiedades antiinflamatorias, anticancerígenas, antimicrobianas, tiene todo. Y además dice la nota, escuchá, la fruta exótica, colorida y con apenas 54 calorías. Yo me pregunto, ¿triste sería que tuviese, no sé, 1200 calorías?
5: Si encima no tenga gusto a nada.
6: Claro, que al revés, ayer hablamos de esto, que al revés está la naturaleza en este sentido.
7: Claro, como la
6: los
7: sandía.
6: Árboles,
7: la
6: sandía los árboles deberían haber sido de hamburguesas, de choripán, anda a buscar al sauce llorón de cheddar.
5: Cheddar, qué genial.
3: De papa frita, mirá.
4: Sí.
6: Sí, total.
3: Juntá que se están galletas.
4: Andá, fíjate si ya la gallina puso los nuggets. Sí.
5: Así todo yo te digo, la naturaleza es sabrosa.
4: Sabrosita.
5: Sí. Vos pasaste 2 semanas sin morfar.
3: Hambre es eso.
5: No, claro. Eso es reseteás.
6: Me muero.
5: Reseteás.
3: 2 semanas sin comer.
5: Reseteás todo, el sabor. Vos si pasás, por ejemplo, 21 días dicen que es dejar el azúcar y los hidratos de carbono. O sea, 21 días y te comes una banana y sentís que estás comiendo un merengue con dulce de leche.
6: Eso tiene razón, Anita.
5: Gracias.
6: Me lo explicaban los chefs, cuando dice Masterchef, dicen que el paladar es como si fuera quemando. ¿Entendés? Claro. Entonces vos cada vez necesitas más. Viste que, no sé, todo lo que uno le pone, mayonesa, mostaza, ketchup, cualquier aderezo, tiene mucha cantidad de azúcar y sal.
5: Sí, no tenés techo.
6: No, y te vas acostumbrando, entonces es como la sal. Fíjate que a la comida, la gente que le pone sal a la comida, que sala mucho, cada vez tiene que salar más.
3: Cada vez más,
6: porque no siente sabor.
3: Es que te vas quemando, claro. Sí.
7: Me pone nervioso.
3: Es como los que fuman también.
7: Le pone sal a la comida y no la probó.
6: Bueno, es como la gente, es como si te fuera curtiendo el paladar.
5: Claro.
6: Sí, entonces llega un momento que no sentís.
5: Entonces vos reseteás 21 días y empezás a comer de nuevo y te das cuenta, le empezás a sentir gusto a la comida.
6: Sí.
5: A la fruta sobre
6: Igual
5: todo.
6: Del hambre también, ¿no?
3: Sí.
7: 21 días cuando fumás.
3: Lo mismo.
7: Cuando dejás de fumar, de a poco vas descubriendo sabores que ni te acordabas que existían. Porque
5: Se anula.
7: Toda la inmundicia que tiene el pucho.
4: La nicotina. Claro.
7: Y todos los químicos.
6: ¿Y cuál es el sabor que más les tira a ustedes?
5: El dulce.
3: ¿Dulce o salado?
4: Sí. Salado, a mí yo cambié. Antes era más de lo dulce, pero ahora... Aparte, a veces no les pasa que tienen a veces hambre de salado, hambre de dulce.
6: Hambre dulce.
4: Sí. No, pero vas cambiando.
5: Sí, vas cambiando.
4: A veces estoy para algo salado, a veces estoy para algo dulce.
8: A mí me pasa que necesito los dos, porque si como algo salado, quiero algo dulce.
3: Atrás tiene que ir lo dulce, claro.
6: Sí,
4: yo también
8: necesito los dos. Anoche no había nada dulce en mi casa.
6: Yo te agarro la mermelada, mira.
5: Yo también te agarro.
8: Metí una cucharada de dulce de leche.
5: Igual lo dulce trae lo dulce.
3: Tenía dulce, entonces.
5: Y vos te comes una banana con dulce de leche, a la media hora necesitas un merengue.
7: Sí, necesitas,
5: claro.
8: Pero en el medio igual, te metí un pedazo de queso, ¿viste?
6: El cerebro funciona con recompensa y funciona con azúcar.
5: Sí, tomá, papi.
6: El premio que quiere el cerebro es el azúcar. Sí, por eso busca, bueno, hasta que algo que encontrás. Viste que ya hace un momento en tu casa que decís, si no encuentro algo dulce me voy a volver loco.
5: Voy a matar
6: no,
5: a
4: pero yo a veces digo, necesito un salame o una aceituna.
5: Un pedazo de queso.
3: Un salame.
7: Qué linda cuando quiere te calienta.
5: Un cacho de salame.
4: Bueno, pero porque
3: a veces... chorizo colorado.
4: Una aceituna.
6: Un chorizo.
4: Un chorizo.
5: Imaginas a Edith después de hacer el amor que diga, no, me comería un salame, Carlos.
8: Qué insaciable.
6: Yo me lo imagino en la cama. En la cama comiéndose un sándwich de salame.
5: La verdad que está gordita para un salame.
3: La veo con un collar lleno de queso salami.
4: La próxima vez que esté comiendo salame en la cama, le voy a mandar una foto al grupo.
5: No, es lo último que nos falta. Tenemos todo el año.
4: Sí, quiero mandar, quiero compartir ese momento. Son las veces que quiero compartir momentos con ustedes y mandarles una foto al grupo y después digo, no lo van a.
3: Me van a saber apreciar.
5: No van a valorar.
4: No van a valorar esto que estoy compartiendo.
7: Yo me imagino envuelta entre edredones y viene una tabla de
5: y
7: madera.
5: Tripa gorda.
7: Acá está media raída, ¿viste? Y la cuchilla y unos pedazos de queso, de cabra.
4: Qué rico.
6: Bueno, buen día, 7:16. Hay que ir a la verdulería y preguntar por frutas exóticas.
5: ¿Cómo se llama esta pitunga?
6: Fruta dragón.
5: Dragón.
6: Pitanga.
7: Señor, ¿tiene la fruta del dragón?
8: ¿Quieren ahora cuando abra Dani? Voy, compro una y se las hago probar.
6: Dale. Buen día. ¿Cómo está hoy?
7: Frío, Santi, frío, verdaderamente frío.
6: Ay, bueno.
3: Edith, perdón. Te vas a sacar un pulmón.
6: Se atragantó.
8: Regalo que lo peleamos.
6: ¿Cómo está el tránsito, bebé?
2: Actualizamos la información del tránsito. Hay visibilidad reducida en la autopista de La Plata a Buenos Aires por la niebla. Tenroca, Ramales, Corrientes, Ayce y Bosques vía Temperley con demoras. También hay demoras en el tren San Martín y en el Belgrano Sur.
6: Bueno, escuchen esta noticia porque me preocupa, porque es el mundo, viste, que va hacia la no conducción de vehículos. Es decir, claro, los autos.
5: El teslismo.
6: Los camiones van a circular solos, ser autónomos.
5: Sí.
6: Bueno, un colectivo autónomo chocó con un tranvía en su debut con pasajeros a bordo.
5: Malísimo.
6: Esto no fue acá, fue en Europa, pero imagínate vos salís en el colectivo, sin chofer. Chofer.
5: Apúrese, motor.
6: Bueno, sin chofer, vas bárbaro. Y en un momento no puede chocar. ¿Cómo va a chocar?
5: No debería. Ahora, esto es una tragedia. O sea, ahí te muestra que no está bien
6: porque
5: esto.
6: Iba despacio.
5: Pero igual, no está bien.
6: El tema es que puede fallar como el hombre, como el ser humano.
5: Por eso,
6: de hecho, estaba hecho por el hombre.
5: Bueno, pero podría ser una tragedia.
6: Sí, que vos vas tan relajado. Yo un día subí a un taxi sin conductor.
3: ¿Sin conductor?
5: ¿Y cómo la pasaste?
6: Sí. A vos lo que te impresiona es que vas ahí y vos decís, ¿qué pasa si se me cierran las puertas? Viste que empezás a pensar en las películas, ¿viste?
3: Que se bloquea y no te deja bajar.
6: Se bloquean las puertas, no me deja bajar y se estalla contra un par de
8: ¿A quién le reclamas? Acá en el Parque de Innovación, para recorrerlo por dentro, hay un colectivo sin chofer.
6: Sí.
8: Va despacito.
6: ¿No será un tranvía eso?
8: No, un colectivito eléctrico, sin chofer. En el Parque de Innovación, ahí enfrente a River, ahí hay uno.
5: Pero tiene un circuito interno en algún lado.
8: Claro, podés
5: va por afuera.
8: No, podés recorrer todo el parque en ese colectivito.
5: Y funciona como un bondi, no como dice Santi, en un tipo teleférico.
8: No, un colectivo, es un eléctrico. Eléctrico, claro. sin que nadie lo maneje.
5: Da pánico,
8: te da mucha impresión.
5: Aparte siempre puede fallar una máquina. El humano falla seguro.
8: El humano también.
5: Pero una máquina también. ¿Vos viste la última película de Julia Roberts que es malísima? Esa que los empiezan a chocar todos los autos. Se empiezan a volver locos.
4: Ah, no la vi.
8: Qué cosa que tiene el yankee con el chocadero de auto,
7: Le gusta.
5: Sí. Ella empieza a ir por todos lados, por las carreteras, escapándose.
6: Carreteras.
5: Carreteras, porque estamos en Estados Unidos.
4: Claro. A mí no me
5: gusta. Autos chocados sin gente manejando.
4: Claro, por suerte, quizás cuando esto sea normal no voy a estar ya.
8: El tema es que vos viste que uno siempre le pregunta al taxista, discúlpeme, ¿a quién le pregunta? ¿No tenés con quién charlar?
5: Una charla, claro. Lindo eso. En la Argentina se usa mucho la charla con el taxista.
4: Y el taxista sabe cómo solucionar el problema del país.
5: Conoce la vida,
4: claro.
6: Sí.
5: Él sabe a quién votar.
6: Bueno, vamos a un mundo, chicos, sin
8: humanos.
5: Androidal.
6: Sin humanos al
8: volante.
6: Sigan
8: jodiendo ustedes.
6: Sí.
8: Sigan jodiendo.
6: Igual, ¿no?
5: ¿Hay países donde esto siempre funcione así todo el tiempo?
6: No, lo que pasa es que ya funciona. El tema es que no lo aprueban.
5: ¿No lo aprueban?
6: De probar. Todavía no.
5: ¿En Estados Unidos está aprobado esto?
6: No. No, en algunos lugares sí, otros no, pero son muy pocas, claro, las zonas que está probado.
9: Y pero fíjate que chocó ya.
5: Claro.
6: Esto no es en Europa fue este, pero solamente hay que esperar. Esto va a ser
4: tiempo. Tiempo. Esto hay que esperar.
6: Sí. Es como cuando sale un gran invento que hay que esperar un poco, pero sí, el mundo va hacia ahí.
5: El auto que volaba nunca llegó, pero llegó el auto que se maneja solo.
6: Y pero está el dron.
9: Claro, el dron.
5: Pero
9: el
5: no
9: drone
5: es un auto.
9: Nosotros hablamos un mundo ese de la
7: pero
9: moto
7: hay taxi
9: también.
7: Dron.
9: Claro, la moto dron.
6: Sí. Sí, el ladrón también.
5: El ladrón.
6: Sí.
9: Armagedrón.
6: Bueno, buen día. ¿Qué?
9: Armagedrón. Buena película.
6: 7:20 de esta mañana. ¿Cómo va a estar Costi hoy?
7: Con frío, Santi, niebla muy alta, la humedad también, 15 grados de máxima.
6: Bueno, Fernando, ¿cuánto falta para el Mundial? Nada.
10: 16 días, señor, para el partido inaugural, 5 más para el encuentro de Argentina-Argelia, que es el debut del campeón del mundo.
6: Ay, las veces que vamos a escuchar esta canción.
5: El primer día ya juegan,
8: medio,
5: ¿no?
8: Que me hinchó,
6: Lo que pasa es que este es igual a todas.
4: Sí, es muy parecida a otra. Se chorea a sí misma.
5: Es algorítmica.
4: Sí. Basta.
10: Después hay otro en inglés.
4: También tendrían que llamar a otra persona también para hacerlo.
6: Esta es.
10: Claro.
6: ¿Viste que siempre ponen como gente tocando bombos, viste?
5: Es que sí,
7: les da eso.
6: El bombo. Por la hinchada.
7: Les da telúrico.
6: Sí. Bueno, decíamos entonces, Fernando.
10: 16 días. Para el comienzo.
6: ¿Cómo están los jugadores? Posta.
10: Y están llegando al país para hacer una mini pretemporada o entrenamientos de cara al sábado que va a estar partiendo la delegación. El sábado es la fecha límite para que Scaloni entregue la lista. Y hay varios jugadores que están tocados, ¿eh? Ni hablar del número 10 que llegará con reposo absoluto, por supuesto. Ha comenzado la recuperación desde que entró al vestuario con esa sobrecarga. Ayer se conoció el parte oficial del Inter Miami, una sobrecarga. Igual hay que ver, no es para descreer, no está desgarrado ni mucho menos, pero muchas veces se le baja el tono a este tipo de lesiones, ¿viste? La palabra desgarro en el fútbol es como una palabra prohibida, ¿no? Decís molestia muscular, distensión, entonces, bueno, ¿viste? Hay que tener cuidado, reposo, hay que ver si llega para los amistosos, el 6
9: no es necesario,
10: y el 9.
9: No es necesario que juegue los amistosos.
10: Yo creo que no, para mí no, para no mí es necesario los jugador, amistosos claro, directamente, pero bueno, otra vez, te pueden decir, y se puede desgarrar jugando al fútbol tenis o pegándole al travesaño en medio de un entrenamiento, ¿viste? Digo, qué sé yo, pero sí, hay varios jugadores que llegan tocados, algunos ya fueron llegando al país desde ayer por la tarde, Lo Celso, que es una de las dudas que mantiene, o al menos para nosotros, interrogantes de la lista definitiva, si lo lleva o no. Por nivel podría estar, ha tenido altibajos en esta temporada. En su puesto está Emiliano Buendía, que juega en el Aston Villa, que viene muy compañero del Dibu Martínez, que está teniendo una muy, muy buena temporada. Salió campeón en Europa hace pocos días. Molina se está recuperando de un desgarro. Julián Álvarez de un esguince de tobillo. Nico González de otro desgarro. El Cuti Romero con el ligamento colateral. Acuña, que pidió el cambio en la verdad. Llegan varios tocados y es un mundial que es largo, que va a ser fundamental lo físico, digo, no sé, en el momento, por supuesto que la van a tener mucho más clara el profe y todo el cuerpo técnico de la selección, si llevas jugadores conocidos, algo tocados, o priorizás el muy buen momento, pese a la poca experiencia que pueden llegar a tener en la selección argentina. ¿Se entiende? Pero digo, son. Por eso también creo que mientras
9: pasa
10: muchos
9: que los
10: técnicos.
9: Jugadores que dijiste
10: ya redondeo.
9: Pero no,
10: mientras muchos. No,
9: muy
10: bueno, dale, interrumpime.
9: Son interrumpime. Muy importantes.
10: Me voy afuera a hacer la cuenta.
5: Bueno,
10: volvé.
5: Mientras
10: muchos jugadores.
5: Sí. Vení. Es un
6: tarado, vení. Sigue haciendo su columna desde lejos.
5: Tirá la cadena y vení. Está bien.
4: No se escuchó.
6: Vení, Fernando, vení.
10: Ahí estoy, acá estoy.
5: ¿Cómo se pone así?
6: Sorbo, pero vos sos muy molesto.
10: Pero no, manzana.
6: Pero dejás dudas ahí.
10: Yo no dejo dudas. Te estoy dando todo el panorama de todo el departamento médico. Por eso sí, lo que quería redondear, Santiago, y ya te entrego el programa. Por eso, para mí, se toma hasta el último momento, la mayor cantidad de días, Scaloni. Para definir, ¿está, no está, cómo llega, cuento o
6: el
10: no?
6: El otro día veía la presentación del equipo de un país de, creo que Europa del Este era, que presentaban a todos sus papás o sus familiares más cercanos, presentaban a sus hijos.
10: Ajá.
6: No sé si lo vieron.
4: No, no lo vi.
5: No.
6: Presentaban a la selección, los jugadores, sus padres. Ay, o sus seres queridos.
10: Bueno,
6: ah, un tío, una mamá, un abuelo, un digamos, todos muy, con la foto del hijo cuando era chiquito.
4: Ay.
6: Presentando las elecciones, como si acá, no sé, la mamá de Messi, claro, el papá del Diego.
10: Bueno, Alemania la presentó, por ejemplo, con la imagen de cada uno de los jugadores de chiquito, con la camiseta de Alemania, jugando al fútbol, o ya recontra profesionales, pero cuando comenzaban en este camino, pero eran chicos. Después tenés de todo. Ayer Colombia, con Néstor Lorenzo, el técnico argentino, empezó. Primero uno, Anita Martínez. Dos, Edith Hermida. Tres, Gonzalo Sorbo. Cuatro. Bueno, hay que ver. Dicen, cuentan que Argentina tiene algo preparado también. No sé, espere.
4: Me gusta cuando hacen.
10: Espéreme, está bueno.
5: A mí también.
4: Cuando la selección salió campeona, me gustaba que mostraban de dónde venían cada uno de los jugadores, cuáles eran los clubes que jugaban cuando. Eso me parece, claro. Eso me parece inspirador para los chicos, claro, de origen.
10: Sí, total.
4: Todavía había distintos pueblos, aparte era como
3: era,
4: eso, es una
3: era
4: selección
3: República
4: de
3: Checa. República Checa. Estoy viendo un video, República es emotivo el video, ¿eh?
4: Claro, sí. Me gusta eso.
10: Funciona.
4: Eso sí que es inspiración para las generaciones futuras. O sea, ver
6: o sea,
4: dónde
6: lo sabía, no quería meter la pata, pero es República Checa, presenta a sus familiares como videos y fotos de los chicos que van a jugar en el mundial cuando eran chiquitos con la pelota, ¿no?
3: Sí, claro. Es muy lindo el video, está bueno, ¿no?
6: Muy emotivo es. Muy
7: yo
6: emotivo.
7: Vi la presentación de España, que te termina el rey presentando.
10: Sí, la presenta gente particular, un mozo, una señora que va caminando por la calle. La de España, la de Inglaterra, buenísima, con la música de una onda retro, con la música de los Beatles. Muy, pero muy buena. Francia también. Así que hay que ver qué es lo que hace.
6: Pero la nuestra.
10: Sí, sí, esperamos sí. La nuestra. Hasta el sábado vamos. Tiene tiempo Scaloni, ¿eh? Es la fecha límite.
6: Scaloni es lo más de lo más, chicos.
10: Es inminente. Sí,
5: ya, no tiene tantísimo, ¿eh? Y
6: claro.
10: Recuperando lesionados.
5: Ahí va.
10: Dale ahí.
6: Quedaste enojado, Fernando.
5: No,
10: me quedo.
5: Me estás perdiendo terreno vos.
10: Sí, no, me perjudico.

0: Bueno, ¿cómo va a estar hoy, Costi?
1: Frío, Santi. Vamos a tener una temperatura que va a rondar los 15 con humedad y alta y nieblas, por supuesto.
0: Acá me escribe Mariela a Twitter y me dice: Santi, en cualquier momento Fernando lo caga trompazo.
2: No, de ninguna manera. No.
3: Tiene razón, dice, Mariela.
0: Lo más triste es que no lo vamos a poder culpar.
3: Sí.
4: No, claro.
3: Pero no le gusta la violencia a Fernando todavía.
2: De ninguna manera.
4: Vamos a terminar justificando la violencia.
2: Igual, aparte, una trompada lo dejaría vivo.
5: Igual sabe no, que...
3: ¿Sabe con quién se mete?
5: Se choca con un paredón.
4: No, pero sos pesado.
2: No, mentira.
3: El luchador grecorromano tira magia, ¿viste? Ajá. Te metes conmigo.
5: Ah, no, boludo.
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2: Gonzalo.
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0: De Resistencia Chaco, lo escuchamos siempre, los queremos mucho, bye bye.
1: Bye bye.
2: Hola, Club de Morón. Soy María de Tuzango. Estoy yo en el colegio. Hola.
1: Hola.
3: Bien ahí.
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1: Espectáculo dantesco.
2: Dos asesinados, sangre.
1: Sí, a lo mejor pensaron que me había dado algo.
2: Claro.
1: Y el señor boletero me decía, señora. Ay, no. Señora. ¿Eh? Digo, malísima la película.
2: No, qué feo.
3: Magu. No. Abuela.
2: Hola, señora.
1: Capaz
2: se
1: sacaba
2: todos
1: los zapatos en el cine y abuela. Un día no los encontraba.
4: Fueron todos, arriba.
2: Es la última, señora.
5: Es la última, señora.
6: Bueno, buen día.
2: El continuado.
6: Esta es Lana del Rey, una diosa, sí, cantando un clásico, ¿no?
1: ¿Y qué nombre se puso?
2: Debo poner Lana, ¿eh?
4: Lana.
1: No, del Rey, nena.
6: ¿Es su nombre?
2: ¿Lana se llama?
1: Lana, como Lana.
6: Lana Ferrando.
2: Y la hermana Madeja.
6: No, Hilo Cisal.
2: Lana, vamos a poner Lana.
6: Genial.
2: Algodón y poliéster se llaman los hermanos.
1: Ha vuelto con toda la lana ahí en la calle Calabrini Ortiz.
2: Sí, se puso de moda el tejido.
4: Porque en invierno también se pone más de moda.
2: Viene el invierno.
6: Escucha, Lana del Rey se llama Elizabeth Goodrich Grant.
2: Ah, ve, se puso Lana a propósito.
1: ¿Y de Lana también?
7: Sí, como, Elizabeth Lana, como... ¿de dónde viene Elizabeth?
4: Para ella falleció Lana de chiquita. Dijo, yo quisiera ser Lana, que me digan Lana en el cole.
6: Ella contó una entrevista que buscaba un nombre con sonido glamoroso, Lana, y cinematográfico, como de la con aire vintage.
7: Claro, ¿entendés? Como Lana Turner, puede ser.
1: Claro.
2: Ah, como medio viejo.
6: Sí.
1: When the Nine Games.
2: Igual. Bueno, está bien, igual le quedó bien. Mal no le fue.
4: No.
6: No, que canta no, como
2: mal
6: Dios.
2: No le fue. Canta lindo.
6: Buen día. ¿Vos te querés llamar algo similar?
2: Sí. Ovillo me gustaría llamar a mí.
1: No,
2: Ovillo Lozano. Tengo nombre de jugador de fútbol.
4: Ovillo la calla.
2: Ovillo.
6: Sí, la llevo mi oveja. El oveja Lozano.
2: El oveja. Qué lindo.
6: A ver, ¿y Sorbo cuál sería tu apodo? Así de astro. De crack.
3: Y a mí me decían en España la bestia.
2: Ay, la
3: bestia Sorbo.
2: Un límite te pido.
3: La bestia Sorbo. En el equipo era la bestia Sorbo.
2: Sí, porque es una bestia.
3: Claro.
7: Era la bestia, imagínate lo que el goleador, ¿no? Pero la bestia, el perro, el caballo, o sea, como,
2: ¿positivo o negativo?
6: Imagínate la figura del equipo.
7: Bebe, sí, no puede creer que se diga, no, que le digan la bestia desde ayer que está con él.
8: No sé, mucha gracia, porque es como si te inventas un apodo, el facha.
2: Claro.
6: Está burlando de mí.
2: La máquina. Máquina.
6: No puedo creer.
8: Sí.
1: Bebe,
8: máquina sexual Sansa.
2: Claro.
4: No,
2: dale. Es así.
1: Cuando yo era chica,
6: Hace muy poco tiempo que vos estuviste en Europa, tiene que haber registro de eso.
3: ¿De la bestia? Supongo,
2: de la no bestia. Vimos nada.
1: Hace poco tiempo, hace 10 años.
3: Voy a buscar un video de la derecha.
6: Pero pará, pero hace 10 años bestia, había videos, fotos bestia en los celulares, todo.
9: Qué bestia.
1: Qué bestia, diciendo que burro.
3: Tiene que haber algún video de la hinchada, ¿eh?
6: No es que pasó en los 70, ¿entendés?
2: Claro, que no hay registro.
7: Claro, pasó hace 7 años. ¿Cuánto?
3: Sí, era,
7: más o menos.
3: La bestia. Yo metí un gol,
7: era
3: bruto, 3-3.
7: Iba a la pelota y en vez de pelota.
2: Bestia, hombre.
1: Me ligo las trompas en vivo.
3: Bueno, Macu te pone, ¿qué te pusiste? La oveja. Y bueno, el mío es
6: vos de
3: la real.
2: Oveja.
6: ¿Cómo te gustaba tu nombre? Ese que tienes tu
3: alter ego. No, Samantha era.
7: Samantha Fox.
3: No, era Coach.
7: Samantha Cox.
3: Cox.
6: Coach. Cox.
7: Scotch.
3: Cocho.
7: Samantha Scotch.
2: Sinta Scotch.
7: Sí. Samantha, no, pero me gustaría llamarme como la... A ver, ¿cómo podría llamarme?
6: Lana está raro en voz.
7: No, Lana no.
2: Lana Radio.
7: Ava
2: Radio.

0: Baba.
1: Abba Radio está bueno.
0: Abba Radio está bueno.
1: Rainbow. Abba Rainbow.
2: Rainbow. Rainbow, la Rainbow.
3: La Rainbow me gusta. La Rainbow.
1: Sí. ¿Vos, Rainbow me gusta. Anita, un nombre así de
0: yo sería
1: vintage?
0: Brenda Green.
4: Brenda Green.
0: Brenda Green.
3: Ah, está bien.
1: Verde.
3: Ah,
1: verde.
0: Brenda Green. Claro.
2: Ay, me robaste.
0: La bebe, Brenda Green. Ah, no, Veje.
4: Veje.
0: Brenda Green.
4: The queen of the, world.
2: Of the universe.
0: Toda gente que no habla inglés.
1: Bajo me preocupo porque...
2: No, es terrible.
0: Es como rara. Bueno, es la humedad.
1: No.
0: Tengo neblina.
1: Es más rápido de lo que yo pensaba.
0: Sí, se fue deteriorando bueno. con el
2: tiempo.
0: Aprovechenme ahora, ¿eh? Porque en una semanita capaz que me voy, ¿eh?
4: No, no,
1: más. Cuando yo la lleve, cuando yo la llevo al Martín Fierro.
0: Sí. Del brazo.
5: Pase por aquí.
0: No, no la saluden.
2: No, lindo que cuando
0: molesta,
2: tenga que
0: vos tenés que decir, no la saluden.
5: Que te llevamos el premio a la mesa.
4: Mejor. Ahí está mi amiga que ya no conoce.
1: Bueno, Cachito Fontana llevaba
0: a
1: Pinky.
0: Y bueno, así va claro. a ser. Y si vos conducís, me sientan en una silla al lado, abajo.
4: Pensamos que ese era un tiempo lejano, pero ya llega.
0: Me dejan cerca tuyo abajo, ¿viste? Sentada con la cartera.
1: Ovillo. Ay, boludo.
0: Ovillo. Ovillo. Traigan la Ovillo. Que...
4: Ahí entra Ovillo.
0: Santi está por terminar. Va que saquen la Ovillo. Que
4: se ríe Santi, el otro
2: previa, previa al obituario.
1: Ovillo, Ovillo.
0: Claro. Tráiganle el auto a Santi que Ovillo está cansada. Ya tiene que no, llevarla.
1: Yo
0: tener... María me lleva. María me lleva. María es encargada, ¿entendés?
1: No, Mateo, Ángel. Mateo, hijo de Guille, escuchá. Va a poner la multicarga, la
0: Mateo.
1: Camionetita.
0: Ay, Mateo lleva la Ovillo. Mateo diciendo otra
1: para,
0: vez.
1: La va a meter de culata sí, a la multicarga.
5: Con una madera, nada de sistema
0: claro,
5: mecánico.
0: Madera.
5: No,
0: claro,
5: una madera claro. tipo rampa.
0: Madera,
2: ¿no? Madera, tipo rampa.
1: Claro. Yo voy a tener la multicarga ploteada con mi cara y la de Guido.
0: Claro, que es la de la
2: show
0: gira.
2: Ustedes ya, la de la gira.
1: La de la gira, de Last Dance.
0: Sí.
1: Escucha, y Majo atrás con la presencia del telar sí. de Ovillo.
0: Claro.
1: Ovillo Lozano.
0: De Ovillo Lozano, que la van acomodando, me ponen para acotar boleto a mí en la puerta.
1: Ya no habla
0: para,
1: ella.
0: Para picar Taína. Boleto.
4: Una sombra de lo que alguna vez fue.
2: Sí, y en el final del espectáculo de Santi y Guido muestran los oros.
0: Sí.
1: Claro,
0: y cuando,
1: vamos con eso.
0: Cuando me enfocan, mucha gente en vez de decir al revés, dice, ¿estás vivo, Ovillo? No, ¿estás vivo, Ovillo? Dice no. Susana. ¿Estás vivo, Ovillo?
4: Se ríe, llora.
1: Pará. Señoras y señores, a la salida del show, si quieres tomarte una foto.
2: Y el día que va Mirta.
0: Ay, me ahogué con el mate.
1: Pará, pero le cobrás la sacada de foto con el Martín Fierro, ¿entendés? Vos lo prestás.
0: Claro,
1: llevamos a la gira.
0: Yo lo tengo en la mano, me lo dieron ustedes. Son dos de oro, uno en cada mano, pesado,
1: claro,
0: vencida la muñeca. Ese, si
2: Mirta va a decir, querida.
0: Sí,
2: que
0: no abracen a Ovillo porque se contagia todo lo que anda dando vuelta.
2: Querida, te traje de parada.
0: Sí.
1: Pero Mirta no sé si no creo que esté ella.
0: Sí,
2: ¿qué te, pero qué duda te cabe que va a estar.
4: Mirta. Es la única que va a seguir.
2: Mirta. Bueno, va a venir media manga gira, van a ir ustedes al Mirta ya va a volver a almorzar porque Juana se va a haber retirado.
0: Claro.
1: Sí.
2: Y
1: sí.
2: Levantan. Hoy en donde, en el centro vecinal, 9 de julio. Lleno.
0: ¿Vos te reís?
2: Y vos decís, al final una sorpresa muy emotiva, decís sí. vos.
1: La apareció Ovillo Lozano.
5: Se durmió.
0: Hecho un bollito.
1: Un buen codazo.
0: Hecho un bollito el Ovillo, ¿entendés?
4: Claro, porque está claro, tan chicadito. Claro.
1: 7:47, buen día. Estamos en el Club del Moro, somos tu familia radial, el programa que escuchás, que recomendás. Acá junto a la bestia, Sorbo.
5: Sí.
0: Sí.
1: La vi.
0: Ay, qué genial. No,
1: buen día. ¿Cómo va a estar hoy?
2: Frío, Santi, frío. Vamos a tener 15 grados de máxima para hoy. Mucha neblina, cuidado. Me río de la bestia, Sorbo, porque ustedes siempre me acusaron a mí de que tengo un ego, que si me caigo del ego sí. me voy a morir y todo. Pero realmente.
0: No, no es él.
2: No lo dicen chiste, es ustedes que
5: dicen. Dicen sí.
0: Eso es lo
2: ríen,
0: peor.
2: Pero él lo dice de verdad.
1: Buen día.
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1: 7:48 esta mañana. Buen día.
6: 11-3700-100, nuestra vía de comunicación para que vos dejes tu mensaje para el yendo en el Club del Moro, pasaditas las 8, ¿en qué línea de colectivo? ¿Cómo arrancaste la semana? ¿En qué ramal de tren? ¿Hacia dónde? ¿Con quién? ¿Para qué? 11-3700-100, el yendo en el Club del Moro.
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1: Ahora, ya que estamos, Fernando, tírate un título, por favor, vamos.
6: Bueno, señor, ayer Claudio Úbeda pateó el tablero en la práctica de fútbol. Boca se juega la permanencia en la Conmebol Libertadores el próximo jueves 21:30 como local frente a la Universidad Católica, que es puntero del grupo, que viene de caer en Chile frente a Colo-Colo y que lo dirige un argentino, Dani Garnero, el ex número 10 de Independiente, temporadas atrás y con una larga trayectoria en el banco de los suplentes. Se sabe que Ayrton Costa, por haber sumado 3 tarjetas amarillas, estará ausente en la defensa. Su lugar será ocupado por Pellegrino. Braida seguirá sobre la derecha marcando el lateral y en la mitad lo sacó a Belmonte y lo puso a Ander Herrera, el español que viene de una lesión y con poco ritmo futbolístico, pero seguramente Úbeda lo colocó para darle algún vuelo futbolístico más importante a la hora de generar juego en la mitad de la cancha. Después estará Paredes, que tiene que levantar su producción, Milton Delgado, y arriba se desgarró el fin de semana Merentiel. Algunos dicen que lo van a esperar hasta último momento, que puede llegar a ser de la partida. De todas formas, no estuvo en el entrenamiento, sí en el consultorio. Ceballos ocupó su lugar, el changuito que estará jugando su último encuentro con la camiseta de Boca.
1: ¿Se va?
6: Porque no arregló el contrato. Una lástima,
7: ¿eh? ¿Y ya tiene club?
6: Y algunos dicen Europa, no está confirmado oficialmente, hablan de Napoli, hay alguna oferta de México, hay que ver, pero al no arreglar su contrato, jugará su último partido con un muy
7: pero
6: buen
7: tiene,
6: jugador.
7: ¿Tiene tiempo
6: que
7: de arreglarlo o ya no?
6: Ya termino. En un muy buen nivel y lamentablemente se desgarró, un desgarro que lo tuvo afuera como 6 semanas y eso le hizo perder, por supuesto, continuidad y exposición, pero bueno, habrá que ver cómo se presenta frente a la Católica. Ceballos Jiménez sería la dupla ofensiva, ¿no?
7: ¿Tiene tiempo de arreglar el contrato o ya no?
6: Y dice,
7: porque si el jueves juega, la rompe toda, clasifica a Boca.
6: Lo que pasa es que si después de 2-3 reuniones no llegaste a un acuerdo, es raro, porque ponele que la rompa. Yo no creo que venga Riquelme y diga, no, por favor, no te vas, fuiste la figura, metiste 3 goles, te dábamos 10, pero ahora te damos 36. Bueno, dale, me quedo. Y lo otro, no creo que el jugador diga, bueno.
7: Y pero sabiendo que Boca se quedó sin delanteros por 2 lesiones, porque los 2-9 que trajo, los 2 está lesionado. Va, que trajo, pero ya estaba, pero.
6: Y ayer Cavani bueno, no terminó la práctica.
7: Cavani
6: no
7: terminó la práctica otra vez.
6: Bueno, todo esto hablando de un club, medianamente normal, ¿no? Manejado, digo, con algunos parámetros de proyección, ¿sí? Sin el día a día, bueno. En Boca, lamentablemente, no se maneja así. Sería lo lógico, ojo, salvo que tengan 4 delanteros en carpeta y una vez abierto el libro de pases, comienzas a incorporar. Lo que pasa es que hay que ver también cuando parecía ya segura la clasificación de Boca, ahora es una final el jueves. Solo le sirve ganar. Otro resultado te deja eliminado en fase de grupos. Juega como local, el apoyo del público, una bombonera que va a estar a reventar, pero futbolísticamente tiene que levantar.
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0: 6 de mayo, chicos, aquí estamos, martes 26. La semana arranca para muchos, para otros no. Un día con mucha niebla. ¿Cómo va a estar hoy? ¿Cómo sigue el día?
1: Con mucha niebla, Santi. En este momento la térmica está en...
2: ¿En?
1: 7.7.
2: Bajó.
1: Vamos a llegar a 15. Sí, vamos a ver algo de sol.
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0: Buen día.
4: Buen día, chicos. Soy Caro de Loma, yendo en el 318 a la Noria y de ahí el 101 a Olonce. Un abrazo a todos.
2: Hola, hola, besos.
5: Buenos días, chicos. Yendo de Córdoba a Catamarca. Buena semana para todos. Un abrazo.
2: Beso, mi amor. Un beso.
6: Buen día, Club del Moro, yendo de Zárate a Pilar por la ruta 9 con mucha niebla.
2: Un beso, buen viaje, cuidadito.
7: Acá, yendo en la línea 21 de Tigre a Liniers y después nos tomamos el tren hasta Caballito.
2: Un beso.
8: Acá yendo para el trabajo en el 105, les mando un besito, que tengan lindo día.
2: Unos besos.
0: Beso.
9: Buen día, Club del Moro, mi nombre es Luciana, yendo de Olivos a Puente Saavedra con el 19.
2: Beso.
10: Desde Garín, en el 503, a Maswich.
2: Beso, mi amor.
11: Buen día, Club del Moro, yendo de Microcentro con el 132, hasta Coite Rivadavia, Caballito.
0: Bien.
2: Beso.
12: Yo estoy viajando desde el Bursaco del 177 rumbo a Pompeya, de Pompeya del 44 a Paternal.
2: ¡Asá! ¡Qué bien! ¡Beso!
13: Hola, Graciana, de Berazategui. Estoy yendo de Berazategui a Monte Grande, como todos los días, escuchando la 100.
2: Muy bien, beso.
0: Bueno, 8 de la mañana, 5 minutos, donde quiera que estén yendo, les mandamos un abrazo. Mañana con mucha niebla, con mucho frío también. ¿El tránsito cómo viene, bebé?
14: Recordamos las demoras en el Tenroca Ramal Corne, Ezeiza y Bosques vía Temperley, el San Martín y el Belgrano Sur.
0: Ahí estamos. Bueno, tengo la historia de una mujer, escuchen.
2: ¿Sí?
0: Una mujer llamada Marión grabó más de 300.000 horas de noticiero sin parar.
2: ¿Eh?
0: Durante 35 años porque temía que las personas intentaran reescribir la historia.
2: Ay, no, pobre Marión.
0: Marión, lo que pasa es que es muy común que la historia se reescriba todo el tiempo. Viste que la historia es un que la cuenta también. Pero hay algo que se llama infodemia, que lo vivimos en la época de la pandemia.
1: Sobre todo.
0: Que la gente se obsesionaba y era adicta a los noticieros.
2: Ay, sí.
0: Sí. A las noticias de último momento, al breaking news, ¿viste? Mm. A esta cosa como que está pasando y que me estoy perdiendo. Y la gente se empezó a ver un poco loca, porque es imposible saber todo lo que va pasando en tiempo real.
2: Es que, claro.
0: Y te terminás enfermando.
1: Claro, porque aparte son muchos frentes. Tenés el WhatsApp, tenés las redes sociales. Bueno, el WhatsApp tenés redes sociales, pero tenés el WhatsApp, el Facebook, la televisión, internet. Entonces, claro, la gente llega un momento que...
0: Es cosa de poner el noticiero y sentarte, ¿viste?
2: Claro.
0: Y es un bombardeo, claro, todo en malas noticias.
15: En la pandemia era, ponías el noticiero para ver cuántos infectados había y cómo renovaban.
2: Es enloquecedor.
1: ¿Cuántas camas quedaban?
15: ¿Cuántas camas, sí?
2: Sí. Es enloquecedor.
16: Y tampoco se sabía tanto, era como información a veces que solamente...
1: Dependiendo el medio que vieras.
16: Sí, no, pero igual había como datos que todavía no estaban del todo así como...
0: Ahora, 300.000 horas, ¿cuántos videotapes son? ¿Cuántos VHS?
1: Y poner uno de 3 horas cada uno.
0: No, no son de 3 horas,
2: 60.
0: Son de
2: 2 horas. 2 horas 120. ¿Cuánto es?
14: Uh-huh. Y lo bajas, y grababas en baja velocidad, duraba hasta el triple.
0: ¿Duraba más?
14: Claro.
2: No sabía eso.
0: Pero, no digo la cantidad de mugre que debe haber acumulado ahí.
2: Va a ver.
1: Y sí, convengamos que la señora estaría mirando a la Marión, estaba así en el sillón mirando con los ojos perdidos.
17: 2.500 VHS, ¿sería?
2: Mierda.
17: Más o menos.
0: Un día dijo, tengo una idea.
2: Se me ocurrió algo, dijo.
0: Sí, Sí, sí. Escuchen, ¿han juntado algo ustedes? ¿Han acumulado algo?
2: Sí, yo tengo CDs.
15: Uy, ¿todavía?
2: ¿Todavía?
15: Mi mamá también.
2: Pero para, me está pasando algo, paren. Porque esto también es importante decirlo. Porque todo tiempo pasado, obvio, no importa. Pero yo tengo los CDs y encontré un Discman. Dije, ¿qué pasa si yo pongo los CDs en el Discman y voy como una regia escuchando? Es una cosa de mi época. De, bueno, ya sé que mi época es ahora, pero digo.
0: ¿Qué crees?
2: Pero, está bien,
1: ¿por qué una regia?
2: Bueno, por eso yo ahora los puse en la huerta, algunos a dar vuelta, pero tengo 4.000.
16: ¿Pero por qué los tenés en la huerta dando vuelta?
2: Espantan los bichos.
1: Porque es como un espantapájaro psicodélico. Ay,
2: no pega la luz, entonces el ratón hace un.
16: Alguien que se lo diga, chicos. Díganselo ustedes.
1: La huerta la va a terminar
2: en el.
15: No, debe
2: es otro
15: ser
2: color
15: un.
2: De, es otro color de persona el que tengo yo. Yo junto discos que no los quiero tirar porque tengo el
15: no, de Lady Gaga,
2: un montón. Todos andan todos.
15: ¿Les escuchaste?
2: Sí. Tengo hasta de Andrea Bocelli tengo.
16: Ay, qué hermoso.
2: Es sentimental.
16: Es sentimental, sí.
0: Si tenés el Spotify, que tenés todo ahí, tenés comprimida la música en nada.
2: Me cuesta un montón el Spotify.
0: Pero ¿para qué claro, querés ese objeto?
2: No es que yo quiera un objeto, es que me da pena tirarlo, ¿sabes?
1: Pero es por la añoranza.
0: Parte de tu historia, ya es algo obsoleto eso.
2: ¿Lo tiro?
16: Sí.
2: Qué mal lo que decís.
0: Sí, regálaselo a alguien que le guste, qué sé yo, no sé, debe haber gente que colecciona.
1: Sí, andá al Parque Rivadavia y vendelo.
2: ¿Alguien quiere? Porque yo los puedo dejar en la radio pero también.
16: Sí, no, lo podés vender, hay gente que...
2: ¿Pero para qué compra
16: ese tipo de cosas para darle, viste cuando hacen series de época, que necesitan un montón, hay lugares específicos sí. En donde tienen cosas de época... Para recrear.
0: Ay, Anita, pones una voz y tirás a la mierda.
2: Tirálo a la mierda. Te voy a contar algo. Están en tres bolsas de consorcio de color verde.
1: ¿Tienen cajita?
2: Sí, todos.
15: Ay, ¿y para qué lo tenés en la bolsa aparte. En tu casa? Claro.
2: Y yo tenía una biblioteca. Yo tengo una biblioteca muy grande, tengo libros. Y también tenía los CDs. Los CDs, esto no pasó un montón.
15: Pero en la bolsa ya está. Si están en la bolsa, para el tacho basura.
2: Bueno. Está bien, hoy llego y los tiro. Pero por culpa de ustedes, me están haciendo
15: igual,
2: que
15: le dije
2: no quiero.
15: Eso lo tiré a mi mamá.
2: No,
0: vos no querés tirar parte de tu historia.
2: No, no, claro.
0: Historia ahí.
2: Igual no me voy a llevar nada, pero esa cosita me da una ternura. No. Lo vi en la bolsita.
1: Ay, qué mortuoria estás hoy.
2: No, te gusta lo de Pantoja.
0: Yo te entiendo porque... Yo que he sido toda la vida un fanático de la música,
1: me encanta.
0: He coleccionado CDs, he tenido mis colecciones, digamos, atesoré ese material muchos años, y un día me di cuenta que eso no servía nada, y yo empecé a regalar a comprarse. Claro. De esto hace 15 años que no tengo más CDs.
2: Bueno, yo estoy 15 años atrás.
15: No, pero mi mamá, por ejemplo, tiene CDs.
0: Acá me dice, escucha Lalo Zanoni y dice, vuelven los CDs, que no los tire.
2: ¿Quién dijo? ¿En serio? Lalo Zanoni. No, Lalo
0: claro,
2: Lalito.
16: Pero ¿cómo
0: así?
16: Vuelven?
0: Hay como una mirada retro a un
2: ¿y
0: montón
2: si volvió
0: de cosas
2: el,
0: que han vuelto.
2: El vinilo.
16: Claro, ¿para
0: qué? Lo que pasa
16: qué?
0: Es que el vinilo tiene una calidad de sonido
16: hay una
0: que
16: explicación.
0: No tiene
15: claro. Y aparte el vinilo lo usan para algunos eventos, o al DJ, qué sé yo.
2: Ah, el CD también lo puedes usar. Nah. Con los Discman, nah, que dan vuelta. La revista.
16: No, que hay una explicación de por qué volvió el vinilo, porque el vinilo tiene otro sonido que
0: el
16: cuando
0: tiene otro sonido.
16: Claro, hay para que cuando se digitalizan determinados artistas se pierde un montón en el sonido de cosas, ¿entendés? Entonces, cuando vos lo escuchás en vinilo, lo escuchás distinto. En cambio el CD no es eso, no sé por qué va a volver el CD. No,
2: ¿por qué volvería?
16: ¿Por qué volvería? El vinilo lo entiendo, pero ¿por qué? ¿Por qué volvería el CD?
0: Para mí lo que tiene el disco también es que vuelve como objeto, ¿entendés?
16: Sí.
0: El disco como objeto, el disco vinilo como objeto es un objeto muy lindo, tiene el arte de tapa, tenías las letras, tenías
16: claro,
0: un montón de cosas,
16: sí.
0: En un tamaño importante,
16: claro.
0: Casi como una cuestión de decoración, un objeto de decoración.
16: Sí.
0: Obviamente que, digamos, hay un mercado muy grande en el mundo de esto, a tal punto que decíamos el otro día que en Estados Unidos se han vendido millones de discos como nunca habían pensado antes, pero eso es el disco de vinilo. El CD para mí se queda corto porque no
2: es
0: llega.
2: Es feo.
16: No llega,
2: y
16: aparte,
2: no, como objeto es feo.
0: Para antiguo es moderno y para moderno es antiguo.
2: Claro.
0: Es como que queda como en el medio, es raro.
16: Sí, es raro.
0: A ver, bebé. ¿Tenés algo todavía?
17: El vinilo, si tenés un equipo, una bandeja, un amplificador y unos parlantes que justifiquen tener el vinilo, vale la pena. Si no, es lo mismo que tener un CD.
2: Claro.
1: Iba a decir lo mismo, bebé.
17: Porque es cierto, igual para mí las... con un equipo adecuado el vinilo suena mejor, pero tenés que tener el equipo adecuado.
16: Claro. Claro, pero por ejemplo yo escuchaba un podcast en donde utilizaban vinilos y te explicaban y la verdad que sonaba distinto.
17: Pero porque tienen el equipo adecuado.
16: Claro.
17: Y aparte, en la Argentina también se han digitalizado muchos discos en los noventas levantados directamente del vinilo.
16: Ah.
17: O sea que ya estaban rotos. Con fritura.
16: Claro.
17: Ah. Y esos mismos CDs se usaron para cortar vinilos después.
16: Ah.
17: Entonces hay una degradación del sonido importante. No en todos los casos, pero sí en algunos.
0: Claro. Mi abuela tenía...
18: Joden con tanto con el sonido ahora y vos sabés que... a mí me gusta mucho la música y ha evolucionado tanto el sistema de los sistemas de audio que ya digamos hablar de la sutileza del vinilo
1: no vale la pena,
18: no vale la pena, no vale la
1: pena. Sabes que mi abuela me daba ternura, tenía el tocadisco adentro de un mueble.
19: Ah, claro.
2: Bueno, pero venía, se usaba, así. Veía así. Venía. Claro.
17: Era el estéreo combinado.
19: Sí,
17: era
19: el combinado, combinado. Decía ella.
18: Claro, mi mamá claro. También tenía.
17: Era bandeja, giradiscos y la radio también.
2: Claro.
1: Y yo escuchaba un
17: cuento. Ocupaba medio living.
1: Claro. Sí. Medio living, sí. Y yo escuchaba un cuento y cuando tenías que dar. Era un audiolibro, me doy cuenta ahora. Era un cuento. Y cuando tenías que dar vuelta a la hoja del librito, campanita te hacía tin, tin, tin, tin, tin, tin, tin, tin, tin, con la varita mágica.
18: Vamos para adelante.
2: Dale, claro.
18: Bueno, y vos tiraron la mierda, los discos.
2: Nadie quiere que tire, la gente me escribe.
16: Los CDs con caja le dan utilidad en la Fundación Garraham. Así que.
2: El Garraham recibe los CDs para reciclar.
16: Sí, ahí está.
2: Muchas gracias.
16: Mándalos ahí.
2: Ahí va.
18: Bueno, buen día. Bueno, ha llegado ella. Huelan, chicos, cierran los ojos y huelan.
2: Ay, Dios mío.
18: ¿A qué
2: mío.
18: Huelen?
16: Margaritas.
18: ¿A margarita?
16: Sí.
2: Sándalo, para mí tintes.
18: A briqueta.
2: Ay, ¿qué?
1: A brusqueta.
19: A bragueta.
2: Bragueta, no.
18: A coco, cocotera.
2: A coco.
15: Sí. Hay madera,
18: baila con cocotera.
2: A uva.
1: Pecho para adelante, pecho para afuera.
18: A chardonnay. Buen día, Marcelita Tauro.
20: Buen día. ¿Cómo les va?
18: ¿Qué acumulas, Marcela, vos que no puedes tirar?
20: Bolsas.
2: Ah.
20: Oh, no, ahora es. El otro día tiré un montón de bolsas. ¿Para qué tengo tantas bolsas?
16: Que las usás.
20: Bueno, estoy mejor. En una etapa de desprenderme de cosas.
2: Sí,
1: todos los
20: días agarré y sí, ropa. El otro día regalé una campera que un abrigo que a alguien le gustó, dije, toma, ¿viste? No, porque viste esas cosas que no usas y me doy cuenta, bolsas tenía un montón acumuladas.
2: Yo les cuento algo.
21: Buena.
2: Hay una edad donde coleccionamos bolsas.
20: Todo lo que tengo de buena también lo tengo de mala.
2: ¡Ay!
20: No, claro.
18: ¿Escuchaste vos?
20: Es terrible.
18: ¿Escuchaste, Guille?
20: Lo trabajo, porque sé que puedo ser muy mala.
2: Arce.
20: No soy vengativa.
16: No, pero que lo puedas ver ya está buenísimo.
20: No, sí, claro.
18: Está muy buena.
20: A mí no me pongas de jefa nunca. Yo siempre se los dije. Yo, en la época mía de gráfica, me habían dado un cargo y dije, no lo acepté. Porque no sirvo para eso. Voy a ser muy déspota. Por eso, muy exigente.
18: Que
20: como lo fueron conmigo.
18: Buen claro. Día. 8:17. ¿Cómo está el tránsito, bebé?
17: Demoras en los accesos. Ahí está reducida la visibilidad en Autopista La Plata, Buenos Aires. Tren Roca, Ramales, Corne, Seiza y Bosques, vía Temperley, Tren San Martín y Tren Belgrano Sur con demoras.
22: Lo que tengo de buena, lo
18: tengo de mala.
22: Claro. Estoy volando sin alas. Lo que está bien porque tienen que tener.

0: Chicos, se casa la Taylor Swift.
1: No me digas.
2: Sí se casa.
1: Bueno, ay, finalmente,
3: fiesta,
1: ¿no?
3: ¿Qué va a ser?
0: Sí. Viste que alquila como un lugar cercano a los Hamptons.
1: Sí,
0: ahí en,
1: sí.
0: Nueva York. Sí, y va a ser el 3 de julio, en pleno verano. Es como que cierran la ciudad para ella.
1: Qué lindo, chico.
3: Mucho calor, te digo, para mí. Porque, sí. ¿Qué te pones? Para el 3 de julio ahí.
0: Solero,
1: arriba el solero.
3: ¿Qué ponemos? Solero.
1: Claro.
4: Sí. Para la mujer no es tan complicado, peor para
3: pero
4: el hombre.
3: Pero nos derretimos, porque viste que te maquillás y todo.
4: No, lo pero como, yo prefiero con calor.
0: De lino, para, pero,
1: mucho claro. Lino va a haber.
0: Mucho calado.
4: Sí, blanco. Claro.
1: Mucha transparencia.
0: La boda continúa generando expectativas luego de que se conocieran algunos invitados famosos. Imagínate, va a estar toda la...
1: ¿Sabes? Toda la
5: arriba,
1: van
5: bien
1: a
5: arriba, ¿eh? Ese casamiento. Sí.
1: ¿Qué le regalas?
0: ¿Qué
1: regalas a esos dos? ¿Qué le podés
0: regalar?
1: Para
0: mí
1: regalar?
0: Es que con algo sentido.
1: Un dibujo. una cicatriz. Una tarjeta con mis manos le hago.
6: Ah, bueno, pero eso no,
0: no
6: está
0: pero por
6: mal.
0: Ejemplo, vos haces vírgenes, Maju.
1: Sí.
0: Una linda virgen.
1: ¿Un perro? Le hago una linda virgen, sí.
0: No, ¿nadie teje acá?
1: Yo tejo.
3: Sí, yo también.
6: Guille teje.
0: Bueno.
1: Tejo crochet
0: bueno.
1: Y tejo Guille dos agujas.
0: No está para tejer igual ahora.
1: No,
0: para,
1: no,
6: ahora más que nunca está para tejer.
0: ¿Te empieza a tejer ahora?
4: No, por...
1: No, no, pero podemos tejerle de... ¿Viste esas mantas que se usan mucho con cuadraditos al crochet de color?
6: Ay, qué fina.
1: Podemos tejerle una de esas, que eso sí.
0: Bueno, el patchwork. ¿Qué pasa ahora? El quilombo que tiene ahora.
6: Hay mucho lío, Santi.
0: Bueno, a eso iba.
1: Bueno.
0: El quilombo que hay ahora es que he invitado a mucha gente sola.
5: Qué quilombo.
0: Es como si fuese Majo está en pareja.
1: Sí.
0: O Marcela está en pareja.
6: No,
0: y yo le digo, bueno, vengan, invitación personal.
1: ¿En serio? ¿No llevó la canuta?
3: ¿En serio?
1: ¿En canuta? Es una canuta. Es una
3: ¿sabes
1: chota?
3: Que a mí él, te voy a decir una cosa.
1: Marce.
3: Es no lo conozco, obviamente.
1: Sí, pero es
0: tampoco.
1: Intuición.
0: Te aflojo papeles, ¿viste?
3: Para no mí. Me vibra bien ¿viste? Eso. No me
0: por,
3: vibra
0: ¿pero por
3: bien.
0: Qué? A mí
3: el otro día vi una foto, estaba mirando un partido de básquet, ¿puede ser?
5: No, de...
3: De volei, ¿de qué?
5: No, él juega el fútbol americano.
1: Bueno.
3: No, él estaba mirando.
7: Estaban viendo los finales de conferencia.
5: Ah, okay.
3: ¿Viste?
5: Ah,
3: ¿y? Y ella no estaba digo. Muerta sí, y él estaba en otro.
1: Y pero el hombre algo. Cuando ve cosas de deporte no
3: sí,
1: te da pelota.
3: No, no
1: te da
3: yo lo que recibí no es bueno. Lo que yo recibí esa imagen.
0: Y Marcela tiene información.
1: Hay forma
0: no,
1: de...
0: No,
3: no lo conozco, pobrecito. Ella es hermosa.
1: El aura de él no te
3: pero eso no te
0: lo
3: ella, esta pareja termina como Jennifer López y...
0: Pero bueno, para mí estamos condicionados por Jennifer López y el beisbolista.
1: Claro, nos quedó eso ahí grabado.
0: Hay varias. Eso es lo mismo, ¿no? No tiene nada que ver el pibe. Pero escucha, otros invitados también se quejan porque dicen que no les llega la dirección.
3: A último momento.
1: Entonces, porque no
0: están es así, se sabe dónde se van a casar, se dice que es un hotel, pero nunca lo terminan de confirmar.
3: Para que no se entere
1: para
3: la prensa.
1: Para mí lo que dice la Marce.
0: A la prensa. Entonces, sí. Imagínate, Majo, te invitan. Tienes que ir sola...
1: No, sí.
0: Vos te cambiaste, pero para todo y no sabías a dónde tenés que ir.
1: Ya,
6: pero Santi va preguntando por el barrio.
3: Eso se usa mucho a último momento, un día antes.
1: O las fiestas sorpresas.
3: No pesados igual.
1: Igual va siguiendo la música, el ruido de la música. Si dónde está cantando Taylor Swift y la seguís.
6: Es su casamiento. Pero no, ¿cómo va a cantar?
1: Va a cantar ella.
5: En el GPS, si ponen el nombre del hotel, no llegan.
6: Pero no,
1: no, pero
6: te,
1: no,
6: lo
1: no te lo dicen todavía.
6: Claro.
3: Pongan seguridad y listo.
0: El hotel dice que es un hotel muy muy famoso. ¿Recuerdan? Que el año pasado habíamos leído que ya se habían reservado las fechas en ese hotel.
1: Te iba a decir, claro, no es eso.
0: Alquilaron durante 3-4 días todo el hotel.
3: Sí, sí,
0: pero
3: bien.
0: Nunca lo terminan. Claro, pero no es que te dicen
1: claro,
0: va a ser acá.
1: Pero va a ser ahí, no te lo dicen.
0: No, no terminan de confirmar. Pues yo, en el último momento, ella dice: no, no quiero, no quiero.
1: Y yo ya sé que la habitación ahí, que es carísima.
3: Contrató ahí y en otro lugar, ¿eh?
1: A mí pues no me gusta.
0: Como una boda ficticia ahí, están
3: no, puede ser que no lo use ese lugar.
6: Bueno,
3: hay
6: Majo
3: muchos ricos que hacen eso.
6: Majo contrató el hotel y después no fue a la boda.
1: Eso es verdad. Para mí la wedding plan está
3: ella
1: media
3: puede ser
1: acá.
3: Que la... No, no, al contrario.
5: O no cerró el canje todavía.
1: Para mí pifia con el tema de las invitaciones, ya está raro.
3: No, ahora
0: bueno,
3: se usa que a último momento te dicen, reserva el día después...
0: Hadid, va Bella Hadid, va Bradley Cooper, Emma Stone, Gonzalo Zorro.
1: Bestia,
3: pero sin ser el
5: chao. De bestia.
0: La bestia.
1: Para tan lo que pasa que sin novio te invita, ¿cómo? Tenés que arreglar a ver
0: no todos sin novio, pero muchos han dicho que lo invitaron sin pareja y nunca les terminan de confirmar la dirección.
6: Encima.
0: Entonces la gente dice, bueno, yo voy, pero ¿dónde vamos?
1: Y lo que pasa es que ellos saben que la
0: bueno,
1: gente
0: Marcela,
1: se muere.
0: Bueno, Marcela, yo te paso a buscar
1: ir.
0: A vos, vamos juntos. A la boda.
3: Sí.
0: Porque estamos sin pareja invitada.
3: Sin pareja,
0: ¿Y dónde vamos? ¿Qué pensamos, dar vuelta?
4: A último momento te va a mandar. Lo que pasa es si no tenés wifi, sonás.
1: Pero ¿cuánto
2: y
1: último
2: no
1: momento?
2: Si es lejos,
1: ¿cuánto?
2: Cerca,
1: ¿una hora,
2: si
1: dos horas,
4: no,
1: el día anterior?
4: Un día antes, ah.
1: Pero los Hamptons, estos, este lugar, sí. ¿Es un lugar muy grande?
0: No, igual ella se queda cerca de los Hamptons, sí. Es un lugar, no, no es muy grande.
1: ¿Dónde queda esto?
0: Es un lugar
1: esto?
0: Que queda cerca de Nueva York.
1: Ah. Como si fuera que.
0: Va,
6: el
0: es
6: jet como si set.
0: Fuera,
1: Pilar.
0: Es como si fuera que. Te, no, Luján. ¿Entendés?
1: Ah, bueno, entonces te vas ahí y
7: da vuelta
1: con dos personas
7: en la estación de servicio.
1: Te vas a un bar.
2: Te vas a comprar una ensalada.
1: Sola te vas, porque no te invitan.
0: Y en ese hotel se han casado grandes estrellas de Hollywood. Y lo alquilaron todo el hotel.
1: Ay, me encanta.
0: Hace un año lo reservaron todo.
1: Hasta los baños.
0: Si la prensa se dio cuenta que era ahí porque querían reservar, fueron probando.
1: Ah,
0: y no
1: había.
0: No podía. Ahí se empezó a correr el rumor. Marcela, y bueno, y ahora no sabemos
1: ¿y ahora?
0: ¿Y dónde lo mandas a hacer regalo? ¿Qué le regala a esta gente? Nada,
1: no le regale nada.
6: No, te pasa al CBU.
1: No. Igual, si no te invitan con tu pareja,
7: no vas.
1: Yo lo llamo y le digo, mira, Taylor, decime cuánto sale el cubierto y me lo pago yo. Sí. O sea, si el problema
6: aparte,
1: es de plata.
6: Aparte, ya pagaste la habitación.
1: El problema es de plata.
7: Ah. Acá la mina que lo organiza mí, todo la pifia, porque no puedes no llevar a tu pareja. Que Bradley Cooper
0: pero
7: va a ser la esposa.
0: Para mí alguien tan famoso, para mí tiene que relajarse con eso, porque sí. La va a pasar horrible. Si no, no hacer nada.
7: No
0: pero
7: te cases.
0: Es imposible hoy con lo que es la tecnología, con lo que son los celulares, las telecomunicaciones,
1: famoso.
0: Hacer una boda de gente tan famosa y mantenerla.
1: Porque aparte van
0: con
1: a ir,
0: tanta gente,
1: claro,
0: va a haber
1: mucha gente.
0: Van a ir todos. Fernando Carlos. Ahora no me Fernando Carlos se casó en secreto, no se enteró nadie, Marcelo.
1: Eso es verdad,
4: pero no hizo fiesta, nada, por lo menos no
0: bueno, pero cuando vos querés mantener algo privado, claro. lo mantenés.
6: No sabés.
1: Sí, es
6: si
1: verdad.
6: No
1: fiesta,
6: si no
0: igual no podemos comparar la fama de Fernando con
1: pero no sé. Si vos te ponías a pensar. Para nosotros
6: fue
1: más
6: Chris,
1: es importante Taylor.
2: Un videito mandó.
0: Hoy en día, chicos, la fama de Taylor Swift supera a los Beatles. Para que se den una idea.
1: ¿En serio? ¿En serio? ¿Tanto?
0: Chica, sí, sí.
7: Pero que los chicos nuevos, porque los Beatles lo conocemos todos.
0: Hay hasta universidades que tienen una carrera que se llama Taylor Swift.
1: Oh,
0: es un fenómeno.
4: Qué arriba.
0: Bueno, una persona que trabajó en su gira me decía que todas las giras que ha hecho ella. Está soldado antes de salir y podría ser ella. No tiene techo para hacer lo que quiera.
1: Claro, no, o sea, hace lo que quiere,
0: no
1: lo que podría. Claro.
0: Claro.
1: Dice, bueno, hago tres acá, uno acá, siete acá.
6: Sí. Y acá te clavo otra River.
1: Sí, podría haber hecho 10 River si quería.
4: No había venido nunca, ¿viste? Que prometió decir.
6: Pero salvo.
4: Perdón por haber tardado tanto en venir, no va a volver a suceder.
6: Salvo Edith y yo, ustedes están todos en pareja. Te llega la invitación de la Taylor Swift.
1: Sí.
6: Y te dice sin pareja.
2: Una vergüenza.
7: No, no voy porque
2: una
7: sabes
2: vergüenza.
7: Qué pasa.
6: Bueno, Anita no.
7: No tenés con quién raja, charlar.
0: Chico. Acá la única que puede ir a sentarse esa mesa es Marcela.
1: Marcela.
0: Está Jennifer López.
4: ¿Cómo no van a ir?
6: ¿Pero lo dejás a Polo abajo?
4: No voy.
0: Está Jennifer López sola, dice.
4: No, abajo no. Le digo, no venga. Lo mismo que si él tiene una. No me voy a ofender yo porque.
0: Obvio, claro.
7: Todavía no te ofendes, Marcela. Deja pasar un tiempo y ya vas a querer ir.
0: Es raro que te invites sin pareja.
1: Claro, sí, raro.
4: Es ahorrativa eso.
0: Sin hijo no. Sin hijo te lo van.
1: Sí,
7: pero sin marido, ¿qué hay ahí?
6: Pero Taylor Swift arrativa.
4: Pero no se van a perder
6: la
4: fiesta.
6: Van a perder una fiesta de otra
4: fiesta por no ir con la pareja.
6: Índole.
7: Son
1: bueno,
7: unos pollerudos.
1: Pará, si 500 personas invitó y todos van con pareja, son 1000, no son.
7: Claro,
1: 500.
7: A lo mejor no entran.
1: No
7: la cantidad
1: entran,
7: de gente
1: no son
7: que tienen
1: caros.
7: Que invitar no entra, no le entra. 1000 mamados no es lo mismo que 500.
4: Igual no es un lugar que entre las parejas y todo. Eso es de miseria, me parece. Pero bueno, no sé. O querrán armar fiesta.
6: Hay una fiestón que no sabemos.
4: Hay una doble fiesta.
7: Le estamos echando la culpa a ella, pero no estamos hablando de él. Marce dijo que él es raro.
1: Sí, es verdad.
4: No, a mí me da raro. Pobre pibe, no lo conozco, ¿eh?
7: Él le dijo.
0: Algunas parejas, escuchen, algunas invitados también tienen autorización para acudir. Claro, te autorizan a ir.
1: Sí.
0: Con
1: me
0: pareja.
1: Encanta.
6: ¿Algunos pueden ir con la pareja?
0: Sí.
1: Bueno,
0: Selena Gómez va a ir con el productor Benny Blanco.
6: Uy, el que no se baña.
4: Sucio.
6: El que no se una baña. Semana sin bañarse, ¿no?
1: Pero ella deben ser más cercanos, a lo mejor, con la Selena. Mejor
4: claro, puede ser amigos.
1: Claro.
0: Sí.
6: Todos los pieneros. Todos una mugre.
0: Bueno, chicos, no como nosotros nada. Vamos a ir, podemos criticar tranquilos.
1: Sí, tal cual, anda.
0: Aparte que me está escribiendo Taylor, a
7: no,
0: ver
7: qué bueno.
4: dice. ¿Qué dice?
7: Quiere
4: hablar de mí, dijo.
6: Yo estoy en la lista.
1: ¿Quiere?
0: Vos. Sí. Dice, me extraña araña, dice.
7: Ay, ay, ay.
0: Extraña araña.
1: Ya cuando arranca. Extraña araña, te dijo.
0: Sí, no me podés no me podés comparar con el rasca de Fernando. Bueno.
1: Oh. Toma. Se enojó por eso.
2: Mira, mándame el artículo.
1: Está muy sensible.
0: Y me a ver, ¿la bestia es o seas? No, es y seas.
3: Ay, ¿lo conoce a Sorbo?
5: Estoy invitado,
7: ¿no? Y del novio no dice nada para defenderlo porque le dimos con un caño al novio.
0: Bueno, buen día.
1: Lo Hampton.
0: 8:28 minutos, buen día.
4: Vicky Cipolita, que se casó allá también, ¿eh?
0: En los Hamptons.
4: Recordemos todo.
3: Ay, le fue como el Trump.

0: ¿Cómo está el tránsito, bebé?
1: Recordamos las demoras en los accesos tren Roca, Ramales, Corne, Seiza y Bosques vía Temperley, San Martín y Belgrano Sur con demoras. Hay vuelos demorados en este momento en el aeropuerto de Seiza.
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0: ¿Dónde quiere ir?
1: Ella quiere que...
2: No, no preguntes esas cosas.
1: Abrir el diccionario. 8 y media vamos.
2: 8:30.
1: Bueno, abrimos el diccionario como cada mañana. ¿Qué es la vasofobia? Vasofobia.
3: Fobia a las venas.
1: No.
3: Bueno, a que te saquen sangre. Al vacío. No. Fobia al vacío.
4: ¿Algo que hacemos a menudo o no?
3: ¿Alguien es vasofóbico acá?
1: Seguramente, para que Maju tiene un poquito de razón, porque no es al vacío, sino miedo a caerse.
3: Obvio, al vacío.
5: Y a la gente
1: como
5: grande.
1: Y a la hermana del vértigo también.
3: Claro.
1: Sí. Y a la gente grande le agarra.
5: ¿Sabes que ayer salí de casa y un señor grande baja del auto y se cayó de una manera tan espantosa? Viste que hay un momento. A mí
3: es
5: me
3: muy alto el escalón.
6: No, pero cuando se cae una persona grande, viste que,
3: pasa que cuando
6: te da miedo.
5: Y yo quedé petrificada. Digo, yo soy una estúpida, pues yo tendría que ayudar. Digo, pero si este señor está todo roto, me van a culpar a mí. Y entonces él me mira porque es vecino y me dice: tranquila, tranquila, no me duele nada. Pero ya perdí la estabilidad. Ay, qué
3: no, horrible. Claro, porque por ahí le dio vértigo.
7: Es que empieza a pasar.
3: Y los bondis, la verdad, que tienen el escalón real.
7: Muy alto. Muy difícil.
6: Algunos, viste, que se inclinan.
3: Sí, las calles están destrozadas, pero las veredas están destrozadas.
7: Si vos no te agarrás el pasamanos, si no tenés 20 y tenés más de 20 o 30, te cortás un ligamento.
3: Ay, Dios. ¡He dicho!
4: ¡Qué traje!
3: Me tomé el bondi y me costó un montón bajar.
1: ¿Pero qué te acostás si vos sos una
3: gimnasta? Claro. Así todo.
6: Ágil como soy. El colectivo.
3: Ágil como soy, me dio pánico, te digo. Te juro.
6: Abuela.
3: No, son muy altos los escalones.
2: A mí me da más miedo perder estabilidad como perdió este señor.
3: Uno se vuelve grande y más vertiginoso.
1: Uno se vuelve grande cuando vos te caes y la gente no se ríe.
3: Claro.
6: Sí,
3: no, cuando la gente se... Ahí ya te vuelves grande. Pero que consta no te agarre.
1: Mucha gente cree que se fracturó la cadera porque se cayó y es al revés.
5: No, al revés es.
3: Te caes, pues se te fracturó la cadera.
1: Claro, y se caen por eso.
5: Se fractura la cadera.
3: Primero te fracturas la cadera. Claro, y por eso te caes. Muchas veces al revés.
1: Por eso es muy importante tener los huesos fuertes. Huesos fuertes,
2: claro, sí.
5: Calci plus.
3: Ahora, no estamos diciendo nada que Costa no lo ayudó por miedo a estar imputada.
7: Sí. Eso no lo dijimos.
3: Sí. Estamos dejando pasar, ¿no? El abandono de persona.
1: Vamos con otra palabra.
2: A ver.
1: Zaragutear.
2: Zaragutear. Parece un apellido.
3: Ir a comprar mucha ropa.
5: Sarandonga.
2: Zaragutear. ¿Hay algún?
6: Sí. Viene,
3: ¿hay
6: viene,
3: un zaraguteo?
6: ¿Es del zar? Sorbo. ¿Viene del zar o no?
3: ¿Sorbo, zaraguteo? No. Comer mucho.
1: Zaragutea.
6: ¿Quién zaragutea?
3: ¿Qué hace que se sea?
1: Escucha, no. Se es hacer cosas de manera torpe, atropellada.
6: Ay, soy yo.
1: Ay, sorbo.
6: Gracias, sí.
3: ¿Cómo es zaragutear?
6: Sí, soy
1: zaragutear. Claro, es el torpe. El que hace como toda la vez, se tira
3: sí,
1: encima.
3: Sí, que va tirando cosas.
2: Ay, yo soy zaragoteado, yo también. Sí, sí. Yo lo tengo esto.
6: Que quiere hacer todo junto.
5: Vamos, a comer.
2: Torpe, torpe.
1: Viste que hay gente que es muy torpe, hay gente que tira las cosas.
6: Sí, sí. Yo.
3: El adolescente.
1: Yo me he dado cuenta, tantos años trabajando acá, en la mesa de trabajo. Hay gente que siempre tira Tenemos un compañero que siempre ponía el vasito acostado y lo tiraba todo.
5: Teníamos un compañero que tiraba 2-3 vasos por mañana.
1: Y le digo, ¿no es más fácil poner el vasito de café adelante tuyo que no al costado que lo vas a tirar? Y
5: no,
1: era imposible.
3: No se daba cuenta. No siempre está
5: sencillo. No es que no se da cuenta, era su...
1: Para mí es la torpeza de la adolescencia que te queda.
3: Claro,
2: que no lo puedes superar.
5: Claro, pero cuando sos adolescente es gracioso.
1: Bueno, qué sé yo, después sos torpe.
2: Tampoco es tan grave.
6: Tampoco es claro.
2: Claro.
6: Se me cayó un vaso, bueno, un café.
2: Sí, a mí me pasa, por ejemplo, voy a salir, ¿no? Me visto toda, qué sé yo, estoy divina y de repente me mancho la camisa a último momento, hago algo así como de...
6: A mí me pasa que me golpeo. Tal vez paso caminando por un lado y le meto un codazo.
2: Tengo moretones en el cuerpo.
6: Sí,
3: muchas veces tengo unos moretones enormes, digo... ¿Cómo no me di cuenta que me golpea? Casi es enorme el golpe que tengo.
2: Yo también, a mí me pasa. De repente lo veo y digo, ¡ah! Esto es el otro día cuando me llevé puesta en la mesada. Calculo mal, no sé qué hago.
6: Es el que querés pasar rápido.
3: Sí, es el atolondramiento.
6: O cerrar un cajón, agarrarte los dedos.
2: No, qué torpe.
3: Igual.
1: Bueno, chicos,
3: La vida.
1: Seguimos avanzando. Sí. La vida.
7: Puede pasar.
1: Sara Gutiérrez.
3: Sara Gutiérrez. Sara Gutiérrez.
6: Claro. Bueno,
3: Sara Catunga.
1: Buen día. Título, Fernando.
4: Bueno, decíamos de la actualidad de algunos equipos argentinos. Algunos compiten, por ejemplo, San Lorenzo lo hace en la Copa Sudamericana, que ganando se mete en la siguiente instancia. Lanús ya eliminado, lamentablemente, el equipo de Pellegrino, que fue protagonista en el plan internacional la temporada pasada. Aquí se quedó fuera de manera temprana después de su visita a Ecuador a la altura de Quito. Frente a la Liga, el conjunto granate ya no tiene chance. Sí, Estudiantes de La Plata, me apuntaba muy bien el UNEI. Hola, Fer, ¿cómo estás? Bien, sí, Superman. Ganando, el equipo de Cacique Medina se mete en la siguiente instancia. Después de haber perdido en su última presentación, necesita sumar. Semana muy, pero muy importante para los equipos argentinos. Para saber si continúan o no, tanto Libertadores como Sudamericana, comienza la última actividad en el mundo, teniendo en cuenta el Mundial, después el fin de semana, el último partido, y se baja la persiana esperando la cita en Estados Unidos, arriba México y ya termino, México, Canadá y Estados Unidos, la final de la Champions entre el PSG y el Arsenal.
6: River con Codet, ¿cómo está?
4: Tiene que jugar mañana. ¿Hay bronca?
6: ¿Hay bronca?
4: ¡Hay bronca! Sí, algunos dicen Coudet que tardó en hacer los cambios. Otros dicen, bueno, la verdad, milagro con este plantel no podía ser. Y River llegó a la final por Coudet y apuntan a ciertos jugadores. Se habla que Juanfer Quintero ya no continuaría en el club. Ayer Juanfer Quintero, que fue citado por Néstor Lorenzo para jugar el Mundial junto con Kevin Castaño, que no juega en River, pero fue citado para el Mundial. En tanto,
6: ¿Villa fue citado también?
4: No, Sebastián no. Villa, uno de los mejores jugadores del torneo. Fútbol argentino. Desde lo futbolístico, sí, cuentan que la federación le bajó el pulgar, teniendo en cuenta
2: por las denuncias.
4: Sí, señor.
3: Ah, bueno.
4: Cuentan, dicen, bueno, que lo extrafutbolístico le jugó en contra. Bueno, sí.
5: Está bien.
4: Iba a ser convocado, estaba en los planes de Néstor Lorenzo, pero finalmente ese
2: acá Villa no es de otro lado, de otro país.
4: No, es de Colombia. Está jugando acá en Argentina, en Mendoza, en Independiente Rivadavia. Lo quiere Boca para la próxima temporada. Ah. Es colombiano. Y aparentemente estaba en los planes del entrenador. Y dicen, cuentan, agregan, manifiestan que lo habrían bajado por estos problemas
3: gravísimos. No debería ni jugar. Uh-huh. Pero bueno, no 37, sé si salió
1: buen
3: suelto.
1: Día. ¿Cuánta polémica, Fernando?
4: Bajo línea.
3: Sí, cómo abre polémica,
4: en Twitter.
1: Bueno, chicos, tengo el idioma de palabras nuevas.
3: Ay, me gusta.
5: Ah, las palabras nuevas, sí, está bueno.
1: ¿Viste como en algún momento fue cringe una palabra?
3: Arre, sí. Arre, ay, arre.
5: Ahora dicen lore.
4: Ahora dicen lit.
3: Lore.
1: Bueno.
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3: Arre.
5: Ahora dicen lore.
4: Ahora dicen lit.
3: Lore.
1: Bueno.
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1: Ah, bueno, sí.
2: ¿Para qué usan cringe? Cringe.
1: Vergüenza.
3: Sí, pero eso ya pasó. Como pero... pasó. A mí lo que me gustan de algunas palabras es como que te resumen toda una situación con una sola palabra. Claro. ¿Entendés? Eso está bueno.
1: ¿Cuál?
2: Por ejemplo,
1: sí, ¿cuál?
2: Por ejemplo,
3: ¿cómo? Claro. Como todas, todas.
4: FOMO. No, pero para
3: FOMO, para yo creo que la mejor, ya sabes lo que es.
4: FOMO es una gran palabra porque
2: es una muy buena.
3: No, y es una palabra que viene del inglés. A mí una profesora de inglés me lo explicó porque son cuatro palabras que
1: Fear of missing out.
3: Claro, eso.
1: Claro.
2: ¿Qué es?
1: Fear of missing out.
4: Miedo, pero bueno, miedo de quedarse afuera.
2: Pero hubo que inventarla porque no existía. Eso es de la nueva era, digamos, el FOMO.
3: Claro, es una gran
2: porque
3: palabra
2: antes que no existía las redes sociales.
3: Resume toda una situación. Entonces, una palabra te resume todo un
4: A mí Lore me da un poco de pudor. Gente
2: Lore
4: madre,
2: no me gusta.
1: Lore
2: me
1: da... Pero Lore también viene del inglés.
2: A mí ridículo. No sé,
4: sí, pero Lore, pero vos tenés otras cosas para decir Lore. Sí. Vos tenés otras palabras para decir cómo empezó esto. ¿De
1: sí,
4: dónde viene?
1: Contexto, la palabra.
4: ¿Cuál es el contexto? Claro.
2: Six Seven me gusta igual a mí.
4: Pero ¿cuándo? No es para nosotros.
1: No es para, claro, no.
2: No, no nos pega.
5: Claro, también está eso. Santi recién decía cache. Cache viene de cachudo y cachudo es roto.
2: Recachado. Cache es para gente cheta.
5: Es que a la gente cheta le queda bien. El tema es cuando hay términos que no nos
2: quedan. Yo digo cache y salía con un señor y el hijo viene un día y me dice, mi mamá dice que sos recache. No, mátela, atrevido. Bueno. Le tuve que pegar. No, mentira.
4: Prime es una gran palabra. Está en su prime. Marcel está en su prime.
2: Ay, el su prime. Su prime
3: me encanta. A mí me gusta la palabra.
2: Su prime me gusta.
4: ¿Eh? Pero pará, el 6-7, que es más o menos, nada reemplaza el más o menos.
2: Más o menos es irreemplazable.
4: Es irreemplazable.
3: Pero en su prime sí me gusta decir.
5: ¿Y el 6-7 no es lo que se decía el so-so?
4: Bueno, sí, pues sí, puede ser.
1: 5-6.
4: Una palabra
1: que
4: se usa mucho, aura se usa mucho ahora.
2: Sí, aura mucho. Aura y Laura.
1: Laura también.
2: Laura también.
1: Laura no. Que es lo contrario de aura.
4: Sí, tiene aura y tiene Laura. Sí.
2: ¿En serio? ¿Lo contrario?
6: Sí, lo contrario.
2: O sea, como que no tiene onda, claro.
5: Yo me quedé afuera.
3: Pero queda mil de aura, más mil de aura.
4: Es
3: Laura...
4: No, pero Costi, pará. Si algo es fuerte, no te va a sacar afuera porque te va a llegar.
5: No, porque no me interesa aprender estas palabras.
1: Pero hay cosas que igual.
4: Claro, hay cosas que te atraviesan.
2: Cuando
4: algo se sostiene en el tiempo. Hay un montón de cosas que no las vas a poder negar y te van a terminar ganando.
2: Claro.
4: Porque lo vas a hacer en las redes en un montón de cosas.
2: Es que se va a instalar. Hace unos días,
1: también se puso de moda el POV, por ejemplo.
3: Point of view. Me gusta a mí el POV.
7: Macanudo también está buena.
2: Sí.
8: POV viene del porno.
3: ¿Ah, sí?
1: ¿En serio?
2: Punto de vista.
5: Ah, no, pero esas cosas no saben.
2: ¿Cómo? Es que mira.
1: De abajo.
8: Como se pone la camarita acá.
1: Claro. O sea, cámara subjetiva.
3: Ay, mira, no sabía.
2: Qué 90.
4: Bueno, 80. ¿Qué 90 que el porno?
2: No, el pop. Me suena la palabra como que del subjetivo del porno sí me da como medio 80-90.
4: Bueno. 8:35, buen día.
5: Un pajarito.

0: ¿Cómo va a estar hoy?
1: Frío, Santi, con neblinas muy matinales y que han traído sus complicaciones. Vamos a tener 15, 16 grados de máxima. Sí vamos a poder ver algo de sol, tampoco para secar las toallas.
0: Buen día. Ay, una mañana, chicos, muy húmeda. Te va a hacer rulo fácil, Marcela, hoy.
2: Hoy sí, sale fácil.
3: Es frizz, qué frizz.
0: Marcela, ¿cómo tenés el pelo vos? ¿Qué tenés, rulos?
2: Y sí, sí.
3: ¿En serio? ¿Rulo, sí. rulo?
2: O sea que siempre me lo planché, entonces... Sí.
1: Se fue planchando con el tiempo, decís.
2: De chiquita, 3 años, 4, mi mamá me hacía la toca.
1: La toca,
4: ay,
1: claro.
4: La toca.
2: Imagínate.
0: Es que mi tía no se fue con la toca... Y era no, ahora sí, con ese...
3: Claro, dormía con la toca.
0: Pero todo para otro. Yo decía, llegaban los invitados a la casa para las fiestas, todo. Y ella estaba con eso.
2: Con la toca.
0: Claro. Yo digo, pero ya todos la vimos como doña Florinda. Y después aparecía con un peinadito.
3: Un peinadazo.
0: Pero era, escucha, era 2 horas de peinado... Y para 24 horas de derrubero, bueno. Pañuelo y...
1: Iba para un lado, Santi, iba sí, por pero... otro. Tenía que ser con
0: pero
1: agua de lluvia.
0: Pero todo con eso en la cabeza.
1: Claro, agua de lluvia y pañuelo de seda, si no, no te agarraba.
3: Pero es la lucha de todas las mujeres, el lacio.
2: La que es ondeada quiere lacio, la que es lacia quiere rulero.
0: Sí, ¿sabés que leí una nota que para el cerebro masculino... En el subconsciente, ¿no? En el inconsciente de la cabeza.
3: Sí.
0: El rulo está relacionado con la fertilidad, el placer sexual.
3: Ah, qué loco. Como
0: salvaje,
3: la femineidad.
0: Sí, todo
2: sí,
0: el rulo.
2: Salvaje.
0: Sí. No el palacio.
3: Ay, me hubiera
0: dice
3: encantado.
0: Que hay algo inconscientemente que el hombre lee en el rulo, en la melena con rulo de la mujer.
1: Y bueno.
3: Algo sexual.
2: Quiere guerra. Ah, ¿sí?
1: Y es que siempre decís, ay, esta ruluda.
0: No sé qué
1: sí. Mira, una vez yo me había planchado la peluca muy lacia, y estaba como llovida, así. Y entra un camarín y el director me dice, ¿qué haces peinada de infeliz?
3: No, no. Qué feo.
1: Y yo me vi al espejo y dije, sí, estoy peinada de infeliz. Porque no era un lacio así, esos lacios punta de flecha que te quedas loca.
3: Era infeliz.
1: Era una peinada de infeliz.
0: Bueno, buen día. Hoy estamos para rulo que para otra cosa.
3: Es que hoy
1: está
3: imposible.
1: Para un recogido.
3: Hoy es una colita tirante, chicos. Imposible.
0: Buen día. ...8:50, ya se viene la frase de la pizarra. Repasamos los premios, Sofer.
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4: 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Internacionales.
5: Rusia amenaza con más ataques contra Kiev. Rusia anunció que intensificará los bombardeos contra Kiev, exigiendo la salida de diplomáticos. Este anuncio se produce tras el mayor ataque aéreo en años, donde se lanzaron 690 misiles y drones sobre la capital ucraniana.
4: Nacionales.
6: Baja natalidad en el país y su impacto. Lorena Bolsón, en su visita a La Nación Más, afirmó que en muchos países está disminuyendo la tasa de natalidad, lo que resulta en un aumento de la población de adultos mayores. La Argentina se encuentra en un lugar destacado dentro de esta tendencia regional, lo que podría tener implicaciones sociales y económicas a futuro.
4: Deportes.
5: Los 6 jugadores en la lista de negociables de River Plate. River Plate analiza la salida de 6 jugadores tras la reciente final perdida. El entrenador Coudet busca incorporar refuerzos para fortalecer el equipo en la próxima temporada, pero aún no se han confirmado los nombres de los posibles reemplazos.
4: Espectáculos.
6: Juan D'Artés podría volver al país por nueva oferta. La noticia de una nueva oferta laboral ha causado conmoción en el mundo del espectáculo, ya que podría marcar el regreso de Juan D'Artés al país. La propuesta podría cambiar radicalmente su futuro profesional.
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0: 9 de la mañana, 5 minutos en toda la República Argentina. Muy, pero muy buenos días. Bienvenidos, bienvenidas. Comienza nuestra mañana como lo hacemos habitualmente en este horario, luego de esa canción de Barceló que es lo que indica que la maquinaria arranca. Por supuesto, en una semana acortada por el 25 de mayo, ayer fecha patria, una de las más simbólicas que tiene sin lugar a dudas la República Argentina en término de la fecha calendario que marca también el compás de la historia y todo lo que ha pasado aquel 25 de mayo de este 1810, y me imagino que en lo sucesivo, no solamente en lo institucional, hoy estarán muchos de los colegios bajo la órbita del acto que quizás algunos hicieron el viernes último pasado, y otros propiamente en el día de hoy también lo gestarán, porque a veces está también esa flexibilidad, habida cuenta de que en el día de ayer, lunes, fue el 25 de mayo. Bueno, espero que hayas tenido un muy buen fin de semana, que haya sido reparador en cuanto al descanso, en una jornada que también va marcando la nubosidad variable. Por supuesto, a esta hora en la comarca Viedma Patagones tenemos 1,5 grados de temperatura. En Viedma capital, aquí en Carmen de Patagones, estamos en casi 2 grados, con una humedad elevadísima, en 97% de humedad. Se nota el rocío en la calle, viste, por ahí en las plantas, en ese rocío que en algunos puntitos de un jardín, de una ventana, se acumula un poquito de agua, y ahí marca un poquitito el termómetro como está. Día muy húmedo en este día, pero que obviamente vamos a compartir con vos no solamente el fin de semana, lo que nos dejó, sino también cómo va a venir la semana en cuanto al clima también, que no deja de ser una información. Hoy con una máxima que estará oscilando entre los 17 y 18 grados, muy agradable a esta hora de la jornada, 16, 17, 14, el día viernes baja un poquitito, hasta ahí te vamos a ir contando algunas de las temperaturas máximas, pero por supuesto nos presentamos en sociedad, como siempre decimos, para acompañarte a través de Radio Patagonia 90.5, a través del medio tradicional, el transistor, la radio, que tiene tanta fisonomía, formas, y que la dejas en cualquier lugar, ¿no? Pero también anexándonos a la nueva y moderna comunicación que tiene que ver con el tema de redes, con lo que significa YouTube, el canal en streaming y demás. En la operación técnica puesta en el aire, como todas las mañanas, está David Castro. Saludándote, David, que tengas un lindo día. La audiencia, como siempre, nuestro saludo respectivo. Saludamos a Tiziana Reggiani, que ya estaba mostrando imágenes hace instantes nada más de cómo estaba Bahía San Blas. Tizi, bienvenida, ¿cómo estás?
1: Buen día, ¿cómo están? Buen martes.
0: Tranquilo martes, recién mostrabas un poquitito. porque uno no es que se confunde, sabe que es martes, pero obviamente el inicio, actividad, o tratar de activar, claro, las funciones de cada día, la rutina, uno dice, bueno, se va al día lunes, pero es día martes en este 26 de mayo. En un ratito se suma Pablo, que está ahí ultimando detalles, que también está desde hace ratito, pero dijo, bueno, muchachos, arranquen la mañana.
1: Está preparando los drinks, el mate.
0: Está preparando unos matecitos ricos, y te digo que son más que necesarios a esta hora de la mañana, porque te decía, casi 2 grados de temperatura en este inicio de jornada que impone las condiciones del clima, y algunos temas que vamos a ir contándote a lo largo de la mañana, temas que son, algunas noticias que son de cierta regularidad, pareciera que no es que no tienen fin, pero tienen capítulos, como una serie, ¿viste? Cuando es una serie de tantos capítulos que uno lo va contando, pareciera que lo de ayer es lo que pasó antes de ayer y todavía continúa de no terminar, y algunos temas y algunas novedades y hechos noticiosos que se inician en el día y caducan en el mismo día. También tiene que ver con la información, siempre en lo referente, en lo lindante a nuestra hermosa comunidad de Viedma Patagones, la comarca, como decimos, esa marca que nos identifica aquí en el sur de la República Argentina, donde, bueno, algunas de las novedades tiene que ver con, bueno, en fin, con algunas cuestiones que son del sindicato, de los gremios, de acomodarnos de aquí, de para allá, con situaciones que obviamente uno desea que prosperen desde lo mejor de los sentidos, para tener, digamos, medianamente una vida en paz, en algunos términos, ¿no? Y por supuesto el fin de semana lo que ha dejado, materia deportiva, materia de una final que se vivió en Córdoba y que realmente, bueno, dio con los frutos de Belgrano de Córdoba sobre River, que bueno, perdió la final, pero bueno, cuestiones que hacen a lo deportivo, pero que también se suma al diálogo de café de todos los días, ¿no? Vas a una ferretería, vas a un lugar y demás, y se suma a estos temas, me parece. Saludamos a Pablo Feorco, que ya vino con su se podría decir con su equipito de mate de cuestas, ¿no? Claro. Buen día, Pablín, ¿cómo estás?
2: Buen día, ¿cómo les va? ¿Cómo andan?
0: ¿Bien? Muy bien, caballero, ¿todo bien?
2: Bien, bien.
0: Ah, para que le has clavado afeitadita.
2: Sí, fui a la peluquería. Ah, se nota. Fui al Cofiur. Sí, ahora come barbería, ¿no?
0: Ah, barber shop.
2: Claro, sí, sí. Nosotros cuando éramos medio raro, Cofiur, decíamos. Era como que no lo aceptábamos en el grupo.
0: Sí, sí, fue una de las primeras palabras. El coafer era como claro, una palabra
2: tal
0: así.
2: Tal vez sea coafer y yo cofiur porque lo leí así. Sí, pero era porque era la chanza, era, digamos, decirlo de esa manera. Sí, se entiende como si no, renegado hasta para decirlo. Así que puede ser y me quedó la costumbre. Claro. Ahí está. Pero
0: fui al coafer una maravilla. No queda bien coafer musarelo, no. El peluquero musarelo.
2: No, claro, no, pero hace rato que cambié, no. Ahora por eso vengo un poquito con más detalle, otra cosa.
0: Más tuneado.
2: Sí, sí, claro, vengo con dos o tres materias más, por lo menos en lo que es peluquería y barbería, donde voy, ahí el amigo Roja, una maravilla. Una maravilla. Así que lo que sí, tomarlo con calma. Porque siempre hay tres o cuatro.
0: Pero es todo.
2: Parezco doña Porota, me siento en la peluquería, pongo a charlar con alguno. Me encontré con el hormiguita, sí, Galíndez. Pariente a la distancia, pero pariente al fin, hombre que toca acordeón, que repara acordeón, mecánico también.
0: Apá.
2: Nos criamos juntos, así que empezamos a charlar de un montón de cosas y me mostró un montón de videos reparando acordeón a piano, verduleras también. Amigos. Pero un arte, digamos, que no queda mucho. O sea, a él le llegan acordeones de varias partes del país. Mira. Además, es un hombre que fabrica piezas. Sí, entonces me mostraba y me explicaba. Estos son como unos ladrillitos que hay que poner una felpa. Y bueno, me explicaba todo. Y me mostraba videos de cuando le muestra. Ahora, qué lindo, ¿no? Eso de la tecnología. Le dice, bueno, mirá, Eduardo, dice, acá te terminé el acordeón. Dice, mirá, me faltan nomás los detalles estéticos, pero en definitiva quería que escuches cómo suena y cómo él toca el acordeón.
1: Claro,
2: así
1: sabe.
2: Que el vago le manda y dice, ta, ta, ta. Y otra, un día me gustaría jugar con él, pero jugar porque toca el acordeón de una manera particular. Sí, no lo voy a echar. Voy a poner un día un videito que me pasó probando una.
0: Bien.
2: Pero pasa
0: bien.
2: Que el loco por ahí se nota que eran en verano y tenía calor y estaba, como decimos nosotros en el campo, estaba en cuero el vago. Digo, che, pero esto sos demasiado sexy para verte así. Alguno que conozca a Galinde se dará cuenta la joda, ¿no? Pero le digo, no, pues estábamos en La Plata con mi hijo, músico el hijo, estudiando allá. Me dijo que tocaba guitarra, que le gusta el rock and roll, pero ahí lo estaba acompañando con unos teclados. Viste que el músico le mete muela todo, ¿no?
1: Sí.
2: No, está buenísimo. No,
0: así que es luthier, él también.
2: Claro,
0: fabrica sus propios instrumentos.
2: Él repara acordeón. Digamos, yo lo conocí a él, la verdad que muy linda historia. Cuando mi mamá se casa con Bautista, yo tendría 12. Y la gagueábamos mucho, la gagueábamos de que realmente no teníamos para morfar. Entonces Bautista tenía un tío que era el papá de Hormiga, o sea, el viejo Galinde, muchos deben conocer, pero muchísimo, ¿no? Hombre que tocaba el bandoneón y acompañaba las yerras en aquellos tiempos que había por todos lados.
0: Sí.
2: O sea, solo se bancaba todo el baile de la yerra, era un clásico, ¿no? Se arrancaba con la carneada, con la capada, después venía por supuesto la comida, las mujeres que preparaban unas cosas dulces muy pero muy ricas. Y venía el bailón con el galpón, una polvareda porque todo galpón de tierra, ¿no? ¿Sabe? En serio, de verdad, yo el chiquito lo miraba.
0: Pero alguien pasaba con un jarrito mojado un poquito.
2: Claro, tiraban un poquito así, y bueno, pero se ponía pesada la alpargata también, porque no todos usaban botas. Entonces, claro, con la humedad la alpargata se ponía pesada, ¿no?
0: Claro.
2: Entonces, la primera vez que lo conozco a Hormiguita con cariño, ¿no? Siempre era chiquita, entonces le decían Hormiguita. Me acuerdo que salimos con nosotros le decíamos, bueno, mi padrastro en aquel tiempo y mi mamá, y diciendo, che, vámonos al campo de Galinde, de un tío, como para tirar un mes. De verdad que no teníamos para morfar, ¿no? Y entonces nos fuimos en la puntual, hasta la Querencia, ¿sí? Ahí nos dejó el colectivo. Y si, ¿cómo tenés para el micro? No sé cómo hicieron para juntar para el micro, pero de alguna manera llegamos hasta ahí. Ustedes me dicen, ¿no tenías plata? No sé, habrán pedido, serán los últimos pesos. Y nos bajamos en la Querencia, que todavía era una estación de servicio, un solo surtidor de la YPF. ¿Sí? Algunos tendrán ese recuerdo. Y Galíndez estaba en el campo de Zabaleta, si no me equivoco. Eso era mediano quinto, o sea, yo les cuento lo que hicimos, me lo acuerdo al día de hoy, como fuimos caminando hasta el campo, era lejos, y además ir con las cositas, viste que uno lleva un bolsito, sí, claro, alguna cosita. Todo pagado. Bueno, nos fuimos caminando hasta la entrada a San Blas de la Querencia, que es una loma. ¿Se van ubicando más o menos o no? Uh-huh. La Querencia sí, está sí, en un bajo.
0: Sí, en un bajo.
2: Cuando llegás a la loma, está la rotonda para la derecha entrar a Bahía San Blas, ¿no? Que vas a Casá, San uh-huh. Blas. Nosotros hicimos para la izquierda, doblamos uh-huh. para el otro lado, ¿sí? Y ahí empezamos a caminar. Y bueno, y entramos a dar y no llegábamos nunca, en serio, pasaron un par de horas y íbamos caminando los tres, todavía no había nacido mi hermano, y llegamos al campo, ¿sí? Estaba Don Galíndez ahí, la verdad, un tipo más bueno, yo, la verdad nunca lo vi enojado, solito con Hormiguita, Galíndez, chiquito, ¿sí? O sea que es más chico que yo tenía 12, él tenía 11 años, uh-huh. estaba en el campo solito, ¿sí? Solito digo que no tenía ni mamá ahí, ni había nadie con quien jugar. Un fenómeno la hormiga. Vos sabés que siempre, dice, ¿te acordás? Porque en la peluquería le digo, ¿te acordás el molino que habías hecho? Él había hecho un molino, ¿sí? Chiquito, igual, una réplica, igual, ¿sí? A un molino real.
1: Wow.
2: Y por supuesto que con el ventilete y que andaba y que giraba para el lado del viento, vino con los molinos, sí, se van acomodando para el lado del viento uh-huh. y de esa manera van sacando agua. Era maravilloso.
1: ¿Qué capo?
2: Era un capo, pero capo. Entonces, claro, cuando me dicen, no, lo que pasa es que repara las acordeón y además fabrica las piezas que se rompen, sí, seguro este te lo hace. Uh-huh. Seguro, si eso... porque además... no es que ha habido ninguna escuela de oficio, el tipo ya nació con ese don.
0: Tenía esa
2: de prestar, claro, sí, prestar atención y uh-huh. fabricar en escala, como para decirlo de alguna manera.
0: Sí,
2: ¿no?
0: Sí, sí, y eso pero, es trabajo de escala, claro, es menor, sí. pero con la misma función.
2: Bueno, y ahí empezamos a recorrer, siempre Galinde estaba invitado, siempre era el músico, así que entonces, y ahí entramos y comíamos, ¿sabes? Me trajeron gordito del campo, me trajeron para carnear, estaba listo para carnear.
0: Mirá.
2: Bueno, así que tuvimos bastante tiempo y volvimos otra vez y la verdad, que íbamos a morfar, porque ahí carne y papa no faltaba nunca.
1: Tremendo.
2: Viste que los puesteros, yo no recuerdo si era habilitado o no, pero en definitiva te pagaban un sueldo en aquel tiempo y además te daban los vicios. O sea que el dueño del campo aparecía una vez por mes o cada 15 días y traía papas, o tampoco que se llenaba la heladera con queso crema, ¿no? Estamos hablando de papas, cebolla, fideo, harina, que no podía faltar, levadura y todas estas cuestiones, donde ahí se preparaba el pan, y entonces mi vieja, que era buena para todo eso, la verdad que era el aporte femenino ahí en el campo, ¿no? Es decir, bueno, empezamos a comer pan, porque si no era venir al campo, comprar galletas, claro. bolsas de galletas, la galleta se ponía dura en el campo, claro. se comía igual, así que, bueno, pero un pancito fresco, calentito, me imagino que Hormiguita, el poder tomar un cafecito calentito, viste, en el jarro de losa, así que te quemaba la trucha, pero bueno, en definitiva, qué hermoso lo del campo, que la verdad que era un lindo, a mí me gustan todos los campos en general, cada uno tiene su atractivo. Pero qué lindo el amanecer en el campo, el sonido del silencio, uh-huh. o el sonido de algún que otro pájaro, pero es una paz, hasta con frío, una sí, paz sí. barba, ¿no? Y bueno, y ahora hay mucha más tecnología, o sea, ahora con las pantallas solares y con gente que vive de otra manera, no hay mucho puestero, porque antes se ayudaba mucho, el día que se hacía una yerra venían los puesteros de los campos de al lado y entre todos hacían el claro. trabajo y cada uno iba saltando, o sea... Era un momento de festejo, donde se comía y por supuesto también se tomaban algunos tragos, se bailaba, pero en general era una jornada de mucho trabajo.
1: Claro.
2: Y bueno, y por ahí aparecían los dueños de los campos, que no estaban siempre, pero claro, en ese momento eran los ojos controladores de ver cuánto tenían, cuántos terneros habían salido.
1: Y ahora qué locura, porque vos tenés a muchas personas que tienen campos y tienen Starlink, tienen cámaras.
2: Claro, claro.
1: Todos, pero...
2: Y lo que pasa es que al venirse el hombre del campo, la familia del campo al pueblo, los campos quedaron solos.
1: Claro.
2: Entonces empezaron a darse los daños y bueno, hoy con la tecnología...
0: Claro.
2: Yo el otro día compraba un enchufe que por Wi-Fi lo prendo y lo apago, ¿no? O sea... uno puede hacer cualquier cosa, ¿no? No en serio tener Alexa, sino que hoy por hoy claro. la tecnología te permite prender un elemento. Bueno, y el tema de las cámaras, además de la seguridad, tengo algunos conocidos que controlan los molinos, o sea, que ven con la cámara cómo uh-huh. está el molino, ya pusieron wifi, como decía, las pantallas solares para la energía. Bueno, energía en muchos campos de nuestra zona, sobre todo la zona de Cagliero, viene ya hace varios años, que tiene energía de red, que es la que maneja la cooperativa de Bahía San Blas, ¿sí? Que es un amplio margen, digamos, de establecimientos rurales. Fíjate que llegan hasta la Villa 7 de Marzo con energía cableada, para que se entienda. Bueno, pero hoy por hoy, tanto la Starlink, como vos marcabas, que ya hacía rato que habían puesto internet, pero con antenas, con torres, entonces, bueno, buscándole un montón de vueltas. Hace muchos años, cuando teníamos que bajar el satélite de la 100, fuimos con Marito y con Nicolás García Pinasco a comprar una parabólica. ¿Vieron? Comúnmente fueron famosas porque arriba de LU15 o del cable habían tres o cuatro parabólicas de esas. Bueno,
0: necesitaba antenas que están ajustadas.
2: Carísimas en aquel tiempo. Entonces, había gente que había comprado, fíjate vos, ¿no?, esa parabólica para bajar ATC, para bajar la TV pública. Solo servía para un solo canal. No es que vos mirabas tres, cuatro canales. No, un solo canal. Porque estaba direccionada a lo abierto. Después vos podías querer bajar canal 13, pero necesitabas un decoder. Nosotros, cuando pusimos que el satélite de la 100 es el mismo que de Mitre, pusimos el decoder y esto había que comprarlo, te permitía escuchar el audio. Así arrancamos en la otra radio. Y fuimos y desarmamos, y la verdad que la señora dice, la verdad que me molesta esto, por dos mangos nos la vendió. Pero bueno, cositas de la tecnología, cómo van quedando obsoletas. El otro día charlaba con uno y dice, no, porque ahí tengo la bomba. Le digo, pero tenés molino. Sí, pero el molino se tira bastante, así que tiro con el molino, por ahí tiro con la bomba. Bueno, haciéndolo un poquito más simple en cuanto a la tarea, pero sí con inversión, ¿eh? O sea, no es barato.
0: Sí, totalmente. Pero la tecnología, ¿no?, aunada, Pablo, a esto, ¿no? Digamos, siempre con lo histórico de la sierra, que era para marcar los animales, para hacer el descarne, había un montón de cosas, ¿no?, que son bien tradicionales. Pero obviamente la tecnología...
2: ¿El descarne le llamaba capar?
0: El capar.
2: Ese era muy fino. Está bien.
0: Bueno, ahora que yo voy a aprender. Lo que te voy a decir va a parecer, no, peor, digo... Ahora se utiliza, yo he visto campos de amigos, no de amigos míos que tienen campos, sino de un familiar que tiene sus amigos. Los tipos agarraban el cuatriciclo y se iban a...
2: Ah, sí, en moto.
0: Y después, ¿qué hacían? Para ver si el ganado llegaba al lugar donde tenían el bebedero, que lo tenían un poquito retirado de la casa donde estábamos, ahí en Canals, en un pueblito de Córdoba chiquitito. Los tipos agarraban, pip, levantaba el dron. Mira, ¿cuánto está? Que ellos están bien, no están cruzando, decía. Listo, volvemos, jugamos el truco, volvemos a tomar unos
2: botecitos.
0: Ahora, pero el tipo no es que no lo hacía, a caballo lo hacía temprano, pero como había familiares, no quería irse al momento porque íbamos por unas horas a comernos unas horas y volvíamos a Venado Tuerto, donde siempre todos los años vamos, o casi todos los años vamos. Digo, mira vos qué loco, ¿no? Obviamente hoy la Starlink, la antena, que te provee un montón de servicios, porque todo pasa bajo el amparo del wifi, como dicen los españoles. Sí. Pero bueno, la historia tiene que ver con esta historia también, ¿no?
1: De
0: amoldarte a una tradición, pero también intentando maximizar tiempo, recursos, pero con cosas que se hacían antes con las que había, ¿no?
2: Cuando a mí me tocó ir a trabajar con mi tío Quique, él me llevaba para dar una mano, también 14 que tendría... Estaba en el campo de los Ciscas, en la zona de Cagliero, ¿no? La verdad que ahí aprendí un montón más allá, porque a los campos que ha habido anteriormente eran todos ganaderos, campo de monte. O sea que sí sabía recorrer, abrir, cerrar molino, ir a cazar. Hasta ahí, más o menos. Pero cuando fui por primera vez a una chacra. Entonces ahí ya siembra de trigo, manejo tractores, arado, otra cosa, ¿no? Bueno, y los Ciscas tenían luz.
0: Claro,
2: sí, entonces era otra cosa. Y a pesar de que tenían luz, hubo un tiempo que se había roto y no estaría la cooperativa, no llegaban rápido a repararlo. Y tenía un televisor grandote, los blanco y negro, a batería. Entonces José decía, andá a sacarle la batería a la camioneta. Y le poníamos así en el borne las dos pincitas y mirábamos televisión, claro, Canal 9, alguno de esos. Porque además, por eso me llamaba siempre la atención que tenían un caño, una torre con la antena grande, con el booster, esas cosas, ¿viste? Toda esa conexión, para poder mirar un canal así que no. Hoy se ve, y dice, a ver, corre un poquito. La época esa que decía, subí, a ver, ahí está, quédate ahí. Pero no baje, quédate, tenés la antena porque vos estás haciendo de masa y ahí se ve bien.
1: Claro.
2: ¿Viste? Cuando había algo interesante como para. como para chumear. Pero qué lindo.
0: ¿Bajaste cuando termine el partido?
2: Yo, vos sabés que ayer cuando veía el aniversario, 200 y pico de años del 25 de mayo, ¿no? Y vos decís, uy, ¿cuántos años? Y vos decís, hey, la verdad que nosotros tiramos casi 100 ahora, ¿no? Che, no pasó hace tanto esto. ¿Viste? Cuando vos, no sé por qué hice la cuenta, digo, llegó a 50 y pico lo mío, pero la gente, gracias a Dios, estiró ahora la edad y más o menos, nosotros cuando vemos ahí, 80 y pico, 90, parejito, ¿no? Pueden haber otras desgracias. Digo, pensar que en 3 generaciones estuvieron ahí.
0: Claro, tal cual.
2: ¿Viste? Y la tecnología lo mismo. A veces uno mide la tecnología con los mundiales. ¿Cómo vimos los mundiales? La tecnología la vemos con el televisor. Y el televisor, por supuesto, lo que más cambió. A ver, cuando mirábamos el Superagente 86 y el tipo hablaba por teléfono con un zapato, decíamos, mirá, que moríamos de risa. Bueno, después mirábamos Las Calles de San Francisco, acuérdense de esa serie. Y esa serie tenía el tipo que lo llamaban por teléfono al auto.
0: Sí.
2: Pues
0: decís,
2: nah, es una cosa de loco, qué locura, ¿no?
0: Locura.
2: No puede ser. Y con el tiempo llegó el teléfono celular.
1: Qué locura,
2: ¿sí,
1: no?
2: Sí, entonces, el teléfono celular, evidentemente, es para mí, algunos me dirán, no, que estaría bueno pensar a ver cuál fue el elemento tecnológico que más cambió la vida de las personas. Uh-huh. Pero el otro día miraba un desarrollador en Estados Unidos que se había fundido porque había estado, no sé con qué inversión, y después probó con las máquinas fotográficas digitales y había recontra quebrado.
0: Uh-huh.
2: Claro, las digitales, las máquinas duraron, ¿cuánto duraron? 10 años, menos. Imagínense, sí, las inversiones de desarrollo, porque una cosa es fabricar, una cuestión es desarrollo, cómo llegamos al producto, eso lleva,
0: claro,
2: muchos años.
0: Claro.
2: Bueno, pero el asunto es que salió la cámara digital. Y al toque salió el teléfono con cámaras.
0: Claro.
2: Y se lo morfó. No alcanzó a arrancar.
0: Se lo llevó puesto. Sí,
2: claro,
0: sí, sí. Yo,
2: exacto,
0: me acuerdo que tenía una digital y no sé, en menos de 10 años ya estaba con el teléfono y directamente esa quedó, no digo obsoleta, pero quedó ahí dando vuelta. Todavía algunos la utilizan, creería.
2: Que vos sabés que uno utiliza, de mis ejemplos a tratar de no cometer el error dentro de esto de la radio, porque la radio, por supuesto, que tienen tantos años, y vos decís, che, ¿cuánto tiempo más con la nueva tecnología se van a seguir escuchando radio? Gracias a Dios, todos me dicen, no, porque la gente lo que quiere es escuchar a lo mejor esta charla, digo, a lo mejor no, esta charla de la mañana,
1: claro,
2: no un producto que está encasillado, pero bueno, le digo, fíjense que si a mí me dicen que me van a escuchar por YouTube, a mí me recontraconviene que me escuchen todos por YouTube, porque lo que gastamos 500 lucas de lujo en el teléfono FM, dice, bueno, algún día ya viene, o sea, hay autos nuevos que ya vienen con chip y ya viene, uh-huh, con la tecnología, bueno, todavía veo que estamos a unos cuantos años, porque,
1: claro,
2: el autito dura 20, 30 años, entonces esos autos no tienen chip, y hay mucha gente en la calle, mucha gente en la casa, pero bueno, las nuevas casas se van construyendo con equipos de audio más tirando para el lado de todo conectado. Entonces, bueno, ahí estamos nosotros a través, uh-huh, de YouTube. Me imagino que en algún momento vamos a estar hasta el 100%, ¿no? O sea, durante todo el día. Uh-huh. Sería mucho más ventajoso, pero hoy por hoy, somos radio. Ahora si me dicen por qué llegué al tema de la radio, no sé, porque venía bárbaro con la...
0: Íbamos cambiando los...
2: Claro, venía bárbaro con la idea.
1: A mí me pasa que soy re joven, porque tengo 23, sí, años, sin embargo soy hija de la tecnología, porque vi cómo iba evolucionando, pero me acuerdo que nosotros, cuando éramos chicos con mis hermanos, nadie tenía teléfono así como todo el tiempo en la mano, solamente, uh-huh, el que metías en el estuche y era para llamar. Que vos lo ponías y cerrabas,
2: claro,
1: la tapita.
2: Nah. ¿Se acuerdan cuando, David? Sí, sí. Te hago una perdida y llamame y ponete un mano.
1: Claro.
2: ¿Te acordás?
1: Claro.
2: Te hago un mes. Te hago una perdida.
0: Oye, la perdida por si perdiste el teléfono dentro de tu casa. Y,
2: no.
0: A ver, llamame, mirá.
2: No,
0: mujer, por el amor de Dios.
1: Y también determinaba cuánto dinero tenías para poder comprarte el celular,
0: claro,
1: nuevo.
0: Claro.
1: Si no ibas a los consultorios y
2: hoy es parte de la vida. El teléfono para mucha gente no puede estar... A ver... Hoy no puede estar incomunicado que alguien dice, te llamo, no tengo celular, es muy raro, casi inexistente. Uh-huh. Sí, será viejito, no viejito, pero inexistente. Y además, esta necesidad de estar comunicado. Nosotros antes como padres llevábamos a los chicos a la escuela, los dejábamos ahí, lo teníamos que ir a buscar a las 4 horas. Uh-huh. hoy medio como si la señorita dice, fíjense que estamos en el debate, no permitir los celulares durante la clase. Claro. Dice, no, pues siempre te salto, no, pero yo porque mi nene fue resfriado, quiero que me cuente, a ver si está bien, si no tiene fiebre.
1: Y le,
2: pero escuchame una cosa, si decile que si está mal te llame, pero no te quede con esa necesidad. Sí, si no, pero hoy, igual nosotros como papás saquemos la escuela, va al club, che, salió ya, qué raro que no llamó, no avisó. Claro. Es muy fluida la comunicación, ¿no?
1: Lo que tienen es que, por ejemplo, los más nuevos tienen un como un GPS constante que vos le mandás la ubicación todo el tiempo. Entonces entras a esa aplicación y ves dónde está la otra persona.
3: Claro.
1: Y hay muchos papás que lo utilizan para ver dónde está su hijo hija. Sí. Entonces también como que genera una dependencia.
3: Sí,
1: para
3: constante,
1: todo el tiempo
3: no cortás
1: saber.
3: Sí, tal cual. Igual que lo parental, para que no ingresen a sitios que no sean convenientes por si son menores de edad. Yo creo que la tecnología ha cambiado.
2: Sí.
3: Yo lo decía, la convergencia, que hoy es el sinónimo de las de este nuevo orden de la sociedad de la información.
1: Señores,
3: digo, tiene que ver con esta historia, ¿no? Que no sé si nos estamos dimensionando en los 90 para que bajara una foto o decir, oh, el museo. Sí, pero hay que tener poner en valor esto porque realmente es un cambio sustancial tan grande. Hoy vos fíjate, vos tenés todo acá. Acá tenés para pagar un banco, para tenés tu tarjeta de crédito, tenés
1: eso
3: todo.
1: Es rarísimo también.
3: Tu obra social, sí, claro. Si tenés indicaciones médicas. Digo, también podemos no depender tanto de esto. Hoy se está gestionando que la escucha activa esté presente, lo atencional en las clases, porque directamente hay una sobresaturación del cerebro, porque estamos constantemente, no le podemos pedir a los chicos que son hijos nativos digitales de esta nueva, de este nuevo orden de la comunicación. Ahora también, obviamente, está la mesura, el equilibrio, las pautas domésticas de una familia, digo, o con quién está a cargo el menor, no diciendo la familia de los Simpsons, sino con quien vive un menor. Digo, también empezar a entender que esto también lo podemos llegar a enmendar. Lo que pasa es que nos dimos cuenta después del efecto que ha tenido, donde ya decimos, che, pará que esto se nos fue
2: lo
3: de las manos,
2: pasa es que era,
3: ¿no?
2: Yo el otro día me veía atado, ¿no? A querer responder, escuchaba por él, estaba haciendo una tarea que tenía la mano sucia, la verdad, que atender el teléfono era arriesgarlo, pintarlo, estaba pintando, se llamaron,
3: sí,
2: estaba pintando, ¿no? Digo, lo voy a ensuciar.
3: Claro. Y no hay nada más terapéutico lindo si estás pintando.
2: Bueno, pero lo dejé, sonó una hora, poné la hora, atiendo. El del otro lado tampoco se pegó un balazo porque yo no lo atendí en una hora. Ahora, nosotros lo tenemos acá y estamos ahí,
3: bueno,
2: ¿viste?
3: Ahí
2: ahora
3: cuestión.
2: Lo dejás y no pasa nada, o sea, es una cuestión de acostumbrarnos a darnos el tiempo. Y bueno, yo el otro día pensaba, ¿no? Yo estaba ahí, digo, la verdad es que cuando un médico va a cirugía, está 2 horas metido adentro, el tipo no atiende el teléfono.
1: Claro.
2: ¿Me entendés? Hay el que maneja otro tipo de tareas. Qué sé yo, ahora tengo un hijo trabajando en un comercio.
3: Uh-huh.
2: Bueno, y la verdad que cuando sale, a veces al mediodía, como horario corrido, tiene un ratito como para devolver algún mensaje, que no es porque le escribimos, nosotros ya sabemos, pero tenemos el grupo familiar ahí donde alguno escribe algo y contesta, no contesta. Pero uno se va acomodando, digamos, uno por ahí le tiene que decir al otro, sobre todo a mí me cargan porque yo soy el que dice cuando estamos comiendo, ¿no? Digo, che, si querés te mando los chinchulines por coso, y yo estaba con el teléfono diciendo, Sofía, hace un ratito estaba vos con el teléfono, ahora te hacés gil porque me viste a mí, ¿no? Lo reconozco. Pero a veces te juntás y estás charlando, algo así, vos ves que el otro está así, de vez en cuando tira una. Le digo, ¿qué estás haciendo con el teléfono 11:30 de la noche? Le digo, ¿a quién querés mirar por Face y todo eso? Pero uno está acostumbrado. O sea, sí. no estoy haciendo
1: es
2: una crítica. Estoy
1: de la mano, claro.
2: Claro, sí. Estuvimos que como que tenés que estar en ese momento, ¿viste? Haciendo. Y hablando de campo, está bueno cuando vas a cierta zona que no tienen señal.
1: Sí.
2: ¿Viste? Hoy eso se está limitando mucho, porque con esta Starlink famosa que la clavan ahí en la camioneta, donde sea, de algún lado, yo siempre dije, hay que estar comunicado, sin ninguna duda, porque hoy el hombre de campo se mueve solo a veces trabajando y puede pasar algo, ¿no?
1: Claro.
2: No nada tan grave, sino que se te rompió la camioneta, te quedaste colgado a 3-4 kilómetros y, bueno, avisar, y por eso está bueno la comunicación, ¿no? Pero bueno, esa tecnología, yo creo, lo más grande que hemos visto en los últimos tiempos es el celular. A lo mejor alguno me dice, no, Pablo, pasa por otro lado.
1: Y también hay que entender de que ahora ya el celular te sirve para un montón de cosas, pero lo que más llama la atención hoy en día es la inteligencia artificial.
2: Claro, esa es la última, claro, que hace todo, sí, sí.
1: Entonces te va sorprendiendo cómo puede imitar a los humanos, cómo puede imitarte secuencias o hacerte una novela.
2: Pero en definitiva terminás en el dispositivo.
1: Claro.
2: Estás en el dispositivo.
3: Totalmente.
2: Otro me va a decir, y con justa razón, que a lo mejor no es lo... Yo, esto porque es más popular el tema del teléfono. Pero algunos me dirán, no... El nuevo marcapaso en miniatura, que no se diga, ah, sí, sí, tenés razón, sí, sí, eso es fundamental, claro. Pero bueno, no es popular, no es de uso masivo, gracias a Dios, no todos tenemos que andar con marcapaso, ¿no? Pero...
3: Es la era del software.
2: Claro, exacto.
3: De desarrolladores,
2: eso es lo que tiene.
3: Son los que estudian, por ejemplo, acá en la Universidad de Río Negro, que trabajan en lo que es sistema, la licenciatura en sistema. Bueno, hablabas de la robótica, la nanotecnología, bueno, todo lo que yo veía en teoría en mi carrera como cuando la finalicé, no estaba tan lejos como yo pensaba. Y cuando quise acordar, un día llevamos los chicos del CEN 19 para que vieran la oferta académica y había un robot que bailaba.
1: Sí.
3: A ver, lo estoy ilustrando haciendo un caso testigo, pero digo, es increíble la era del software, cómo ingresó también en las economías, micro y macromercado, cómo cambió nuestros manejos coloquiales de cada día, nuestra estructura de comunicación en la familia, sí, sí, cómo también erosionó las tradiciones, porque la frontera de las tradiciones comienzan a desaparecer. De momento que vos tenés una aplicación en tu teléfono o tenés, no sé, una plataforma, vaya, vos disponés en qué horario miro mi película. Antes ibas al cine, punto. La película hasta Canal 13 hasta la 1 de la noche. Ahora si la quiero mirar a las 4 de la mañana porque tengo insomnio, miro mi serie preferida.
1: Y trastoco
3: otras cosas,
1: claro,
3: ¿no?
1: Claro, la estaba escuchando a María O'Donnell, que había ido a Otro Día Perdido, en Mario Pergolini, y le decía, ¿por qué lees diarios? Le dice Pergolini, que es todo tecnología, si es por él tiene un, no sé, claro, la vida de él es tecnología. Y le dice, porque el papel tiene otra cosa, y los diarios, es verdad, los diarios en papel te ponen la noticia mucho más jerarquizada, ¿sabe? Bien ubicada, no es todo desparratado y vos buscás lo que querés, sino que está bien jerarquizada. Entonces le dice, pero vos podés tener un software que te ponga todas las noticias del momento y vas seleccionando lo que... No, dame
2: papel.
1: Y
2: bueno, pero además
1: la periodista... Tipo,
3: pero es para mí es como un libro. Es como un libro, un libro en papel, formato papel. Un ebook yo lo puedo bancar, pero donde momento que la pantalla me colapsó la vista... Ya ni sé dónde estoy.
2: Bueno, ahí creo que es el...
3: Empiezo a bailar como este, empiezo a decir...
2: El mayor de los ejemplos. Igualmente, por lo que uno ve, la cantidad de libros que se venden se han volcado para lo digital, sin ninguna duda.
3: Sí, sí.
2: Lo que no pueden decir que es lo mismo.
1: No,
2: o sea,
1: nada,
2: no es lo mismo.
1: Claro,
2: o sea, lo de leer un libro a verlo en forma digital. Pero bueno, cosas que van cambiando. Por supuesto, tiene que ver con los desarrollos. Y todo venía con eso, con los grandes cambios. Cuando digo, che, ¿para qué lado? ¿Por qué me fui a la radio?
3: Vos arrancaste la línea de tiempo, tu
2: corte
3: de pelo de hormiguita.
2: Claro, mira
3: cómo,
2: bueno.
3: Pero hormiga es el culpable de todo.
2: No, el tema no estaba con él. El tema fue con 200, ¿cuántos fueron?
3: 216
2: del 25 de mayo. Y decir, che, mirá, ahí estamos hablando de la conformación del país, de la patria. Y uno dice, pues, un montón de años. Y la verdad, yo en serio dije, che, pará, que estas son tres generaciones de las de ahora. Y a lo mejor dentro de 50 años la gente vive hasta los 120. Y ojalá, si se llega bien, ningún tipo de problema. Para dar pena, tampoco, no es meritorio decir, tiene 107 y hace 14 que está tirado en una cama, ¿no? Que no se puede ni mover. Pero, digamos, vamos a hablar con franqueza, porque si no, viste la... Vamos a ser tipo Schiavi, terminemos con la dulzura, porque es difícil para la persona y difícil para la familia, ¿sí? Porque se hace largo. Y medio como que, la verdad, yo otro en este tipo de cosas, de los longevos, hay gente que está esperando morir todos los días.
1: Ay, sí.
2: ¿Me entendés? Porque está mal, porque están algunos conscientes o algunas personas que tienen su cabeza bárbara. Y lamentablemente los problemas a veces son motrices y necesitan cuidados permanentes. Y bueno, es que esto es complejo, ¿eh? Ojo, yo no me voy a poner en la piel de nadie y decir, no, los viejos no sirven y si van a estar así. No estoy diciendo eso. Simplemente estoy marcando mi postura que si la edad se va a seguir estirando como hasta ahora y llegaremos, ponele, estamos haciendo un supuesto, haciendo ningún tipo de problema. Para dar pena, tampoco, no es meritorio decir... tiene 107 y hace 14 que está tirado en una cama, ¿no? Que no se puede ni mover.
1: Claro.
2: Pero, digamos, vamos a hablar con franqueza, porque si no, viste la... vamos a hacer tipo Schiavi, terminemos con la dulzura, porque es difícil, difícil para la persona y difícil para la familia, ¿sí? Porque se hace largo, se hace largo. Y medio como que, la verdad, yo en este tipo de cosas,

0: Es porque está mal, porque están algunos conscientes o algunas personas que tienen su cabeza bárbara y lamentablemente los problemas a veces son motrices y necesitan cuidados permanentes. Y bueno, es que esto es complejo, ¿eh? Ojo, yo no me voy a poner en la piel de nadie y decir, no, los viejos no sirven y si van a estar así. No, no estoy diciendo eso. Simplemente estoy marcando mi postura que si la edad se va a seguir estirando como hasta ahora y llegaremos, ponele, estamos haciendo un supuesto a 110, 120 años como nuevas etapas, que sean buenas, ¿eh? Estoy diciendo
1: Claro.
0: que sean buenas. Después cada uno hace su vida, su familia maneja su vida, yo no estoy marcando tendencia de nada, simplemente eso, por ahí veo lo difícil que se hace para los familiares y para la persona en sí, ¿eh? Como que
1: Sí.
0: ahí yo los miré y pareciera como dice, bueno, a ver si cuándo será el día, pero como que este tiempo que está quedando no está bueno, no está bueno. Bueno, y como creo en la reencarnación, sí, la tiro con
1: ¿En
0: esa.
1: serio?
0: Sí.
1: Le jodés.
0: Sí.
1: No te, no, no, mira,
0: Sí.
1: me sorprendiste.
0: No, no, pero para mí porque negocio, a mí me gustan los negocios por sí. Y la reencarnación está buena, digo, bueno,
1: Bueno,
0: termina esta, me
1: supongamos
0: sumo
1: vos.
0: al caballo de otro cuerpo y sigo tirándola, digamos, o sea, como porque quiero seguir viviéndome, me encanta la vida que
1: En
0: me
1: serio,
0: tocó.
1: mira.
0: Sí, me gustaría clavar acá, digo, che, este día en vez de 24 tiene 72 horas, pero no porque el día sea largo, sino que yo no vaya evolucionando, digamos, como que se estire. A veces me pasa muy rápido, venía a la radio, pinto un ratito a la tarde, ¡pum!,
1: Una
0: se terminó el
1: clavada.
0: día. Al otro día, otra vez a dormir. Ah, no, ayer me recontraaburrí.
1: Claro.
0: Oye, ¿qué
1: Bueno, yo
0: hiciste?
1: me
0: No,
1: noté
0: me
1: que te pasa.
0: reaburrí, yo la verdad me embolé bar. Pero ¿cómo que te embolaste? Sí, me puse a hacer algo, pero nada, yo quería venir a laburar. Yo quiero venir a la radio, yo mi día de la radio.
2: Bueno, le contaba a ti que estoy bueno con unas cosas, laburo, proyecto y demás, en cuestiones de trabajo educativo, digamos. También maximicé el fin de semana tras donde más pude. Dije, no, a las 6, a las 6 me pongo, a las 6 me pongo. Y a las 6 me puse como quise, miro el reloj, eran las 11 de la noche, pausita, picoteamos algo y seguía hasta las 2 de la
1: Sí,
2: mañana.
1: yo ayer
2: Pero
1: estudié
2: digo,
1: inglés
2: es esto
1: también.
2: también, ¿no? Cuando te entretenés con algo, no dimensionás el tiempo, pero también hoy se habla de la gestión del tiempo también. Ya no se habla, lo dijimos, a ver, no lo dije yo, los analistas de los nuevos, estos nuevos mundos que hay, que hoy el rico es aquel que sabe disponer del tiempo, ¿eh?
0: Nos fuimos a la mierda.
2: Eso tiene que ver con un poquito.
0: Sí,
2: Y nos
0: 40.
2: fuimos del día hablando de
0: Sí.
2: tiempo, te diste cuenta, de 9:46.
1: Sí, no,
2: Estuvo
1: me
2: linda la
1: quedo con ese,
2: charla.
1: me
2: Y,
1: quedo
2: pero,
1: con
2: ¿en qué
1: ese.
2: volverías si te reencarnada? ¿En qué
0: No, no,
2: volverías?
0: es que en otra
2: En otra
0: persona,
2: persona, pero
0: mejor,
2: bueno, ¿en
0: pero
2: qué?
0: puede
2: Mejor,
0: ser
2: dame
1: un
0: todo lo.
2: ¿Quién serías?
0: El
2: ¿Quién
0: mismo,
2: serías?
0: el mismo. Me encantaría ser el
1: Ah, el
0: mismo.
1: mismo, entendí.
0: El
1: Ah,
0: mismo.
2: el
0: Me
2: mismo.
0: encantaría que
2: El
0: la
2: mismo,
0: vida
2: mirá
0: sea
2: vos.
0: eterna. Sí, la verdad que creo que soy un privilegiado.
2: Ajá.
0: Sí, con todos mis
2: Sí,
0: errores y con
2: no,
0: todas las
1: claro,
0: desgracias, con
1: obvio.
0: todo, pero en general estoy muy conforme con haría cambio, ¿no? Si así o al 100%, ¿eso qué te crees? No, no, no. Estoy diciendo que con mis errores grandes estoy conforme, muy conforme con la vida que me ha tocado, la familia, de esto de mucha gente. Porque una vez se dice, no, porque todo el día laburando, todo esto. Bueno, pero hay gente que labura todo el día y no le salen las cosas.
1: Tal
2: Tal
1: cual.
2: cual.
0: ¿Me entendés? Entonces
2: Sí,
0: yo soy un
2: obvio,
0: agradecido
2: obvio,
0: de que
2: obvio, obvio.
0: salgan. Y digo, mirá, aquel que me conoce sabe que si no salió una, probaré dos, probaré tres, hasta que no le gano,
2: Claro,
0: intento.
2: claro.
0: Pero hay gente que también lo hace.
1: Sí, obvio.
0: ¿Me
2: Sí.
0: entendés? Y después la otra cuestión, es cierto que los dedos tengo para el diablo y toda la historia, pero de salud más o menos bastante bien.
1: ¿Y sí?
0: Bastante bien. Y por ahí veo esos golpes que tienen que ver con la salud, y no es necesario que sea en el caso mío, puede pasar en la familia también, ¿viste? Entonces
2: Sí,
0: conlleva
2: también, por
0: a una
2: supuesto.
0: absorción de energías, ese tipo de cosas que te saca el eje. Mucha familia que venía, que yo viento en popa, como decimos nosotros, pero por ahí te lleva para otro lado, te
1: Sí.
0: quiebra, y vos decís, dale, dale, levantá, levantá, y no se puede. Entonces, no, que no voy a estar conforme, estoy recontra conforme. Así que me gustaría, me quedo con esta. Me queda con esta, con los hijos
1: ¿Tienes?
0: que me tocó, con la mujer que me salvó, digamos, la mujer que me tocó a mí me salvó. No, si yo estaría preso, seguro. No, no, seguro estaría preso, en un cachivache. En cachivache a los 17.
1: Ay, yo,
0: Sí,
1: mira.
0: no
1: Así que el
0: más.
1: tipo reencarna. Mira, no, yo no creo en la
0: Sí,
1: reencarnación.
0: déjame que sí, déjame decir que vuelvo en otro. Voy a ser
1: ¿No te gustaría ser un animal?
0: Ya veo que me toca ser ternero y me dice, ahora vení. ¿Te acordás que te gustaba comer huevito a vos? Vení, capadita primero.
2: Te corro con la faca por todo el campo.
0: Vamos con reencarnación
1: de humanos.
0: Sí, luego qué pasa que cuando uno ve las realidades en el mundo, yo a veces...

0: toca...
1: Argentina, porque eso te iba a decir, no es lo mismo.
0: Sí, que me toca en Siria, me toca por allá en Israel, viste, con estas cosas.
1: Claro.
0: Sí, es lo mismo Estados Unidos, pero... que tiene grandes problemas de racismo, ¿no? No, o sea, esa no. parte no me gusta. Guerras.
2: Podés reencarnar, pero puede ser como el cuenta kilómetro, te reencarnás y arrancas de cero.
0: Yo creo que los patagónicos tenemos que reencarnar en la Patagonia. Dejámelo, ¿viste? Vamos a hacerlo, si total le ha pedido. Dejámelo. Reencarnemos en la Patagonia, o sea, no tengo problema de ir para el lado de la línea sur de Río Negro.
1: Listo, listo.
0: Qué sé yo, en Ushuaia, si me da, Dios quiera que llegue a tener un hotelito. Sí. Déjame esta estabilidad, esta tranquilidad. Así que, esas nietas que me han tocado. No, está re bueno.
1: Está re bueno.
0: Y además, como soy católico, ¿sí? Creo que todo se paga. Y la verdad, por ahí vivo con temor, digo, cuando me toque pagar todo esto lindo, que lo mismo que estoy diciendo, lo lindo, viste que nosotros creemos que. Por mi culpa. Sí, eso no me lo puedo sacar de la cabeza. Bueno, algún día voy a tener que pagar todo esto, ¿no?
2: Esto que hoy te sentimos.
0: Claro, o sea, como que todo como hacia todas las cosas que en las que creo, todo en la vida vuelve. O sea, un día te toca trabajo, como
2: por
0: todo.
2: Por supuesto,
0: las acciones que haga es la que voy a recibir después también. O sea, digo, mirá, no, la mala gente recibe cosas malas para mí. ¿No? En algún momento. Bueno, a veces no, pero yo la creo. Y entonces, por ahí digo, che, ¿cómo tengo que pagar esta cuestión? ¿Viste? ¿Dónde me va a cobrar? Ojalá que no sea duro lo que me quiera cobrar. Pero eso para mí, no le quiero echar la culpa 100% de ser más mío que el catolicismo. Pero bueno, es una cosa que... Que
2: cada
0: la pienso.
2: Uno carga con su historia, ¿no? También.
1: Pero vos vas.
0: No, tampoco es una historia, tampoco es que vivo pensando en eso. Dígame, tampoco lo decía así para que estoy para la terapia, ¿no? Tranqui. No, estoy re bien. Pero como que estoy acomodando el lomo, ¿me entendés? Mire, le doy un ejemplo. El otro día, lamentablemente, la vamos a seguir peleando. Uh-huh. Esta radio está a nombre de mi suegro. O sea, la radio, todo, yo lo cuento porque la verdad, siempre traté de hacer las cosas bien, a veces no sale. Bueno, lamentablemente mi suegro falleció. Hicimos una transferencia en su momento. Esa transferencia hacia el Confer en aquel tiempo, en ACOM ahora, no servía. Después en la época de... O sea, esto es tan largo, imagínense, tiene 28 años. Uh-huh. En la época de Macri, permitió, sí, que se pudieran hacer transferencias de licencias. Pero también hereditarias. Entonces quedamos ahí, entre que la hacemos para Judy, que la hacemos para nombre mío. Bueno, la transferencia en escribano y todo eso está... pero te la tiene que tomar la ENACOM. El asunto que el otro día me pregunta, dice, che, ¿por qué ustedes están pagando, tenés que pagar un impuesto todos los meses, de tal radio? No, esa radio no está más, por esta radio, ¿sí? Y empezamos con el trámite. Bueno, y a lo mejor un día de esto el ENACOM dice, che, cerrá esa radio, la de San Blas no, ¿eh? Cerrá esa radio porque no corresponde, no está hecho el trámite como estamos pidiéndolo ahora, porque... Son ciclotímicos en ENACOM. Un día laburan un montón y salen un montón de trámites atrasados y otro día desaparece por 20 años. Sí. Entonces es complejo. Simplemente digo, es complejo, no es fácil de llegar. Y bueno, en algún momento, o sea, nosotros hicimos la presentación y digo, che, no, nosotros queremos, mire que estuvimos pagando estos 28 años. O sea, no es una cuestión de que tenemos deuda, nada por el estilo, al contrario. Nos detectaron por pagar y no saber a dónde afectar ese pago.
2: Claro.
0: ¿Viste?
2: Los cumplimientos.
0: Y bueno, entonces digo, ¿será eso? Y la semana pasada ustedes ni se enteraron, pero estaba David cuando pasó y la verdad me sacó del eje. Digo, no, esto.
2: Sí, te saca.
0: Bueno, así que, digo, ¿por dónde saldrá? A mí, ¿qué les digo todos los días? Mi vida es la radio. ¿Me saca la radio? Y me saca la vida.
1: Sí.
0: Pero algo vamos a hacer. David me dice que él consigue otra. Que nos vamos para otro lado. Así me lo dijo. No vamos para otro lado. Sí, algo vamos a hacer. Vamos a terminar todo el encuentro ya. ¿Sí? Y algún de derecha van a necesitar un encuentro también.
1: Bueno,
0: ¿eh? Puede ser, ahí estamos.
2: Marito, ¿por qué no te ibas a quedar? Ahí manda Marito, que no te dedicabas a su medio.
0: Lo tomo con risa, pero es un tema que me preocupa.
2: No, un cinturonazo, Paulino.
0: Son cosas complicadas. Pero bueno, en la radio se enteran de todo. Así que bueno, a lo mejor es largo, a lo mejor no, a lo mejor hay presión, a lo mejor no. Por ahora hemos pedido una prórroga para la presentación de documentación. Nos han aceptado y tenemos hasta junio para presentar documentación y ver toda la historia legalmente, a ver cómo se arreglan las cosas acá. Y, lleva. Uh-huh. Se me hace difícil cuando son cosas que no manejo. Vamos a decir, che, no, porque se rompió otra cosa, voy yo, te suelto un cablecito.
1: Claro, no
0: cuando hay algo que no puedo manejar, me pone un poquito más histérico, ¿no? Uh-huh. Pero Pero ahí estamos. Vamos
1: pero
0: hasta...
1: va a salir todo bien.
0: Yo creo que sí.
1: Sí, obvio.
0: Yo creo que sí. Siempre salió bien. ¿Por qué justo voy a tener que pagar con eso? Vamos a pagar con otra cosa. ¿Sí?
1: No lo tomes así. Va a salir.
0: ¿Vos decís que no?
1: Son cosas que van pasando y que se va a solucionar. A la peor no puede pasar nada.
0: Me voy a quedar con cosito. Mirá, el mensaje.
1: Lo peor que te puede pasar es morirte.
0: Nah, bueno, eso sí.
1: Y bueno.
0: No, guarda.
1: Pero no tiene solución.
0: Ah, pero...
1: Escúchame. O sea, pensarlo por ese lado.
0: Yo...
1: No lo veas tan dramático. Porque va a salir bien.
0: Yo soy muy de viejo. Yo quiero dejar todo ordenadito.
1: Es que va a salir bien.
0: Pero quiero dejar todo ordenadito. Si dijiste, si te va a morir es lo peor, bueno, que quede todo ordenadito.
1: Pero va a salir bien.
0: Me iré a pagar mi parcelita, Tata Villarín. Chicos, nos vamos a la pausa. Se está yendo. Chau.
2: 10 minutos para llegar a las 10 de la mañana en la República Argentina. Te damos la bienvenida a formar parte de nuestra mañana. Así arranca cada mañana, con su particularidad, con nuestros pensamientos. ¿Vos qué pensás? Sumate a nuestra mañana como todos los días a través del 2920-483304. Ya estás en Haciendo Patagonia, formato 2026.

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0: Dos minutos para llegar a las 10 de la mañana en toda la República Argentina. Como siempre, el Flaco Páez del álbum Shine. Estamos escuchando Las Fuerzas Armadas del Amor. Fito Páez a esta hora de la mañana sonando con nosotros, con lo más reciente del Rosarino. También un mix entre música y cine. Por ahí anda el Flaco Páez siempre haciendo un poco de ruido. 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
5: 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Internacionales.
6: Detenido argentino por racismo en Brasil. Un argentino fue detenido en Brasil por sacar fotos y enviar mensajes racistas sobre un niño de 7 años. Durante el incidente, el hombre se burló y afirmó que podría llevar al menor como esclavo, lo que ha generado una fuerte condena.
5: Nacionales.
7: Mauro Colagreco impulsa gastronomía circular. El chef argentino Mauro Colagreco, radicado en Francia y reconocido con 8 estrellas Michelin, lanza un nuevo proyecto de gastronomía circular. Su iniciativa busca transformar los excedentes de sus huertas en productos artesanales, reafirmando su compromiso con la biodiversidad y la sostenibilidad alimentaria.
5: Deportes.
6: Festejo monumental del Belgrano campeón en Córdoba. Una impresionante caravana de festejo recorrió la circunvalación de Córdoba para celebrar el campeonato del Belgrano. La fiesta unió a los hinchas del fútbol y del cuarteto, destacando la alegría por el triunfo en el torneo Apertura.
5: Espectáculos.
7: Escándalo entre Nicolás Cabré y la China Suárez. Nicolás Cabré y la China Suárez protagonizan un nuevo escándalo tras meses sin poder ver a su hija Rufina. La situación ha generado revuelo en los medios y entre sus seguidores, quienes esperan más detalles sobre el conflicto.
5: Ahora, si están listos para continuar el día, pronto volvemos con más información.
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8: Hola, buenos días, gente de radio. Quisiera saber a quién me tengo que dirigir para que nos pongan la luz, el alumbrado de acá en la Perito Moreno. Llamé el viernes, creo que el jueves llamé y no apareció nadie a colocar la luz, cambiar el alumbrado ahí. Y acá somos todas personas mayores, y necesitaría a quién me tengo que dirigir para poder. Estoy llamando al municipio, no me contestan tampoco. Muchas gracias.
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0: 10 de la mañana, 4 minutos en toda la República Argentina. Muchas gracias a la señora ahí que se comunicó, oyente, pero que además también nuestra premisa o las premisas que siempre cumplimos entre la información y la actualidad también es poder direccionar en cuanto si surge alguna problemática, algún problema en particular, si podemos dar con la persona y o referentes o el organismo, que en todo caso, como en este caso el tema de la luz, suministro eléctrico, podamos cotejar para dar con quiénes son los responsables, lo vamos a hacer. Le mandamos un abrazo grande a la señora. Intuimos que es Perito Moreno en Viedma, ¿sí? Así que en Patagones. Ah, en Patagones. Bueno, recién teníamos contigo acá una duda. En Patagones, aquí entonces, gracias a la señora donde nos pide la información desde el día jueves, que está sin el suministro, con algunas problemáticas en relación a la conexión con el servicio. Bueno, son uno de los tantos ejemplos, digo, para que te comuniques al 2920-483304, porque entre todos, hacemos la mañana de Haciendo Patagonia, formato 2026. ¿Querés un plan completo en un solo lugar? 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
10: Bueno, hablábamos recién con Gera respecto al show que tuvo Fito Páez en el Movistar Arena, que cantó su nuevo disco.
0: Shine, la producción
10: tiempo, su nueva producción. Y resulta que la gente no le gustó mucho lo que estaba escuchando y varios estaban con sus celulares grabando, entre ellos, paviando. Y una de las que estaba ahí disfrutando el show grababa y decía, no puede ser que le estén haciendo esto a Fito Páez. Y Fito Páez estaba, sale sol, en la de él. Y mucha gente totalmente lo empezó a buchear, como diciendo, che, cantante al amor después del amor, querido. Claro. Entonces en un momento dijo,
0: quería un
10: che,
0: majitero.
10: Claro, él vio que lo estaban abucheando, escuchó más bien. Y dice, bueno, estaban aburridos a cantar. Y arrancó con todo su hit. Entonces ahora me pregunto, qué triste, ¿no? Porque el chabón estaba mostrando su tema, su nuevo disco, que la estaba rompiendo. Y el público no le gustó y tuvo que cambiar su repertorio. Obviamente lo iba a cantar porque, bueno, Fito Páez no es que va a ir así, nah, en volanca, ¿no?
0: Sí.
10: Pero qué garrón que te abucheen cuando te van a ver, ¿no? Que van a pagar por tu show y te están abucheando.
0: Sí, tal cual. Y yo creo que lo que estás ahí referenciando en esa noticia de show de música del Flaco Páez es que también se quiere sacar un poco el mote del disco más vendido, que sí es el disco más vendido, El Amor Después del Amor, pero como diciendo, tengo algo nuevo. Voy a proponer algo diferente.
10: Sigo
0: produciendo y demás. Y bueno, parece que la gente se quedó anclada en lo referente del Flaco Páez, en sus grandes hits, porque es un discazo, pero digo, hay un montón de otros discos que también de Fito Páez generaron también una muy buena llegada, pero bueno, parece que la gente no tuvo paciencia, andamos medio intolerante.
10: Pero qué garrón.
0: Bueno, cosas que pasan en el mundillo de la música y que te presentamos como cada mañana 10:14 en la República Argentina, por supuesto, el mundo del espectáculo y de todo lo que tenemos para darte en el día de hoy, deporte, actualidad, noticias, actualidad, está en la mañana de Siendo Patagonia, formato 2026. 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Búscanos en redes, @marmoleriaarenas. 10:15 minutos en toda la República Argentina, hora oficial que presenta Carnicería Potolo. ¿Buscás carne de calidad y sabor auténtico? 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

0: 10 de la mañana, 17 minutos en toda la República Argentina. Acordate en esta semanita cortita que por supuesto te estamos acompañando con actualidad, con información. En un ratito vamos a repasar el pronóstico del tiempo extendido para la semana, para lo que resta, por supuesto, de la misma. La actual en Viedma 5 grados y medio, aquí en Patagones 7 grados, pero la humedad es concordante. En ambas ciudades la humedad supera el 90%.
1: Vamos a hablar con el presidente del Deportivo Patagones, Juanchi Franco, que está en línea telefónica. Juanchi, ¿cómo te va? Buen día.
2: Pablo Mesa, buenos días, ¿cómo andan?
1: Gracias por atendernos. Esta jornada es como un lunes, ¿no? Arranca toda la actividad, pero bueno, en definitiva, jornada de martes, luego del feriado, y bueno, la idea era charlar un poquito, por dos razones, pero la última vez que hablamos, anunciabas acá el inicio de la obra de riego en la cancha, que yo quedé sorprendido porque además era una obra de las más necesitadas y ambiciosas que tenía el Deportivo Patagones. Pero bueno, hablar de eso, cómo viene el avance, sabemos que había que hacer un trámite, eso lo charlamos el 7 de marzo, así como recuerda la fecha, Fedorco no se acuerda de nada, pero justo era la fiesta del 7 de marzo, charlamos con Juanchi, lo vi al intendente con una bolsita al depo, digo, acá ya se charló, había que hacer una tramitación con la municipalidad, decime, contanos un poquito cómo venimos con todo eso.
2: Sí, Pablo, exactamente, bueno, semana posterior a esa charla y conversación que tuvimos, pudimos tener el espacio correspondiente para mostrar todo lo que venimos haciendo y también para tratar de seguir trabajando en equipo, en conjunto. Y bueno, sí, efectivamente pudimos avanzar en ese caso, que era poder contar con un espacio y trabajar en equipo con el área de, con distintas áreas de la municipalidad para poder utilizar ese espacio para la instalación de la bomba, dejando dos salidas puntuales, una para el club y otra para el municipio. Y semanas posteriores también confirmamos la compra de la bomba, la llegada de la bomba. Así que han sido notorios los avances, por lo menos en nuestra visión, de los pasos a seguir. Lógicamente uno quiere todo ya y quiere que sea ya poder apretar dos botones o dos teclas y poder estar regando con ese sistema nuevo, porque obviamente la intención es esa, pero sí, por suerte se ha podido avanzar en cada uno de los aspectos y ahora falta poder lo que sería dar el avance concreto de la ejecución de la segunda parte de esta obra, que es histórica.
1: Bien, Juanchi, ¿para eso nos está faltando todavía el permiso y autorización de la municipalidad o nos está faltando plata?
2: No, depende de nosotros, depende de articular y de poder tomar la mejor decisión para evaluar de qué manera van a estar instalados los caños. Bien. Nosotros habíamos pensado inicialmente que van a ir de una manera, pero pensando también a futuro para que no nos tenga que limitar si el día de mañana queremos hacer algo, una construcción en determinado espacio del club.
1: Que no moleste el caño.
2: Claro, no moleste el caño, entonces son detalles mínimos, pero en esos detalles mínimos sabemos que hay que estar y hay que dedicarle tiempo, y muchas veces escapa del conocimiento nuestro, por eso el acompañamiento permanente tanto de la gente de LIFE como de Lucio Reynoso es muy valorado, porque están al pendiente, así que falta poder definir eso para que ya esté en ejecución.
1: Bien, te saco un poquitito de lo que es este tema, ya volvemos, pero justo hablaste de hacer otro tipo de construcción en el DEP o algún otro tipo de proyecto. Hace varios años, quien había trabajado y mucho, lamentablemente se perdió el plano porque él no lo tenía. Loli Yambay había comenzado con un salón de fiestas por Patagonia y a la altura donde está el viejo estanque, ¿no? La verdad que el proyecto era lindo, yo lo vi, pero la carpeta la presentó en un lugar y después desapareció. O sea, ojalá pudiéramos encontrar ese proyecto como para tenerlo en cuenta. Justo me imagino que Caño debe pasar por ese lugar. Pero el salón tenía el ingreso ahí por Patagonia y tenía una salida para el parque, ¿viste? Estaba muy bonito, la verdad que Por supuesto que se debe evaluar, pero bueno, por ahí nos fueron quedando en el camino proyectos de gente que ha estado y que ha hecho mucho por el club. Y bueno, yo estoy de acuerdo hoy mucho con aquellos proyectos que además les generan algún tipo de ingreso para el sostén, algo que han manejado muy bien ustedes en la administración, pero es fundamental tener ingresos genuinos, si no andan pidiendo subsidio todos los días.
2: Y bueno, fue una de nuestras políticas iniciales que la tomamos esa decisión, ni más ni menos que por conocer el club y por saber cuáles son los números reales del club y por saber cuál es la economía del club, cuál era el flujo de ingresos, cuál era el flujo de egresos. Lamentablemente siempre son más los egresos que se van sumando que los ingresos que uno puede generar. Por eso nosotros en un mediano y largo plazo pretendemos ser un club autosustentable. No quiere decir que no vamos a necesitar del Estado, porque siempre lo vamos a necesitar y las instituciones lo necesitamos permanentemente. Pero pensar de esta manera a nosotros nos permitió poder tener una mirada fuerte en lo que es infraestructura, porque es el beneficio a los socios, a los deportistas. Si nosotros no tuviéramos la capacidad de poder hacer más espacio, no tuviéramos la comodidad que hoy tendríamos, más allá de que nunca es suficiente. Pero sí, por supuesto, y con lo que vos marcás, es cierto, yo he visto alguna foto de ese proyecto y me comprometo a rastrearlo, porque lo he visto y debería estar en la Avellaneda 21, debería estar.
1: Sí, ojalá. La verdad que a mí, digamos, después te lo digo por interno, dónde lo dejó, quién no iba a dar una mano, lamentablemente no se dio, pero yo hablé con Loli más de una vez para por lo menos tenerlo, porque estaba bueno, o sea, creo que vimos lo mismo, pero los planos que estaban terminados y que tienen su costo, los presentó en una dependencia oficial y ahí se nos perdió, me parece, porque justo el funcionario se nos fue y se nos complicó. Pero ojalá, y si no, más o menos para plasmar la idea, si a ustedes les gusta y les sirve, estaba lindo lo del salón, lo de ese espacio. Vuelvo a decir lo mismo, el parque ustedes lo han dejado maravilloso, esa gran idea. Creo que Cacho Panetta fue uno de los que más laburó con el tema de la creación de ese parque. Yo recuerdo entrenar en el parque también, pero bueno, después la pileta y todo lo que se ha dado, lo que es ahora la colonia. Pero imagínate eso, Juanchi, abrir una puerta hacia el parque es maravilloso. La verdad que está bueno, para tenerlo en cuenta.
2: Sí, sí, por supuesto que sí, pero se me hace en la cabeza la imagen de poder haber visto aunque sea la foto de la maqueta, así que por lo menos el compromiso de buscarlo, de rastrearlo, vamos a ver si lo podemos hacer.
1: Bueno, no me quiero ir de la cancha, quiero hablar de obras y preguntarte en la sede también todo lo que se viene laburando. Había un fogón ahí que se viene trabajando y me mostraste y estaba bárbaro, pero no me quiero ir de la cancha porque arrancó el viernes, si no me equivoco, una campaña. Yo te iba a preguntar a vos, porque a lo mejor yo meto la pata, yo tenía entendido a lo mejor que estaba enfocada para alguna obra en lo particular, pero a lo mejor el club decide otra cosa. Pero bueno, sobre todo para los hinchas de Independiente, para un montón de amigos que siempre me manguean una camiseta, así que me viene bárbaro. Pero bueno, contanos vos esta linda campaña que comenzó el viernes y que, como digo, los hinchas de Independiente y los hinchas del Depo, que aunque no sean de Independiente, quieren ayudar con la obra, pueden comprar un número, ¿sí?
2: Sí, Pablo, bueno, la verdad que siempre está en nosotros poder tener la posibilidad de estar en contacto con personas que representan el fútbol o el deporte regional, provincial, nacional, y muy pocas veces se da de manera natural porque no siempre tenemos un referente en un equipo nacional dentro de a mi parecer, y esto a título personal, dentro de los tres clubes más grandes del país. Y bueno, en este caso, sobre todo estos últimos años hemos tenido un ida y vuelta de Juan para con el club sensacional, en donde más allá de invitarlo siempre en las pocas horas o los pocos días que él puede venir a disfrutar de la familia, lo que nos llama la atención, un poco sí y otro poco no, porque uno lo conoce, de que él por motus propio se acerca y consulta, se interesa, y está al pendiente de cómo le va el club. Y bueno, surgió esta posibilidad en materia comunicacional el día viernes, y digo en materia comunicacional porque esto viene trabajado desde hace ya un tiempo, porque hay que, más allá de sí, armamos una rifa, bueno, perfecto, pero armar una rifa de esta índole significa una responsabilidad muy grande, y ya hemos armado otras grandes, no de esta envergadura, pero similar, y bueno, hay que estar en todos y cada uno de los detalles, porque como cada cosa que hacemos del club, donde se maneja plata, en donde aspiramos a que mucha gente, el socio y no socio, y vecino y vecina, y el hincha independiente y el hincha neutral, colabore para algo puntual y concreto, que es otro de los sueños que tiene el club, de los tantos sueños, que es la renovación de la iluminación de nuestra cancha de fútbol. Siempre he escuchado, desde que me ha tocado con 24 años ser presidente, un montón de proyectos, de ideas y demás, y nosotros lo que hicimos en ese momento, y lo hacemos día a día, es trabajar, porque la responsabilidad del dirigente en el orden de prioridades del club. Y sí, vamos a hablar y sabemos que faltan un montón de cosas, pero es muy difícil tener la sapiencia o tener la capacidad de poder ir ordenando en ese orden de prioridades, porque tenés que conocer el club, tenés que ver cómo está en economía y demás. Y yo creo que nosotros hoy, en realidad el día viernes, dimos un primer paso, que es camino a ese sueño, que ojalá que pueda, el resultado final de esta rifa pueda cubrir todo y cada uno de los gastos de este sueño, de este proyecto. Pero ya hay una, desde mi visión, hay una satisfacción enorme por cómo se dio la cosa y por cómo se está dando la cosa, ya que en los primeros dos días ya más de 120 números vendidos, ya que lo comparta todo el Deportivo Patagones en las redes sociales y que sea un punto de partida, es sensacional. Y bueno, y insisto, esto va apuntado a ese sueño, apuntado a ese proyecto, y estamos muy, muy, muy entusiasmados, para resumírtelo.
1: Bien, bueno, entonces, la verdad que los felicito. Sé que cuando lo charlamos esto hace un tiempo, iban a buscar una aplicación, ¿viste? Me dicen, no, busco una aplicación, porque la idea es que no solo se venda con la gente del Deportivo Patagones y a nivel comarca, sino que esto, a través de las redes, un hincha independiente que esté en cualquier parte del mundo pueda comprar su numerito. Y la verdad que me encantó, Juanchi. Yo sé que Rodolfo trabaja un montón en esto. No sé quién fue, pero sé que ahí le puso en diseño, en ganas, en tiempo, vos y, bueno, todos los que hayan participado, dejar algo tan simple, porque para que yo haya podido comprar un número tan rápidamente, está muy, pero muy bueno. Así que bueno, ahora nos queda a nosotros vender más allá del hincha independiente que conozcamos, sino a la gente del Deportivo Patagones, que también se suma a esto, decir, che, vamos a hacer una, porque la idea no es cambiar los focos, sino que la idea es hacer una reconversión lumínica, ¿sí? Poner los LED y dejar a lo mejor hasta un proyecto nuevo, vemos hasta dónde llega el lomo. Pero bueno, el sorteo de una camiseta de Independiente de Juan, firmada por sus compañeros, ¿sí? Toda firmada, bueno, la tienen ustedes ya la camiseta, así que...
2: Y no solo eso, Pablo, sino qué partido fue, que fue el primer gol de Primera División de Juan, que fue en un partido atípico en donde metió un golazo. Entonces, bueno, se da todo y
1: vos sí, sabés que se dieron estadísticas, terminó el torneo, para ellos, bueno, el torneo termina con el partido frente a Unión por Copa Argentina, que fue también el viernes, si no me equivoco.
2: Claro.
1: Y bueno, y empezaron las estadísticas, gol más importante, el mejor gol de este semestre para Independiente fue marcado el gol de Juan, el mejor gol, no el más importante, pero sí el mejor gol Por ahí el más gritado en el segundo lugar, pero sí el mejor gol. Y bueno, como para tenerlo en cuenta, y decir, che, la camiseta de ese partido, de ese gol, soy hincha independiente. Me escribe Fabio Fioravanti y dice, ah, yo soy uno de los que te manquea camiseta. Vos le digo, comprá número. Los hinchas independientes, imagino que van a comprarte a 10, vale 3.000 pesos un número, Juanchi, es re barato. Comprarán de a 10, menos de una cena, van a comer a cualquier lado y no alcanzan ni a pagar la cena.
2: Totalmente.
1: Bueno, y también comprometernos, tanto ustedes como nosotros, digo, en el caso mío como radio, de dar una mano, porque más de uno me dice, mirá, yo no sé cómo esto, yo te llevo la plata, comprarlo vos, bueno, en la sede del club y aquellos que lo necesiten, por supuesto, damos una mano. Es recontra simple la aplicación, pero bueno, no cuesta nada, ¿no? Ver si... ¿Hasta cuándo tenemos tiempo?
2: Tenemos tiempo hasta el 27 de junio, es una fecha también elegida desde pensado en el Mundial, porque estamos todos pensando en el fútbol y bueno, se vienen unos días de mucho fútbol en la tele y de la selección argentina, entonces va a ser una fecha que se eligió estratégicamente. Después, de lo comunicacional, como vos marcás, el trabajo en equipo y con los especialistas que tenemos dentro del club, buscamos eso, y yo muchas veces me siento sorprendido como te sentís vos, Pablo, con algunas cosas, porque desconozco mucho las cuestiones digitales o virtuales, pero bueno, también al tener un mes para que la gente pueda colaborar, pueda interiorizarse, hay mucho de lo que todavía no salió y se va a comunicar en estos días. Por ejemplo, lo del proyecto, está bueno comentarlo ahora en la radio para que después lo podamos armar el proyecto y compartirlo. La idea es que junto a la camiseta de Juan se puedan sumar las camisetas del club, que todavía no lo comunicamos porque lo que prestigia a este sorteo es la camiseta de Juan, por todo, no solamente por el deportista nacido en el club, sino también por lo que acabas de decir, que fue el gol más importante de Independiente, fue con las características que tuvo. Entonces, por eso, todo esto, que es algo grande, es algo nuevo para lo que es nuestro medio, se hace con una responsabilidad muy grande en el antes, en el durante y en el posterior. Por eso estamos trabajando... además de toda la exigencia diaria que tiene nuestro bendito club con esto que lo celebramos rotundamente.
1: Juanchi, además de la aplicación, hay un número de WhatsApp ahí. Yo pregunto, la gente que quiere directamente, ¿a qué difundo? ¿La aplicación o difundo el WhatsApp? ¿Qué le queda más cómodo a ustedes?
2: Sí, está bueno transmitir, Pablo, que la única forma de comprarlo es a través del enlace.
1: Del enlace, perfecto.
2: Pero por supuesto que el número de WhatsApp, que es nuestro número de prensa, está a disposición para poder...
1: dar una mano.
2: Dar una mano. Y es importante que cuando uno puede entrar en la aplicación, tanto en la página web como desde una computadora o desde el celular, en un apartado que dice cómo participar, ahí te explica los pasos a seguir. Vos tenés que seleccionar el número, que vos lo elegís como en cualquier talonario físico, te indica cuál es el CBU del club, porque va todo a la cuenta del club. Vos tenés que enviar un comprobante, como enviás el comprobante en el gimnasio o en pileta o tu actividad deportiva, y después, como vos cargas tu mail, va todo a tu mail. Entonces directamente te confirma a tu mail la compra del mismo. Así que es sencillo, es fácil. Y por eso, además de esta aplicación, del apartado que explica cómo participar, nosotros dejamos el teléfono de prensa a disposición para ayudarlos.
1: Bien. Juanchi, ahora sí, me voy a las sedes, porque ahí también me mostraste obras y no sé si hay un fogón que hicieron, no sabes lo que es, impresionante. Ahí está Parados Cordero. No he tenido la oportunidad de ir a comer. El otro día me dijo Chuli que había... Che, viste Chuli cómo está metiendo también, ¿no? También, sí. ¿Miraste el de anoche? No puede jugar solo también. Ah, fue agrandado el padre. Una cosa, pero... No, muy bien, también en básquet. Bien, bien. Me alegro mucho. Pero me decía que por ahí faltaban algunos detalles eléctricos cuando yo fui, y por ahí ya estaba usado, así que terminaron con el fogón en lo que es la sede, un fogón hermoso, un salón hermoso.
2: Sí, primero lo importante, vienen teniendo unos rendimientos muy importantes, Churi, la verdad que sí, y contento por el presente del básquet, más allá de la derrota de ayer.
1: Pasa que consiguió trabajo, Juanchi. Me faltaba para comer, por eso. Bueno, no tenía fuerza, ahora tiene trabajo, está mucho mejor, Churi.
2: Es un buen detalle. Y bueno, más allá de las particularidades que tiene el torneo, con uno o dos equipos que son protagonistas del resto, la verdad que nuestras primeras divisiones están volviendo a ser competitivas, como lo indica el club, y eso es importante, tanto en una rama como en la otra, así que eso, muy contento, y hay que seguir.
1: Dentro de los valores conocidos en primera, tanto Muape como Chuli Chico del club, ¿no? Y eso es lindo, o sea, están jugando muy bien, pero además, algunos que ya tienen más años, hasta el mismo técnico, Chico del club. Está bueno eso, esa chapa es muy linda, digamos, es para inflar el pecho, sin ninguna duda.
2: Totalmente, es el alimento que nos tiene que permitir la toma de decisiones de las formativas, con el complemento de los mayores, así que esa es la búsqueda, que muchas veces no viene de la mano con los resultados, a veces sí, a veces no, pero bueno, por lo menos la búsqueda está. Y volviendo a lo que es el salón, sí, ya está terminado, Pablo, estamos muy pronto a poder transmitir y a comunicar al público en general y al socio en particular la posibilidad de alquileres a partir ya del mes que viene, porque tuvimos una reunión con la municipalidad en donde pudimos acreditar las habilitaciones correspondientes, así que muy contentos por varios aspectos. Primero, porque es otra obra cumplida, que la mencionamos, la proyectamos y se hizo. Segundo, porque es una obra que está hecha al 100%, más allá de la remodelación de alguna que otra pared, se hizo el resto de todas instalaciones nuevas, eléctricas, sanitarias, y todo lo que tiene que ver con la obra en sí, el techo, por ejemplo. Y después, con darle un beneficio al socio. A nosotros no descansamos para poder buscar beneficios a los más de 1000 socios que tenemos, cada día más trabajar para ellos y poder brindarle algo que no teníamos, porque muy pocos meses durante el primer año de gestión pudimos alquilar el salón de Meilán. Ahora poder volver a ofrecer un salón para 80, 90, 70, 50 invitados con las comodidades que tiene es muy satisfactorio. Así que estamos muy contentos porque ya en las próximas semanas lo vamos a estar anunciando, pero ya está en condiciones de ser utilizado.
1: Mirá qué lindo, la verdad les digo, quedó precioso, precioso, hermoso. Bueno, hay mucho más para hablar, Juanchi, la gente va a decir, che, le están dando un espacio muy particular porque soy hincha del Depo. Berterame el otro día me dijo, creía que yo era de Jorge. Digo, ay, algo estoy haciendo mal, debe ser, pero bueno, es su creencia. Pero bueno, cosas que pasan. Juanchi, ojalá que salga todo bien. A lo mejor, bueno, la semana que viene, a lo mejor podemos hacer otra cosa, ¿no? Porque ya viene Juan por unos días y la idea es poder canalizar este proyecto cuando ustedes lo muestren. La verdad que es muy bonito. Y todo lo que sea en infraestructura, siempre eso es lo que queda. Los torneos, es cierto, es hermoso ganar. A mí me gusta, soy competitivo en ese aspecto, pero
2: 80, 90, 70, 50 invitados con las comodidades que tiene es muy satisfactorio. Así que estamos muy contentos porque ya en las próximas semanas lo vamos a estar anunciando, pero ya está en condiciones de ser utilizado.
1: Mirá qué lindo, la verdad les digo, quedó precioso, precioso, hermoso. Bueno, hay mucho más para hablar, Juanchi, la gente va a decir, che, le están dando un

0: todo bien. A lo mejor, bueno, la semana que viene, a lo mejor podemos hacer otra cosa, ¿no? Porque ya viene Juan por unos días y la idea es poder canalizar este proyecto cuando ustedes lo muestren. La verdad que es muy bonito. Y todo lo que sea en infraestructura, siempre eso es lo que queda. Los torneos, es cierto, es hermoso ganar. A mí me gusta, soy competitivo en ese aspecto, pero lo que tiene que ver con obra realmente es más que apreciable. Así que bueno, ojalá que se siga marcando este rumbo. Muchas gracias.
1: Gracias, Pablo, a vos, a la mesa, y bueno, un saludo muy grande a los socios del club y también a toda la audiencia.
0: Un abrazo. La palabra del presidente del Deportivo Patagones, Juan Chifranco. Bueno, como les dije, para los hinchas de Independiente, sí, y para los que son hinchas del Deportivo Patagones, es una muy linda razón, ¿no? Poder participar por el sorteo de una camiseta Independiente, como decía Juan, en este caso, hablando de Juan Fedorco. Dar la camiseta con la que hizo el primer gol en primera, simboliza lo que significa para él el club. La verdad que siempre está ayudando a todas las instituciones por las que pasó. Pero bueno, en este caso surgió esa idea. La idea también tenía que ver con decir, che, vamos a tratar de no ser solo un acompañamiento para el club, sino para algo puntual, como decir, che, con esto se hizo tal cosa. Y hubieron otros proyectos, el club necesitaba comprar un tractor, terminar la obra de riego, habían otras. A ver, todos soñamos también con un mejoramiento en los vestuarios, que tiene tanto tiempo. Así que bueno, justo como que lo más impactante, además del riego, que ya el club lo tiene liquidado, o sea, lo del riego está, lo más importante es la iluminación. Che, iluminación a través de un sistema LED y con mayor cantidad de luces. Y bueno, ahí se averiguó el presupuesto y se necesita unos cuantos millones de pesos, ¿no? Así que el hincha del Deportivo Patagones, una forma de colaborar. Y después le regalarán la camiseta Independiente a otro, te la guardás como vos quieras. Si no soy Independiente, en caso mío yo me la guardaría, ¿no? Y además firmada por todos, si querés, Mancuello, sos fanático de los Mónaco, de los Mónaco, de Rey, de todos los que...
2: Maracones.
0: Claro, todos. Está muy... Mónaco. Muy bonita. Después le pido una... Digamos, en el flyer está la foto de la camiseta. A lo mejor no se alcanza a ver. Pero están todos los muchachos. Algo más íntimo, les cuento. Cuando algún jugador quiere regalar una camiseta con la firma de sus compañeros. Uh-huh. Me contaba Juan, el sistema es que van, dejan en el desayuno. Cuando llegan a la mañana, dejan la camiseta. Y todos los compañeros, ya sabe que está el fibrón, todos vienen y van firmando. O sea, no solo Juan, sino los otros que dicen, bueno, claro, yo le voy a claro. Una firmada también a este grupo o a su pueblo. Como que, sí, los sí. Chicos van llegando de diferentes lados. Hay algunos que ya están hechos y otros que, claro, como Juan, recién arranca, ¿no? Pero el sistema es así, ¿no? Es que, che, vos firmame, que no, directamente claro, dejan la camiseta ahí.
2: Está ordenadito.
0: Claro,
2: están todos.
0: Está todo ordenadito. Así que, más que piola, si necesitan alguna mano, por supuesto que vamos a estar difundiendo, porque familiarmente queremos llegar a poner las luces en el club, lo quiere el club, pero la verdad que laburaron un montonazo. Una cosa es decir, che, bueno, traemos una camiseta, vamos a sortearla, hacemos papelito. No, una aplicación que está recontra buena, súper tecnológica, simple, no le tenga miedo, simple. Mire que yo soy malo, y enseguida lo pude hacer. Pero cualquier cosita nos pide una mano. Nosotros, si usted lo puede buscar en todas las redes sociales del club. Pero si por ahí nos está escuchando y nos quiere pedir, se la enviamos nosotros, le enviamos el link, y directamente puede hacer la compra. No hay ningún tipo de inconveniente. La idea es tratar de vender los 10.000 números, si es posible. Por supuesto, si 10.000 son los del depo, no. Vamos a tratar de que, ya que el número vale 3.000 pesos, algún hincha Independiente compre de a más. Sí, compré a 10, a 20, a 30, a 100 números, que tanto, ¿no? Una cosa así, tanto no es. Una camiseta vale, en definitiva, 250 lucas, más o menos.
2: Ah,
0: o
2: sea, ¿viste cuando, original,
0: sí. Yo le digo a Fabio, digamos, las camisetas, no es que los jugadores se las regalan, la tienen que comprar. Sí. O sea, se la queda el jugador, pero la tiene que comprar. Por eso cuando me dice, che, sí, son 10 camisetas, 2 palos y medio... Es una platita, una cosita. No, bueno, pero no por ahí chiste, la gente cree...

0: que las camisetas son gratis. No, no son gratis. El mismo valor del mercado la va a pagar el jugador con la diferencia que es la que él usó, que va a tener algún otro tipo de sellitos que te obligan a tener en los partidos de la liga. Pero bueno, cositas que le cuento. Hoy mucho Fedorco, así que me voy a descansar, me voy a descansar, me voy a descansar.
1: 10 de la mañana, 45 minutos en toda la República Argentina. 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
3: 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La Municipalidad de Patagones informa. 25 de mayo en Strueder. La comunidad de Strueder se reunió en el Salón de la Cooperadora de la Escuela Primaria número 9 para conmemorar un nuevo aniversario de la Revolución de Mayo en una jornada de participación y encuentro. En el marco conmemorativo, el intendente de Patagones, Ricardo Marino, destacó que estos encuentros son posibles gracias al compromiso de una comunidad que con esfuerzo y dedicación sostiene y construye día a día. Además, el jefe comunal anunció que el Estado municipal va a comenzar con la obra de gas para la escuela secundaria de la localidad. Corte de energía en el parque industrial. La Secretaría de Planeamiento, Obras y Servicios informa que mañana, miércoles 27 de mayo, se realizará la vinculación de un nuevo tendido de línea aérea de media tensión del parque industrial. Por tal motivo se producirá la interrupción del suministro eléctrico a partir de las 12 y hasta las 14 horas. El corte afectará al parque industrial y la zona de Cardenal Cagliero. Más información a través de los canales oficiales de la Municipalidad de Patagones. Gestión Ricardo Marino, Intendente.
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2: Tal cual, es ahí, donde estés, cuando quieras, donde quieras. Y la música está presente siempre con nosotros. Bellísima canción de, obviamente, Hilda Lizarazu, quien obviamente fuera la frontwoman, se podría decir, quien estuvo al frente de este gran grupo de la década de los 90, años 1991, canción de Man Ray, Sola en los bares. Una canción de esas que se dejan llevar, ¿no? Mientras vos estás con tus actividades, con tu rutina, Tina Cuestas y demás, la música también está presente en nuestra mañana. Canción que presenta, como siempre, y que nos también nos da la posibilidad de que conozcamos sus promos y demás. 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

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Bueno, recién te mostrábamos en el inicio, en la apertura del día de hoy, cómo estaba Bahía San Blas, hermoso Bahía San Blas, siempre con ese mar, que es la verdad que es la naturaleza viva, andante, se podría decir. 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

0: 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Te digo que de acá al domingo no hay en el horizonte ni lluvia, ni mucho menos, ni un chaparroncito. Pueden cambiar las variables dentro de 48 horas, qué sé yo, 3 días. Pero te digo por qué. 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
0: 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Once 16 en la República Argentina, fresca mañanita, pero linda, agradable, hay solcito, hay buenas canciones que también vamos a compartir, tenemos deporte en un ratito, el informe fierrero que te vamos a dar a conocer con algunas.

0: de los dos coches, así que desaparecieron del Gran Premio de Canadá. Dentro de dos semanas, el Callejero de Mónaco, ahí volveremos a estar pendientes de lo que pueda llegar a pasar con Franco y su Alpine, repetimos, dentro de dos semanas. Les dejo un abrazo grande y que tengan una muy buena semana.
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3: Bueno, como siempre, ahí tenés el puente directo, como todas las mañanas, a través del 2920-483304 vía WhatsApp para que te comuniques, porque nos pasan un montón de cositas. En el mejor de los casos, cuando podemos conectarte con esa potencial solución, como llamaba recién el oyente, consultando por el tema del suministro eléctrico, por algunas cuestiones que son muy particulares, pero que a la vez también están dentro de nuestro desarrollo cotidiano de la información. También suministramos una información para que la solución esté al alcance con la fuente chequeada y con los organismos oficiales de por medio, ¿no?
4: Bueno, ya pasamos a la gente de iluminación de Patagones, el mensaje de la vecina. Así que el amigo Sabino, muchísimas gracias, le mandamos, está lamburando, o sea, no nos contestó todavía, pero sí llegamos a quien es parte del equipo de iluminación de Patagones para encontrar la solución a ese tema. Por ahí, no lo digo por la señora, mucha gente dice, nadie, porque nadie reclama, o sea, no quiere decir que la gente del municipio pase todos los días por ese lugar y más con este feriado, pero hay que avisar, hay que llamar, dice, bueno, ¿dónde llamar? Bueno, justo nosotros tenemos el teléfono de uno de los integrantes del equipo de iluminación, claro, y lo hicimos en forma directa. Así que, bueno, ojalá, no le pregunté a Guille, un amigo, había hecho un reclamo también por el tema de una pérdida de agua. Ahora le voy a escribir, a ver, tuvimos suerte. Bueno, hubo otro hecho de rescate en el mar, y hay muchos rescates en el mar, ¿no? Pero la verdad que la gente de la prefectura labura un montón. La otra vez estuvimos contando cómo se había provisto de nueva tecnología, sobre todo en cuanto al equipamiento aéreo. No sé si ustedes habrán escuchado la nota anterior, cada vez que se hace un rescate sale el helicóptero para poder, la verdad que es levantar, o sea, extraer al paciente de la nave, del buque, y un avión, o sea, van dos, ¿sí? Y el otro que va haciendo como una especie de reconocimiento rápido, pero bueno, el rescate se hace con helicóptero. Pasó de la misma manera. A veces lo que se hace es del tractor llegar hasta un lugar, hasta la tierra, digamos, y si tiene que salir en el avión mucho más rápido, lo hacen. En este caso, en el Día de la Patria, justamente fue en el día de ayer, nosotros lo publicamos, un parte de prensa que da la prefectura, realizó una aeroevacuación de emergencia en pleno Día de la Patria. La Autoridad Marítima Nacional desplegó un helicóptero y un avión para asistir a un marinero con síntomas cardíacos graves a bordo del pesquero, justamente en un pesquero en el mar argentino. En pleno 25 de mayo, mientras el país celebraba el Día de la Patria, la Prefectura Naval Argentina coordinó y ejecutó con éxito una compleja aeroevacuación de urgencia para salvar la vida de un tripulante, justamente de un buque pesquero de bandera nacional. El operativo comenzó cuando se recibió una comunicación radioeléctrica desde el capitán, justamente, de la nave, quien informó que un marinero argentino de 45 años presentaba fuertes dolores en el pecho, abdomen y escalofríos en plena navegación. De inmediato se activó el protocolo de asistencia y se realizaron radioconsultas médicas con profesionales de la institución. El agravante del cuadro, justamente al diagnosticarse, se presumía que ese dolor precordial e hipertensión arterial, los médicos ordenaron justamente la evacuación rápida del tripulante para la atención de alta complejidad. Con rapidez se dispuso un helicóptero para evacuar y efectuar la extracción, sí, y un avión que partió de apoyo directo en la misión. Las aeronaves se posicionaron sobre el vertical del pesquero y el personal especializado de la prefectura realizó con éxito la maniobra de izado del paciente, trasladándolo rápidamente hacia el aeropuerto de la ciudad de Viedma. Por eso además destacamos, esto se da mucho, pero es la segunda vez que tenemos información que se da en Viedma. ¿Y por qué la segunda vez? Porque hace muy poquito, y a través de una fuerte inversión, porque uno puede estar en contra del gobernador, del gobierno, pero hay cuestiones que realmente son esenciales. Se hizo una muy fuerte inversión en el nuevo hangar, justamente, del aeropuerto Gobernador Castelo, y a partir de ahora, recién a partir de ahora, se puede hacer este tipo de operativo. La prefectura, sí que utiliza aeropuertos de ciertas categorías, bueno, no estaba con la posibilidad de hacerlo aquí en la ciudad de Viedma. Y es el segundo rescate con salida en Viedma, y por eso cuando uno por ahí dentro de la crítica, no es que todo está mal ni es que todo está bien, pero vale la pena marcar esto, y no solo por nosotros, digamos, por los que podemos utilizar el aeropuerto Gobernador Castelo, sino también para este tipo de cuestiones. Acá se le está salvando la vida a una persona. Rápidamente la gente del CIARTE lo llevó hacia el hospital Artemide Sati, donde fue atendido. Así, el parte de prensa termina así. En tierra, el marinero fue recepcionado por una ambulancia, justamente del Sistema Integral de Atención Río Negrina, ¿sí? Tras la verificación de sus signos vitales por parte del equipo médico, fue trasladado al hospital más cercano, que es el hospital Artemide Sati. Es realmente para destacar.
3: Para destacar, y coincido plenamente en lo que decís, Pablo, y además...
4: Hay un video que cargamos en el Face nuestro, además de las fotos, ¿sí? Sí, todo el traslado, hay un video con todo el operativo, y uno dice, no, ¿cómo hacen para filmar? Porque, bueno, como les dije, sale un helicóptero y un avión de apoyo, y esto permite ahora tener imágenes de todo ese trabajo que se viene haciendo, ¿eh?
3: En el videito de eso se muestra cómo se hace el izado, que es una maniobra técnica de levantar y suspender o levantar a una persona utilizando equipos especialistas. Ahí está la cuestión, ¿no? Donde la logística, uno pone sobre la mesa, che, pero se gastó tanto en esto, en aquello. Bueno, salvar una vida en un contexto de emergencias significa que los rescatistas tienen que tener toda la logística acorde para realizar este tipo de maniobra, si no es imposible, sabiendo que un preinfarto con síntomas de presión alta y bueno, todo lo que significa un cuadro realmente delicado, hicieron que, bueno, la labor de los rescatistas, en este caso, coincidiendo con el día, por supuesto, tan, tan especial nuestro, pudieran llegar a puerto y salvarle la vida,
4: ¿no? Bien, bien. Como decíamos, y ahora me rescata un poquito el audio del prefecto y quién es el piloto del helicóptero. La otra vez le hicimos una noticia, ¿se acuerdan? De primera mano, estuvo buenísimo. Bueno, hay un fragmento justamente del prefecto Eduardo Barzola, que hablaba sobre este rescate que se dio en el día de ayer.
5: Sí, nosotros trabajamos conjuntamente con el avión. Ellos hacen, despegan con nosotros, a veces pueden despegar un poquito más tarde que nosotros porque nos superan en velocidad. Así que lo que realiza el avión es una tarea de avanzada y de apoyo constante hacia el helicóptero. En la jerga mundial de búsqueda y rescate, acá y en cualquier parte del mundo, a esa segunda aeronave que siempre está de apoyo del helicóptero que va a realizar el rescate, se lo denomina el ángel. ¿Por qué? Porque es como, el paralelismo es como es nuestro ángel de la guarda, que siempre está chequeando lo que está ocurriendo en tiempo real y que ante cualquier eventualidad va a responder rápidamente, va a realizar las coordinaciones y la información necesaria para asistirnos, ¿verdad?
4: Bueno, ahí estábamos escuchando, ¿no? Al prefecto y piloto del helicóptero que hace la extracción. La otra vez teníamos mayores detalles porque, bueno, me acuerdo que en la nota preguntábamos si alguna de las embarcaciones tiene para que el helicóptero aterrice. No, eso no existe. Todo ese por extracción. De la forma que vos estabas contando, ¿no? Con izamiento. Pero bueno, siempre hay un hecho que uno tiene muy presente de la peligrosidad donde se da este trabajo. Dicen, no, algo simple. No, realmente. Es mucho de estrategia, tiene que ver con los vientos, con el oleaje. El canasto, por supuesto, que se va moviendo. Bueno, y lamentablemente hace un tiempo, y en un helicóptero que estuvo aquí en Patagones, que sirvió como muestra, y a mí me permitió hasta poder recorrer un poco el Río Negro, pero la verdad que lo que hicimos fue un vuelo rasante por el Río Negro, pasamos por debajo del puente, un piloto, un maestro. Pero lamentablemente se enredó, este canasto se enredó en una parte del buque y luego el helicóptero no alcanzó a llegar a tierra. Y lamentablemente perdimos a los pilotos. Un hecho muy duro que por lo menos marca la peligrosidad de todo este trabajo, ¿no? Uh-huh. Y es un trabajo permanente. Nosotros por ahí sabemos ahora porque salen en Viedma. Entonces para nosotros, dice, bueno, qué lindo uh-huh. Que se pueda dar una pronta respuesta, una maravillosa atención, y que la complejidad tanto del aeropuerto como así también del hospital permitan la asistencia para con una persona que está trabajando, que está en el medio del mar trabajando, y bueno, pueden pasar este tipo de cosas. Así que bueno, el reconocimiento para todos, y muchísimas gracias al amigo Juan, que nos pasa los partes, está a cargo del área de prensa, es otras cosas, ¿no? Pero del área de prensa también de la Prefectura de Patagones, y el otro día nos pasaba imágenes de cómo se rescataba debía decir navío porque no me acuerdo si era una fragata, claro. Pero bueno, en la guerra de Malvinas hubo un hundimiento, no grande como el Belgrano,
3: como el Ara.
4: Y el otro día lo rescatan, lo sacan del agua, y es todo un laburo más que importante. Y se lo muestra navegando, además lo tenés por acá, o sea que uh-huh. Si lo busco un poquito, sí, les hablo de ese trabajo. Lástima que ya se fue Tizi, no se los puedo mostrar con imágenes, pero la verdad que estaba muy, pero muy piola. A ver, para cómo era Gacetilla completita, no, esto no lo leo ni queriendo. El próximo 22 de mayo, a 10 horas, la Prefectura Naval Argentina va a llevar a cabo un acto conmemorativo para rendir homenaje a los efectivos de la institución, justamente que participaron en el conflicto bélico en Atlántico Sur, sí, recordando especialmente el combate aeronaval, justamente del guardacostas, guardacosta GC-83 Río Iguazú. Eso fue en el 1982, ¿no? Y acá estaban las imágenes, ¿sí? Mirá del navío. Se lo muestro, grande. Sí. Uh-huh. Se lo muestro acá a los chicos. Les prometo que mañana lo pasamos en el canal de YouTube. ¿Sí? Y te habían otras fotos. Sí, del momento de la batalla,
3: claro.
4: Cuando estaba en aquel tiempo.
3: Vos sabés que el guardacosta GC-82 sí. Islas Malvinas, como así se llama, Pablo, de la Prefectura Naval Argentina, no fue rescatado tras el conflicto. Al finalizar la guerra en 1982, la embarcación fue capturada por las fuerzas británicas, incorporada a la Royal Navy bajo el nombre de HMAS Tiger Bay, y finalmente fue vendida a un particular en 1986. Pero la historia del GC-83 Río Iguazú es que cruzó desde el continente hacia el archipiélago sorteando bloqueos británicos. Hay toda una proeza y una historia sobre esta nave que, claro, obviamente, es como, como salvando la distancia, es como recuperar una bandera, ¿no? En exacto. Términos futbolistas, es como futbolístico, te saco la bandera, ¿te acuerdas que antes usabas eso?
4: Sí, de los
3: 80, se agarraban las partes y te saco la bandera y la tengo y te la muestro. Bueno, en este caso, sin entrar en otro tipo de miramiento, y con todo el respeto lo digo, esta analogía en relación a esta nave, ¿no?
4: Bien, perfecto. Ahí hablando un poquito del trabajo de la Prefectura Naval Argentina, 36 minutos ya pasaron de las 11 de la mañana, 12.8 la temperatura. Está lindo, la humedad bajó al 59%. ¿Teníamos pronóstico de lluvia para esta semana?
3: No, por eso decía.
4: Bueno.
3: Acá hasta el domingo, inclusive, Pablo, nubosidad variable, no hay registro. Quizás, pero todavía es adelantarnos, el lunes primero posiblemente alguna llovizna tengamos y alguna tormentita aislada y demás, pero recién a partir del lunes venidero, todavía queda completar todo lo que queda del mes de mayo y demás, pero sin lluvia ni tiempo inestable en lo que resta de esta jornada y de acá el domingo.
4: Bueno, si querés que llueva, me pongo a lavar la camioneta, cada vez que lavo la camioneta llueve.
3: ¿Qué pasa eso?
4: Y mi vieja, me acuerdo, decía siempre lo mismo. Lavé los vidrios y llueve ahora. Siempre lavé y me dice que es una cosa. Y vieja, le digo, lavá los vidrios cada tanto. Le digo, es una cosa de loco.
3: Compro unos enanos para el jardín y me crecen. No, una locura.
4: Viejos dichos, viejas frases. Pero bueno, hay cosas que en serio. Si justo llovió. Bueno, el otro día, ¿qué pasó? Vine acá a la radio. No, el otro día no. Domingo. Mm. Sí, y el vecino, no sé, que estaba quemando. Qué olor. Y me hizo acordar esos tiempos. porque tiene como una cocina y no sé, debe agarrar porquería para prender fuego.
3: ¿El tema del humo? ¿De la radio o de...?
4: Acá, Carloncho, el otro Carloncho, del otro lado.
3: Porque acá hacer una comida.
4: No, este que, no, del otro lado, que tiene galponcito, ¿viste? Y ahí no.
3: Y aprovecha.
4: No. Ya no, hay una onda plástico, feo. Pero me acordaba, sí, de los tiempos en los cuales casi todos nos calefaccionábamos con leña. Y el cuidado que tenía en casa de cuándo ibas a tender la ropa. Guarda con tender la ropa, porque si no, claro, la sábana te quedaba con olor a humo.
3: Pero, claro.
4: Pero era nuestro, era del vecino, todo el mundo con cocina leña, con estufa
3: claro.
4: Leña. Así que era bravo, si no, es una pena. Entonces, si no, no. Fíjate de tender a esta hora que no sé cuánto, ojalá que se seque rápido. El veranito era bueno, pero durante el invierno, David, más de una vez dormíamos con olor a humo, ¿eh? Sí, que quedaban las sábanas, sí, ni hablar. Y la camisa andaba, ¡opa!
3: Claro. Y te viste, el vecino te clavó
4: el asadito. Escúchame, el olor a humo de estar calentito nada más. Llegaba a la escuela con olor a humo, claro, si estaba muy al lado de la estufa.
3: Y hoy por hoy llegás canchero y decís, el olor a humo es como un churrasco en casa.
4: Sí.
3: Comemos, es un lujo.
4: Con olor a salmuera, a veces otro humo ese. Ese otro humo. Escuchame, en la escuela 11, a veces, sí. Nosotros no teníamos todavía gas, no existía gas en Patagones cuando yo iba a la escuela. Entonces ponían esa estufa querosén. ¿Te acordás la que se ponía con una garrafa atrás, garrafa de querosén? Que había que, con cuidado, venía la portera. En

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0: Clarita, sí, en los tiempos de, después del recreo se entraba brava, ¿viste? Que entraba hoy todo transpiradito, y te chorría la gotita por el cogote. Y agarraba en la escuela, teníamos eucaliptos. Y entonces ya iba y juntaba unas hojas de eucalipto, ponía un tarro de leche nido, me voy a acordar siempre, ¿viste? Y con agua, y ahí como que el vapor del eucalipto más o menos tapaba los piojos.
1: Sí, no, pero aparte es fragante, otro tipo de fragante.
0: Sí, duro los guardapolvos. No, los partidos de cuarto contra quinto, un partidazo, era muerte el partidazo, Y por supuesto que terminaba cuando tocaba la campana. Sí, porque después, bueno, mira, nació el timbre. Pero cuando tocaba la campana, terminaba el partido donde estuviera. O sea, era tipo corne, el árbitro lo paró la pelota en el aire. No, no, ese no vale, ya había tocado la campana. Sí, más de uno que le decía a la señorita, tarde un poquito más, espere que empatamos. Y dice, no, vamos.
1: Qué lindo.
0: Qué época.
1: Y al toque te decían, vamos a hacerla afuera.
0: Claro.
1: Te querían invitar a la pelea. Claro. Era bravo. La 261 donde había, era bravo.
0: Bueno, yo jugaba siempre. La verdad que yo era el principal. Yo era la verdad que no había partido sin mí, David, en la escuela. Yo era el principal. ¿Sabes por qué? Era el dueño de la pelota. Justo la llevaba posta. Llevaba mi fulvita. Si no, no iba yo, no jugaba nadie.
1: Está bien, el dueño de la pelota, buenísimo. Bueno, y hablando de equipos y de hacer humo y demás, este comentario que tiene que ver un poco con la vida, además lo presentó Carnicería La Buena Medida, años de calidad. 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
0: La otra vez escuché una nota que le hacían a Messi, ¿sí? Y el periodista le decía, ¿te acordás del gol? No. Pero ese gol, ¿te acordás que...? Claro, dice, lo que pasa es que vos metiste tantos goles que no te acordás, pero si me preguntás a mí, dice el periodista, yo me acuerdo los 10 goles que hice en mi vida, me acuerdo todos. Y la verdad, viste, que uno de los goles, aquellos que son goleadores, hicieron un montonazo. Pero lo que metíamos un gol, cada muerte de obispo, esta frase nueva, ¿sí? Te vas acordando. Y yo me acuerdo de una tarde que hice 2 goles en el picadito de cuarto contra quinto. Dos goles, impresionante. Uno entré como Ábalos y la empujé nomás. Y el otro mandé un centro y se le metió al lado, porque no teníamos arquito, al lado del ladrillo, poníamos 2 ladrillos ahí. Y entró al lado del ladrillo, gol, 2-0, ganamos a todo, a medida me lo acuerdo, iba a séptimo grado, imagínate. Pero qué partido. Partido chivo, nos poníamos en cuero, sacábamos el guardapolvo, nos poníamos en cuero. Y como había alambre en la escuela 11, ¿sí? Por ahí entraba alguno, los Venancio, ¿viste? Entraban. ¿Y quién no lo va a dejar jugar si eran más grandes? ¿Viste?
1: Ya con dijiste los Venancio, como que entren.
0: Sí, los Venancio eran bravos, bravos. O sea que vos te mandabas a guardar. Pero bueno, jugaban algunos chicos de afuera. Después ya se fue controlando mucho más eso.
1: Ahora,
0: nos cruzábamos al negocio del ruso a comprar, o sea, no íbamos a la escuela. Íbamos a comprar y volvíamos. ¿Sí? Entonces, de cosas que...
1: ¿Cuántas remeras estiradas, botones de los guardapolvos que no estaban, después volvías y agarrate porque te agarraban?
0: El bolsillo. Trágico es que el bolsillo a medio arrancar, ¿viste? Venía, así una cosa.
1: Nosotros jugábamos, en el recreo te daban el sándwich de mortadela bocha con queso cáscara colorada en ese momento. ¿Eh? Sí. Le mandaba el tac y lo metía en el bolsillo. Comía y lo metía en el bolsillo y jugábamos mientras tanto.
0: Yo recuerdo, si no daban la leche... Sí, que a mí no me gustaba porque era leche en polvo, delicado, muchachito. Viste que dice, que se acostumbran, no. Porque además, con todo cariño a las porteras de ese tiempo, vos sabés que la leche tenía gusto a quemado, como que se le pegaba en la olla.
1: Viste que tiene un gustito.
0: Entonces tenía ese gustito a quemado.
1: Puede ser que se le haya pasado al portero.
0: Yo llevaba 3 manzanas, mi vieja me daba 3 manzanas, ¿sí? Y una para cada recreo. Y estuvo el tiempo que con la mamá de Jorge Busto cambiaba manzana por croqueta de verdura, hacía unas croquetas y llevaba a ella, ¿viste?
1: Pero entonces, no le llevaba la manzana a la maestra.

0: tan alcahuete nunca fui. Pero era malo, era inquieto. Pero no.
1: De espíritu inquieto.
0: Claro, sí. Hubo un año que estuve plantando arbolitos, sexto grado creo que fue. Me tuvieron como 4 meses afuera plantando arbolitos. Sí. Pasá, pero andá para afuera. Sí, no quedaba.
1: ¿Y están los árboles? Eso sí, deben estar.
0: La verdad que no.
1: Si donde quieran, árboles que de un año.
0: Sí, pero todavía no estaba ni el paredón, o sea que sí, calculo que sí. Sí, lo que pasa es que ahora tener árbol adentro de la escuela es complicado. Se te sube un pibe a un árbol, ¿viste? Antes te subía, te caía.
1: Sí, hoy hay muchos protocolos, muchas cosas.
0: Mucha pelota los papás, ¿no? Entonces no, todo tiene que ser todo cero riesgo. ¿Cuándo te ibas a imaginar vos una escuela con rejas para que no entren a robarle a la escuela? No pasaba nunca eso.
1: Bueno, de hecho, cuando haces actividad física, por ejemplo, nosotros en el Zoom en la escuela, que es el secundario donde estoy, en ese lugar, que es con orientación en educación física, ¿pasa algo? ¿Tenés que llenar planilla, protocolo? Hay un montón del seguro mismo que... Por un lado está bien, digo, pero en otros tiempos era como, bueno, todo fue cambiando, fue mirando hacia la seguridad.
0: Que somos nosotros, no son los chicos, ¿eh? Somos nosotros los padres, que ya nos torcimos de una manera que, qué sé yo. Bueno, ¿qué te quería contar? ¿Sabés? Cuando iba en, creo que en séptimo, estaba el aula donde estaban los mapas.
1: Ajá.
0: Entonces,
1: dijera, cercana a una biblioteca.
0: ¿Qué biblioteca? No teníamos biblioteca, era en un aula. En un aula, de ponerle el séptimo, estaba así como una especie de mueble donde se ponían todos los mapas. Entonces andaba a buscar el mapa, el de Argentina. Entonces, me conocí el mapa. Y se andaba a buscar el de Argentina porque había un montón. Entonces, el planiferio era el otro, ¿no?
1: Claro,
0: el planiferio. Y yo ya sabía cuál era el mapa. Entonces iba y igual me tomaba mi tiempo ahí para... Sí, le hacía pasillo un rato, ¿eh? No sé por qué, era la cosa así. ¿Por qué tardaste tanto? No lo podía encontrar, señorita.
1: Claro.
0: Al mapa. O lo tenía porque tampoco es que sobraban mapas. Entonces, no, lo que pasa es que lo tenían los chicos de tercero. Y le fui a decir a la señorita si lo estaban usando, sí o no. Y la otra, que la maestra se quedara sin tiza.
1: Claro.
0: Andaba a buscar tiza.
1: Siempre, que es de espíritu inquieto, por no decir otra cosa, está atento a ese tipo de cosas.
0: Yo creo que la señorita hubo un momento que escondía las tizas para solo mandarme a mí que me fuera un rato. Sí, pasaba. Pero bueno, cosas que pasan, dijo la Ralde, ¿no?
1: Son cosas que pasan. Es muy de lo pintoresco de las aulas. Bueno, a veces pasa que está el que es atento, que no quiere estar más en el curso. Y vos le decís, bueno, andá a buscar un trapito para que... y lo sacaba un poquito para que pase. 11:48 minutos en toda la República Argentina. En un ratito compartimos más información, más actualidad, con lo que tenés que saber, por supuesto, en esta semana cortita. Queremos hasta el día viernes, pero que, por supuesto, tiene que ver con nuestro feriado nacional.
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2: 11:50 minutos en toda la República Argentina, 11 grados la actual temperatura, con una sensación térmica de 9 grados aquí en la comarca, ha bajado un poco la humedad en relación a la hora anterior. Parte de la información es para contarte, nos trasladamos a la geografía de la provincia de Río Negro. Sigue la inscripción para el programa de formación energética y productiva. Diego Sáez, como referente del programa, brinda detalles.
3: En el marco de la transformación energética que está atravesando la provincia, el Ministerio saca un programa para el desarrollo energético productivo y con dos formaciones, una destinada a docentes, que es una diplomatura, y cursos para estudiantes del último año de Escuela Técnica y de SRN con orientación a ciencias naturales. La diplomatura está destinado a docentes y está compuesta por 4 clases con una actividad integradora y el propósito es poder acercar a la escuela, digamos, con el contexto y localmente ubicar, digamos, posibles articulaciones con el contexto productivo. Los temas principales son energía, minería y desarrollo sostenible. Eso es lo que atraviesa todo el programa de docentes. Están destinados a 124 instituciones, son de formación profesional, de escuela secundaria, de institutos técnicos superiores. Y estudiantes, en el caso de estudiantes, son estudiantes del último año de escuelas técnicas y SRN con orientación naturales, como había dicho.
2: Hasta el 29 de mayo, inclusive, hay tiempo para que los estudiantes y quienes forman también a través de los saberes los docentes puedan inscribirse. En relación a estos detalles y cómo está sustentado el programa de formación energética, precisamente Diego Sáez, referente del programa, amplía en detalles.
3: Comenzó el 4 de mayo, hasta el 29 hay tiempo, y la inscripción es mediante vía jerárquica, que es... en cada equipo directivo, en cada escuela, debe remitir quiénes son los docentes y estudiantes del último año que realizarían estos trayectos. Bien, en el caso de docentes, comienza el 15 de junio, ya es el comienzo enseguida, hasta finales de noviembre. Y en caso de estudiantes, si bien la inscripción es ahora, es una introducción a la industria minera, comienza en octubre, introducción a la industria petrolera en agosto. Creemos que es una oportunidad para ir generando referentes locales, para que haya articulaciones, conexión con el mundo productivo. La idea es poder que conozcan la realidad o la matriz productiva, digamos, provincial y local, para generar nuevas redes y articulaciones para ampliar los horizontes de formación, principalmente.
2: Y en este marco de este programa, el Ministerio de Educación y Derechos Humanos se va a desarrollar la Diplomatura en Formación y Educación para el Desarrollo Energético y Productivo, destinado para estudiantes y docentes de toda la provincia de Río Negro. La palabra referencial de Diego Sáez, referente del programa, dando los detalles.
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0: Tres minutos para llegar al mediodía en toda la República Argentina. Pablo, con la placa de cómo está el pronóstico del tiempo, que ya lo comentamos, pero para que lo tengas presente en lo que queda de la jornada y pegate una vueltita por nuestra plataforma, nuestro canal oficial en el streaming, Radio Patagonia, si nos encontrás, sumate, suscríbete en forma gratuita, te llega la notificación minutitos antes, cuando arranca cada mañana de 9 a 12, esto que es Haciendo Patagonia 2026.
1: Escúchame, viste que por ahí mucha gente dice y se pregunta, dice, ¿viste este cacho delincuente? ¿Viste que le vende al Estado porque trabaja con el gobierno? No entiende cómo con antecedentes penales, que a veces no hay antecedentes, a veces vos te haces de la imagen de alguien como si nada, viste que a este lo conocen todo, pero bueno, tiene una causa penal. A lo mejor hizo una macana, ¿no? Pero estaba mirando la nueva documentación que te pide, por ejemplo, el área de economía de la provincia de Río Negro, o sea, para poder cobrar una, lo que sea, ¿sí? Para ser proveedor del Estado, desde nosotros una publicidad o gente que tenga una empresa. Pero hay ahora que presentar una declaración jurada donde declaro que no me encuentro comprometido en causales previstas en el artículo 21 bis del anexo del decreto 251/91, modificado por el decreto 746/11. Y vos decís, ¿qué es todo eso? Bueno, en este sentido declaro no haber sido condenado en sede penal por delito doloso contra la propiedad y o administración pública. No estar procesado por esos mismos delitos. No encontrarme suspendido ni eliminado del registro de proveedores de la provincia de Río Negro. No estar privado de la libre disposición de mis bienes. No ser integrante de la oficina sectorial, ¿sí?, de suministro, o sea, no ser empleado del área de suministro de Río Negro. Ni en la comisión preadjudicación de organismos convocantes. ¡Nya, mamita! Así que más que limpito, y para cobrar no tenés que tener ninguna deuda. Está eso también, ¿no?
0: Claro.
1: Bueno, está complejo. Bueno, le hablo de otra cosa, algo lindo. Me complica un poco el horario, no sé si capaz que vos me cubras y me ayudes, pero entre la municipalidad de Viedma y la municipalidad de Patagones, sí han creado un muy lindo proyecto, pero en definitiva nos va a permitir capacitar en turismo y hospitalidad para el sector comercial y servicio, algo que venimos pidiendo hace rato.
0: ¿Hace
1: de
0: cuánto?
1: Poder, claro, de poder ayudar, digamos, que nos... El Estado, siempre digo, es el que junta todas las partes. Entonces la oportunidad de tener herramientas, explicar, es de 9 a 12, el encuentro será el 4 de junio. Y dice, a ver, ¿qué va a hacer? Bueno, la Municipalidad de Viedma informa, ¿sí?, una nueva propuesta formativa destinada a fortalecer la calidad de atención de los servicios vinculados al sector turístico de la región. Se trata de una capacitación denominada Herramienta del Turismo y la Hospitalidad. Una actividad con cupo limitado que su modalidad gratuita, se van a entregar en los mismos certificados de asistencia para los participantes. La iniciativa será llevada adelante de manera conjunta por la Subsecretaría de Turismo de Viedma y la Dirección de Turismo de Patagones. Se va a desarrollar bajo una modalidad presencial y participativa. La convocatoria está orientada especialmente a trabajadores que mantienen contacto directo con los visitantes, tales como personal gastronómico, recepcionistas de hoteles, taxistas, playeros de estaciones de servicio y trabajadores de comercios locales. El taller se va a dictar en doble jornada, será el jueves 4 de junio de 9 a 12 en el Hotel Casa Crespo en Carmen de Patagones, mientras que el viernes 5 de junio se va a realizar en la oficina de turismo de Viedma, ubicado en la calle Balbín 930. La propuesta está a cargo de la licenciada Victoria Gallardo Batista, capacitadora de la Asociación de Hoteles, Restaurantes, Bares, Confiterías y Afines de Bahía Blanca. Yo estuve con esta señora espectacular, entretenido.
0: Bien.
1: Sí, ahí nos estuve en una charla. Ay, me parece que era gastronomía también, pero te da muy buenas herramientas, aprende un montón, algunos tips que te va a decir, no, si usted tiene algún departamento, un hotel, fue la que me dijo, deje unos caramelos, deje algún detalle, siempre algo lindo, por ahí me tocan pasajeros que dejan propina para la señora que se encarga del aseo, con algún chocolate.
0: Ah,
1: entonces, por los dos lados está bueno. Mm-hmm. Y eso se va aprendiendo, por ahí no te diste cuenta, esa pavadita de agregar unas galletitas en el desayuno seco, detalles, dos botellitas de agua, porque nosotros tenemos agua potable en la canilla. Sí, pero la mayoría de la gente viene de lugares donde no existe el agua potable. Tenés que comprar el agua. Entonces como que la miran con desconfianza. Te dicen, no, yo prefiero... Y además está bien, a veces su organismo no tolera el cambio de agua. No porque el agua sea mala, sino que el mismo cambio de agua, en agua un poquito más pesada, tal vez. Alguno mira, está diciendo, no, el agua viene. Sí, se mide por pesado de minerales, ¿no?
0: Sí,
1: así
0: supuesto.
1: Que, bueno, a veces eso no cae bien, no es necesario enfermarse, pero sí tener algún tipo de molestia gastrointestinal, y se consume agua o mineral o agua de mesa. Uh-huh. Y entonces vos dejás dos botellitas de agua, dos mangos con 20, es cierto que vas sumando,
0: y te evitás,
1: pero es un... Vos dejás para que llegan y tenga lo que tenga que tener cuando llegan. Claro. Después al otro día, si tienen que ir a comprar otra cosa, pero la cuestión...
0: Vos llegás lo que ve, tomás algo fresco. Así,
1: mucho Jera tiene que ver con la falta de conocimiento, no porque uno no quiera prestar el servicio. Entonces este tipo de charlas son muy, pero muy buenas. Mañana vamos a ampliar. Y vemos a ver qué va a pasar. Justo de 9 a 12, medio como que quieren que me haga la rata, David. Que no venga.
0: ¿Pero cuándo sería esto? ¿El jueves?
1: El 4, 4 de junio.
0: El jueves 4.
1: Claro,
0: de 9
1: y el
0: a 12,
1: 5,
0: acá
1: sí.
0: En Casa Crespo, 1114.
1: Y en Viedma el 5.
0: El 5.
1: Al otro día.
0: Exactamente. Ricardo Balbín, 9:30, junto a la Ruta Nacional 3.
1: Claro, pegadito a la caminera. Ahí está la oficina de turismo.
0: Bueno, puede ir el jueves o el viernes.
1: Claro, pero bueno, los dos son de 9 a 12. A mí no me gusta faltar. Yo puedo venir de gusto acá, medio que soy, pero no me gusta faltar. Vengo, por lo menos hago de árbol acá.
0: De árbol.
1: Nos vamos, bueno, queda algo pendiente.
0: Interesante todo lo que se pueda desarrollar.
1: Sí.
0: O bien le conseguimos el contacto a la capacitadora, la sacamos un ratito. Deben tener un break.
1: Sí.
0: Porque de 9 a 12 son 3 horas. Algún break tenés, algún cortecito, y en el cortecito la.
1: Te abrí un tupper ahí y sacaba un sándwich de mortadela, una baranda mortadela en todo el salón, ¿viste?
0: Queso
1: en
0: casa de la bocha.
1: Lo bueno es un lindo lugar para estar.
0: Mientras vos le preguntás, les va sacando el himno a la mortadela bocha, ¿viste? Que
1: no sé cuánto entran en Casa Lilo. Crespo, ¿eh? El local no es tan grande, pero una veintena, por eso debe ser cupo limitado. Mientras que en Viedma, mucho más amplio.
0: ¿Seguro?
1: Sí, el salón que tiene ahí la oficina de turismo es gigante, ¿no? Así que bueno.
0: Bueno, hay correos electrónicos, Pablo.
1: Sí.
0: turismopatagones@gmail.com, turismopatagones, todo junto, @gmail.com y viedmaturismo@gmail.com.
1: Bien, lo que me enviaron a mí en la difusión es un link donde me inscribo
0: de forma...
1: Claro, exactamente.
0: Es un formulario Google.
1: Bueno, seguro que debe estar ahí también,
0: sí,
1: como le decías vos.
0: Mira, ahí dice, capacitación, herramienta de turismo y hospitalidad, es un formulario de Google, entras y obviamente llenas todos los caracteres y te inscribís.
1: Bien, ¿qué nos queda, Jera?
0: Prácticamente decirte algunos consejitos que me quedaron donde vueltas, si a vos te parece.
1: Dale.
0: Llega el invierno, portada baterías.
2: No se habló de fútbol hoy.
1: No, pero hoy es martes, hoy ya pasó.
0: Claro, ya pasó.
1: Hoy es martes.
0: El día del lunes.
1: Sí, no. Pero además, tanto, escuchemos una cosa.
0: Yo te quiero ver el viernes.
1: No, pero pará un cachito. Pero, a ver, ¿es hincha del equipo que ganó? O sea...
0: No sé, es medio pesetero. En España te diríamos pesetero. Eres un pesetero.
1: Yo le digo la verdad. O sea, yo acepto... Primero, como un amigo, tendría que ver que no estoy en un buen momento. Perdimos una final. La perdimos nosotros. Otros ni llegaron ahí. La perdimos nosotros.
0: Arrancando, ¿no?
1: Claro. Otro, que es hincha... Habían 4 o 5 hinchas en la Pucará... festejando de verano, me parece genial, ¿no? 4 o 5, no eran 4, de verdad, era literal, 4 o 5.
0: Hay muchos cordobeses,
1: pero me parece genial.
0: Me parece legítimo, sí.
1: Ahora, aquel que está dolido, sentido, casi resentido, que es una palabra fea, porque no llegaron y que la única alegría es que hayamos perdido nosotros la final, no juegan esto.
0: Va a ser un año divertido, yo te lo dije.
1: Yo sé que como personas son mucho más... que ese que está contento porque River no va. Como personas son mucho más. David, te meto en el paquete, ve ahí está, ahí ya lo convencí, yo tengo una que ver, dice, fue el... Ve, ahí está, él está diciendo, ya lo convencía.
0: Sí,
1: y el otro pobre pescado, sí, que tiempo tiene para eso. Lo lamento, en serio, que esté feliz por la desgracia de otro, ¿no? Porque...
0: Vos decís que hay gente que está feliz porque no crees.
1: No, en serio, chicos, nosotros, si hubiera sido al revés... jamás hubiéramos estado en la cargada barata. Esta.
0: Yo espero dos o tres días, después tiro un dardito. No en el momento.
1: Imagínate.
0: Si sos amigo de verdad y no querés arruinar la relación, le decís, no.
1: Imagínate que cuando salen con estas cosas, yo enseguida recuerdo el partido en Madrid y todavía estoy con eso, así que. Sí, porque todavía les duele eso, ¿no?
2: Taco no.
1: Pero.
3: ¡Hey, amigo!
1: No. Pero bueno, déjalo. Espero que, mirá, por lo menos, espero que hayas comprado 10 números para las luces. Sí. Así que mandame comprobante que compraste 10 números. Ahí
0: claro, por la aplicación.
1: Lo dejado.
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1: Tremenda foto la de este fin de semana. Cumplió 30 años el Club de Golf. Hablando de deporte.
0: Bien, 30 años.
1: Cumplió el Club de Golf. Estuvieron el viernes con José Luis Berteramo. Sí, estuvo la amiga Peitía, un fenómeno. La verdad, no sé cómo lo sienta el club, lo ama. Lo que han hecho en el Club de Golf es maravilloso. Tiene hasta una laguna artificial a terminar.
0: Mirá.
1: Que la laguna sirve. Sí, hay que hacer un convenio con la municipalidad para hacer un reservorio y desde ahí regar. O sea, ellos tienen la bomba para subir todo el agua hasta esa laguna. Bueno, y de ahí falta bajar, digamos. Eso lo tiene que hacer la municipalidad. Pero van a tener una laguna artificial con un proyecto que tiene un puente, un mollete. No sabes lo bonito que está. Bueno, 30 años cumplieron. Y invitaron, hicieron una cena, invitaron. Y hay una foto. El intendente Ricardo Marino.
0: Sí, lo vi.
1: El ex intendente José Luis Sara y al lado el ex intendente Ricardo Curetti. Es tremenda foto, de verdad les digo. Sí, eso sí. Lo que tenemos que mostrar hacia afuera. Es, che, un punto de encuentro con las diferencias políticas que sean, pero acá estamos.
0: Punto de comunión.
1: Claro, en un reconocimiento para una institución que mucho ha hecho por Patagones. Así que me pareció más que válido destacar un fotón. Tremenda foto.
4: Viva Perón.
1: Ay, hablando en serio, son todos peronistas. Sara está. Con el sentimiento guardado, digamos, ¿no? Con título retenido sería una cosa así, pero es peronista.
4: Lo mismo funciona.
0: Claro, yo lo vi a Marino y digo, mirá, está haciendo gol. Es un Carlitos Tevez, digo, por ahí. Esa es la tranquilidad que tiene,
1: pero es mucho.
0: Frente a lo demás, viste que...
1: Sí, pero estaban en la... Yo la verdad que no han sido muchos los invitados porque mostraron la foto bárbaro. Después la parrilla más chiquita, esa es la
0: parrilla chica. Sí. Asado para seis, capaz.
1: Eso me agarró.
0: Pero
1: manejan recursos.
0: No sé si el golf. Bueno, hay un mito, ¿no? Que juega el golf de como otra cosa. Pero no sé si están así.
1: Un
0: deporte caté, qué sé yo. Es como el tenis, pero bueno, deporte blanco, si es latino.
1: No, si vos hablas con los chicos que, digo, chicos y grandes que hacen golf, te van a querer cambiar ese mito de que el golf es para gente con grandes recursos económicos. Dice, no. Dice, mirá, dice, vení, recorré con nosotros y mirá la gente que está jugando y no me venga a decir que es porque tienen mucho. Al contrario. Se ha popularizado, por decirlo de alguna manera, una muy buena actividad donde la verdad que se camina un montón, se hace una buena actividad.
0: Sí, totalmente. Así que sumamente recomendable.
1: Y bueno, y te van a querer invitar enseguida, la verdad, porque siempre hay uno que te toma como profe y te va enseñando, te va a llevar un tiempito, te va a prestar los palos. ¿Sí?
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1: Capaz que no consiguieron buen precio.
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1: Ahora sí nos vamos, Gera, si querés la última.
0: Nos vamos, la
1: hasta
0: última,
1: ahí, la última, ¿sí?
0: Y no molestamos más. 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
1: Bueno, en un ratito va a estar rindiendo Tizi, que está re complicada con su carrera y con todos los trabajos que tiene, metiéndole rosca, mucha rosca. Ajá. Pero en un ratito rendía inglés. Así, opa, que, bueno, le decíamos lo mejor. Estaba bastante confiada, ¿no? Así que, no, o sea, no es lo mío el inglés, dice, pero bueno, ahí está, poniéndole el hombro también. Bueno. Así que mañana veremos cómo está el ánimo, ¿viste cómo es?
0: Sí, sí, sí. No, pero le escuché, buena pronunciación.
1: Con Débora, ¿viste? Cuando rendía mal Débora, pamita, se nos ponía la chilena, se nos ponía mal.
0: Somos entonces internacionales cuando queremos.
1: Sí,
0: ¿te
1: sí,
0: acuerdas?
1: Sí,
0: decía,
1: sí,
0: la cachai, me decía ella.
1: Sí, sí, la cachai, igual la cachai.
0: Sí, igual la cachai.
1: Sí, ahí está. Qué época de presión de estudiante, ¿no? Así que bueno, a veces se comprende cómo.
0: Sí,
1: bien,
0: bien.
1: Bueno, así que lo mejor, nos reencontramos mañana a partir
0: es,
1: de las
0: Pablo.
1: 9, que la pasen lindo.
0: Hasta mañana.

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2: 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Internacionales.
3: Gobernador de Texas propone cárcel por quitar tobillera. El gobernador de Texas, Greg Abbott, impulsa una norma que establece penas de cárcel para quienes se quiten la tobillera electrónica. Esta medida surge tras la fuga de dos acusados y busca reforzar la seguridad en el estado.
2: Nacionales.
4: Elizabeth Clapés habla sobre el amor y las relaciones. En su visita a Buenos Aires para presentar su nuevo libro, la psicóloga española Elizabeth Clapés reflexionó sobre la posibilidad de enamorarse de otra persona y la idea de que separarse no debe considerarse un fracaso. Además, abordó la existencia de relaciones poliamorosas y la necesidad de empatizar en momentos difíciles.
2: Deportes.
3: Boca presenta sorpresas para la final. Claudio Ubeda ha decidido realizar cambios en el 11 titular de Boca para la final de la Copa Libertadores ante Universidad Católica. El equipo se prepara para este crucial encuentro con dos sorpresas en la alineación que podría cambiar el rumbo del partido.
2: Espectáculos.
4: Desnudos de Sydney Sweeney generan preocupación. Expertos en reputación advierten que los desnudos de Sydney Sweeney en Euphoria podrían afectar negativamente su carrera. La discusión pública se centra en aspectos sexuales, lo que limita su imagen a una sola dimensión y desvía la atención de su talento actoral.
2: Ahora, si están listos para continuar el día, pronto volvemos con más información.
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Buenas, buenas, ¿qué tal? Así empezamos el ranking del martes. Muchos éxitos por delante, canciones nuevas que se suman a la lista y todas las novedades sobre tus artistas favoritos. Segundo día en la semana y lo vivimos con la mejor música. Hoy abrimos con Inglés en Miami, un reingreso de Rawayana y Manuel Turizo. 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

0: ingreso.
1: Si te vas 2.0 entre Litquila, Paulo Londra, Kea y Rama, en el puesto 36, Litquila lanzó una reversión de una de las canciones más icónicas de su carrera. Si te vas salió en 2018 y cuenta con cientos de millones de reproducciones al día de la fecha. No importa cuando...

0: Ingreso.
1: Palo Bonito, Lenny Tavares es Ingreso en esta semana de ranking latino y se va para arriba en el puesto 32.

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Cruzando el charco, sonando en Ranking Latino, agéndate esta fecha, 1 de agosto, porque el grupo anunció un show especial en La Plata para celebrar sus 14 años de carrera. Cruzando el charco va a estar repasando sus grandes canciones y promete una noche muy emotiva junto a todo su público en su ciudad natal.

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1: Puesto 30.
2: Donde fue feliz, el reggaetón de Sech abre las puertas al top 30 con lo mejor del ranking latino.

0: Tu recuerdo en el puesto 25, lo nuevo de Maluma ya compite en la mitad de la tabla del ranking latino.
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Antes que el tiempo se vaya, colaboración entre Fonseca y Juanes en el puesto 21. Por acá siempre vas a encontrar lo mejor y los últimos lanzamientos de la música latina.

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0: puesto 18.
1: Palagua es J Balvin y Ryan Castro desde el puesto 18, canción que hoy desciende en la lista, pero que llegó a integrar el podio del ranking latino.

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0: Ojitos Bellos, uno de los últimos lanzamientos de Grupo Frontera, en el puesto 14, nosotros seguimos con lo mejor y lo más escuchado del ranking latino.
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0: Amor Bonito se sale del top 10. Es la voz de Cani García junto a Juan Luis Guerra en el puesto 11.
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varias quejas. Puesto 10 para Anita, que viene de lanzar Goals, la nueva canción oficial del Mundial FIFA 2026, junto a Lisa y Rema. El tema mezcla pop latino, K-pop y afrobeat y ya se perfila como uno de los temas principales de este torneo. Además, Anita, Lisa y Rema van a estar en acción en la apertura del Mundial.

Siempre sorprende lo nuevo de Danny Ocean, el venezolano que esta vez comparte canción con uno de los artistas del momento, Ryan Castro, en Desahógate, puesto 6.

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1: Qué ganas de comerte desciende al tercer lugar. Es María Becerra, Jere Klein y Lucky Brown, fuertes en el podio del ranking.

Número uno para Maisac con este doble éxito. Primero porque ya lo es en su formato original y ahora la rompe aún más con la colaboración de los colombianos Feid y Maluma, grandes exponentes del ritmo urbano. Amigos, hasta acá el martes de canciones. En los controles estuvo Germán Ledesma, en producción Juanjo Garone. Yo soy Santi Altieri, un abrazo enorme y la seguimos mañana con mucho más acá en Ranking.

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8: Buenas tardes.
9: ¿Qué tal?
8: Yo no aprendí todavía a callarme, quedarme callado. Yo tengo que decirte algo, te lo digo directamente. Pero bueno, todavía no aprendí a callarme.
9: A veces es muy importante.
10: Qué gran don saber guardar silencio.
9: Los filtros les gran están fallando.
11: Yo todavía no aprendí el llegar a tiempo. Y obviamente tengo esa virtud, esa gran virtud de que en la cara se me nota todo. Disgusto, felicidad, absolutamente todo. Pero bueno, son cosas a aprender. Espero poder aprenderlas.
9: Sí, virtud no es, ¿eh? Yo te digo, no es una virtud.
12: Claro.
9: Pero bueno.
10: Hay que luchar con eso, claro.
12: Después también está el que siempre llega tarde, pero tiene muy buenas excusas. Lo sabe disimular. Sí. No sé si es el caso de él porque no aclaró.
9: No.
12: Pero hay gente que lo lleva con mucha altura.
9: Sí, mucha dignidad para hacer.
12: Sí.
9: Llegar tarde.
13: Lo que no he podido aprender todavía es no estresarme tanto y disfrutar más.
10: No tomarse las cosas tan al tremendo, ¿viste? A veces es muy difícil eso, porque hay gente que se involucra mucho en todo.
12: Sí.
10: Y bueno, todo después te pesa en el cuerpo.
9: Sí, ¿viste? Que todo no es personal aparte.
10: O sea.
14: Yo no aprendí a hacer la cama como corresponde. Bien que te quede ni tirante la sábana, ni que te salgan los dedos para afuera. ¿Viste? Como en los hoteles que vas y está perfecto. O sea,
9: sí.
14: Ni tirante, ni que se te salen los dedos para afuera. Bueno, hay tutoriales, de hecho, de eso. Bueno, todavía no aprendí, no le enganché el punto.
10: Hay un refrán que dice, la práctica hace al maestro. Y en los hoteles, el personal del hotel, ¿cuántas camas hace en el día, en todos los días?
9: Olvídate.
10: Entonces, bueno, va quedando mejor. Vos tenés que practicar y hacer mucho. Es la única manera. Si no, no queda otra. Es tal cual.
15: 80. 90. 100.

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1: 20 minutitos para las 3 de la tarde. Seguimos zaraceando juntos. Una tarde preciosa, Anita.
2: Sí, hermosa tarde.
1: ¿Qué temperatura tenemos
3: con
1: hoy?
3: Con sol y con 16 de temperatura en Buenos Aires.
2: Y en Córdoba, por ejemplo, la tenés en Córdoba. Sí, todos 9 somos en Córdoba. Y suena la siena full ahí. Córdoba, una gran parte de Córdoba de festejo. Belgrano con su primer campeonato en la historia del club. Así que Córdoba está de para bien.
3: Y sumale 19 grados esta tarde.
1: Ah, divino. Siempre un cachito más.
3: Siempre, sí. Están más Córdoba Kenchi allá.
2: Sí, hermoso. Bueno.

0: Córdoba está de para bien.
1: Y sumale 19 grados esta tarde.
2: Ah, divino. Siempre un cachito más.
1: Siempre. Sí, están más Córdoba kenchi allá.
0: Sí, hermoso. Bueno, a ver, ¿qué nos falta aprender todavía?
3: Todavía no aprendí a soportar a la gente que no tiene empatía.
2: No, claro.
0: Bueno, imagínate. Le cuesta popear, ¿no?
4: Yo lo que no aprendí todavía es a llegar un poquito tarde. Suelo llegar hasta antes del horario pactado y me quedo esperando siempre a todo el mundo.
2: Ay, no, qué feo.
0: Claro, claro. Llegar antes...
2: También es un bajón.
0: Está en contraproducente como llegar después. Sí, sí, tal cual.
1: Pero llegas antes y me respondes mensajitos que te quedaron pendientes, te haces la manicure.
2: Te haces la manicure.
1: Invertís ese tiempito. Si llegas tarde, llegaste tarde.
2: Llegaste tarde.
4: Lo que todavía no aprendí a hacer es a manejar. Era uno de mis sueños, pero no lo pude cumplir.
0: Hay que aprender a manejar.
1: Sí, puede, claro.
0: Hay que aprender
2: a manejar. Es necesario, te salva.
0: Absolutamente. Che, una buena cena, Anita, para este martes, ¿eh? ¿Tenemos planificado algo?
1: ¿Cena o almuerzo?
0: Me
1: porque
0: encanta.
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2: Escribí un WhatsApp 29 20 51 17 22.
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1: Casi las 3 de la tarde, ¿eh? casi las 3 de la tarde, Sarasa sigue con todo, che, y lo que sigue con todo es lo que pasa en nuestro canal de YouTube, Juli.
2: Claro, ¿eh? Que sí, estamos muy, pero muy contentos por cómo se está desarrollando y por cómo la gente está abrazando este podcast, todas las demás también, está en el canal de YouTube ya de la 100 disponible hace rato, tenemos 3 entrevistas imperdibles, Georgina Barbarossa fue la primera, sí. Ivonne Guzmán y ahora está Tamara Paganini, y la verdad es que es increíble la devolución de la gente, no solo la cantidad de reproducciones, sino además los comentarios.
1: Eso te iba a decir.
2: Y cómo se meten en las historias.
1: No solo la cantidad de gente que ve el material, sí, sino la interacción, ¿no?
2: La interacción.
1: Y la empatía de nuestro público con las historias.
2: Es que el espíritu de todas las demás también es contar cómo, como yo y como las invitadas que recibo en todas las demás también, podemos tener una historia resiliente y salir adelante de la adversidad que sea. Mujeres que en algún momento se rompieron y se tuvieron que reconstruir y están en pie, brillando y dando lo mejor en sus profesiones y en su vida. Y está buenísimo poder compartir estas historias. Hay muchas que se ven muy reflejadas e identificadas. Por eso está buenísimo poder compartirlas y verlas. También lo podés escuchar en Spotify. Están en formato audio y también en video en YouTube. Así que está buenísimo. ¿Podemos compartir un pedacito de lo que fue la nota con Tamara?
3: ¿En qué momento entendiste que la fama también puede ser violencia?
4: Cuando salí de Gran Hermano, sin duda.
3: Para mí es un descubrimiento enterarme de que pasaste violencia después de la casa.
4: Sí, porque hasta ese momento incluso yo no le daba mucha bola a la tele, a la tele hablando del aparato, ¿no?
3: Sí, claro.
4: No veía mucha tele. Y nunca se me hubiera ocurrido que capaz que los famosos la pasaban mal en la calle. Yo tampoco nunca había escuchado nada, que habían atacado, no sé, a Olmedo, que atacaron. Nunca, no era algo.
3: Claro.
4: Lo que menos me esperaba era salir de Gran. Primero no me esperaba tener el nivel de fama con el que salimos de esa casa.
3: Porque no había un antecedente de algo así en Argentina.
4: No.
3: Que fue la primera versión. No.
4: Por claro, el primer Gran Hermano.
3: Entonces,
4: esto fue en 2001.
3: No había ni redes, no había difusión de otro tipo. Nadie se hacía famoso por subir videos a TikTok.
4: Claro.
3: Ni influencer ni nada, y ver la tele, un programa más visto, y que de pronto te ven 24 horas, saliste siendo no famosa, lo siguiente a famosa, y con mucho hate de la gente también.
4: Muchísimo.
3: ¿No? Porque tenía esta personalidad que te hizo también sobrellevar todo lo que te pasó, era arrolladora, y en la tele eso genera amor y odio.
4: Es yo no me imaginé tampoco esa parte. Porque mi entorno ya sabía cómo era y nunca me. Yo no me di cuenta que era como era.
1: Qué fuerte eso. Yo no me di cuenta que era como era hasta que.
3: Sí, pero después.
1: La sobreexposición, ¿no?
3: Después te quedás helada escuchando las agresiones que recibía en la calle. Entren a verlo, porque. Gente que le tiraba piedras, gente que le tiraba huevos en la puerta de su casa.
1: Un delirio.
3: Agresiones físicas. O sea, en un momento ella no quería salir más de su casa. Es terrible la violencia que despertó y que tuvo que soportar a raíz de su salida y de su fama y popularidad incontrolada en la casa de Gran Hermano. Así que ella lo padeció.
1: ¡Qué locura!
5: Sí. Y volvió, porque ahora, mientras estamos viendo esta entrevista, Tamara todavía está en la casa de Gran Hermano.
3: Yo creo que Tamara le está yendo muy bien en la casa, pero más allá de eso, yo creo que Tamara volvió siendo otra persona.
5: Y sí.
3: Pegó toda la vuelta en su historia, en su resiliencia, le pasó de todo en el medio, que es un poco lo que cuenta en este episodio, ¿no? Las drogas, las no ganas de vivir, la tragedia de sus hijos y todo lo que vivió, que ahora es una Tamara que está curada, sanada de alguna manera y que necesita de alguna manera reivindicarse de otra forma.
1: Claro.
3: Amigarse con ese recuerdo quizás violento que le quedó. Yo creo que eso es lo que está buscando ella, hacer las paces con ella misma.
1: Está buenísimo ver este capítulo de todas las demás también, porque vas a entender qué pasó en la vida de Tamara, entre aquella Tamara del primer Gran Hermano y esta Tamara del último Gran Hermano.
3: Es otra persona.
1: Lo que hace en el medio, en esta charla con Julia, es explicar todo lo que le pasó y por qué ahora la ves como la ves.
3: Exacto. ¿Cuántos años después, Marian?
1: Y 25 años después.
3: 25 años después, una vida.
1: Qué locura. Todas las demás también, con Tamara Paganini, imperdibles, y el de Georgina Barbarossa y el de Ivonne Guzmán también, ¿eh?
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8: Sí. Pa, pa, pa, pa, pa. Hola, hola, hola, hola. ¿Quién
9: hola,
8: habla?
9: Hola, ahí.
10: ¿Cómo están, chicos? Buenas tardes.
8: ¿Qué tal? ¿Quién habla?
10: Héctor.
8: Héctor, ¿de dónde sos?
10: Almirante Brón, Bursaco, Almirante Brón, perdón, al revés.
8: Claro, muy bien, Héctor. Estaba zapateando, bailando.
10: Estaba golpeando el torpedo del auto.
8: Muy bien.
9: Está muy bien, está muy bien. Héctor. Estacionadito, ¿no?
10: Exacto.
9: Bien, muy bien, muy bien.
8: Porque esto que te voy a decir lo amerita, que le des al torpedo del auto. Héctor, ya sos el semifinalista del día de tu casa con.
9: ¡Bravo, Héctor!
10: Grande, gracias, gracias, qué alegría.
9: Entraste en la semifinal de la casa número 22, que va a ser en unos meses.
8: Y vos sos el número 2.
9: Claro, ya tenés tu chance, che, segundo semifinalista. ¿Eh? ¿Dónde sería la casa?
10: En Santa Clara del Mar.
9: Santa Clara del Mar, qué lindo allá, llegando a Camet.
8: ¿Es tu jurisdicción?
11: No, esto ya es Pueyrredón. No, partido de
8: cada uno tiene su departamento.
10: ¿No tiene contacto ahí?
11: No, no, llegamos al partido de la costa, incluso con Mariano, ¿no? Que también se suman estos esfuerzos. Pero ya lo que es Pueyrredón, no manejamos.
9: ¿Sabes que no sé si Santa Clara del Mar pertenece al partido de Villa de General Pueyrredón como Mar del Plata o si pertenece a Mar Chiquita?
11: ¿A dónde?
10: Me Mar Chiquita.
11: Me parece,
10: no estoy seguro.
9: No, en Mar Chiquita no tengo
11: contacto. Estamos afuera.
9: Lo vamos a buscar. ¿Es de Mar Chiquita?
11: No sé, pero si.
9: Pará, vamos a googlear. Pará que lo resolvemos, Héctor. Pará, pará. Quédate. Aguardame el niño.
8: Vamos a ver con quién hay que negociar todo.
9: Aguardame el niño un segundo más.
10: Dale, dale.
11: Y se ponían a hablar de otra cosa,
10: Claro.
11: Está confirmado. Partido de Mar Chiquita.
9: Partido de Mar Chiquita.
11: No le iba a pifiar, Mariano.
9: Pero bueno.
8: Igual, ¿no querés manejar el partido de Mar Chiquita? Vos que no tenés nada que hacer.
9: A Belu, la
8: entre tantas cosas que haces.
10: ¿Y no tenés contacto, Mariano, ahí?
9: No, che, pero lo buscamos. Vos tranquilo. Vos ganás la casa y después hablamos.
8: Dale.
10: Primero lo
11: paso a paso esto.
9: Dale, toda la suerte, che. Un abrazo enorme.
8: Un beso, felicidades.
10: Un grande.
9: Gracias, Héctor. Chau, chau. Ahí va Héctor de Bursaco, partido de Almirante Brown. Quiere la casa en Santa Clara del Mar, que es partido de Mar Chiquita, ¿eh?
11: Todos los días se aprende algo nuevo.
9: Todos los días se aprende algo nuevo. 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
4: 12 minutitos para las 4 de la tarde. Momento de la frase que te habilita para jugar. ¿Estás lista, Anita?
5: Estás en lo cierto.
6: Okay. Bien.
4: Y dice.

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0: Una solo auténtica.
1: Dice Lali.
0: Okay. Canta Lali, obvio.
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0: Un amor que me quiera solo auténtica, canta Lali, ¿eh? Es la frase que te habilita para jugar a las 4 de las 4. 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
2: Abrimos la última. Abrimos la hora de Sarasa. Un minutito pasaron de las 4 de la tarde. Esto es muy azul.
3: Y sí.
4: Muy azul. Tan azul como Cristian Castro.
2: Tan azul,
4: azul como.
2: Igual azul. Cristian Castro pasó por todos los colores ya, ¿eh?
4: Sí.
2: Te digo, ya no sé si es azul.
4: Sobre todo el pelo.
2: Sí, sí. Yo ahora
3: la
2: lo
3: personalidad
2: veo,
3: también.
2: Lo veo muy multicolor últimamente.
4: Che, no sé si alguna vez escucharon hablar de la maldición del minuto 81.
2: No.
3: No.
4: Es la increíble coincidencia que hay en las tres finales que ganó la Argentina.
3: Ay, me haces poner mal, Mario.
2: Ay, ya empezamos con los algoritmos del Mundial.
4: Sí, pero si viene el Mundial y hay que hablar un poquito de esto, ¿eh?
3: ¿Qué pasó, los chinos?
4: Esto se hizo viral tras la final de Qatar en el año 2022, que vimos acá en la radio ese domingo.
3: Nosotros sí.
4: En ese minuto, en el minuto 81, siempre ocurre algo que hace temblar y trastabillar
2: a
4: nuestra
2: selección
4: nacional.
2: Ay, no, Mariano, me voy a poner muy nerviosa.
4: Pará. Nos sobreponemos porque salimos campeones las tres veces.
3: Sí.
4: Pero es como, che, atente al minuto 81.
2: Ay, no, no.
4: La última final, en el minuto 81,
2: sí,
4: marcó Mbappé.
3: Oh.
4: En el minuto 80, el penal. Y en el minuto 81, el gol de volea.
3: Era eso, todo tragedia en ese momento.
4: Eso nos mandó a los penales. Mbappé marcó el gol del empate en el minuto 81. En México 86, que Argentina le ganaba con comodidad a Alemania, con goles del Tata Brown de cabeza y de Valdano, los alemanes no se rindieron, descontaron con un gol de Rummenigge de cabeza en el minuto 74 y Rudi Völler empató de cabeza en el minuto 81.
3: ¡Ya!
2: ¡Basta! ¡Basta!
4: En el Mundial 86, Alemania los empata en el minuto 81. Un rato después, esa corrida heroica de Burruchaga desde mitad de cancha que parecía que el arco se lo iban alejando y el arquero Schumacher no salía más y lo corría Hans-Peter Riegel, que parecía que lo iba a partir en 40 pedazos. Fue gol de Burru, salimos campeones. Pero en el minuto 81 la pasamos re mal.
3: Muy increíble.
4: Mundial 78.
3: Ahí también.
4: Argentina le ganó 1-0 a Holanda con gol del matador Alberto Mario Kempes. Lo empató Naninga en el minuto 81.
2: ¡Basta!
3: En todas las finales.
4: Después en el alargue, con otro gol de Kempes y Bertoni, Argentina terminó saliendo campeona en el 78. Pero las tres finales, en el minuto 81, la pasamos como el tuyo.
3: Ahora hay que trabajarlo.
2: Tengo un nudo en la panza ahora.
4: No, ahora no, que te agarre el minuto 81.
2: No, ya estoy pensando en los minutos 81 de
3: igual,
2: la vida.
3: Primero que llegar a la final.
4: Primero que llegar a la final. Y una vez que estemos en la final, en el minuto 81 hay que tener mucho cuidado.
3: Yo me voy al baño, me tapo los oídos.
2: Me acabas de destrabar otro casillero de mis miedos.
4: ¿Viste?
2: Entonces, en todos los partidos, cuando llegue el minuto 81, voy a pensar, ay, no, no.
3: Habría que ver la numerología.
4: La numerología, ¿no? 81 es 8 más 1 es el 9. Habría que ver qué es eso, ¿no?
2: Ah, no sé, no sé.
3: Y especialmente bueno, para la selección.
4: Lo vamos a estudiar, che. Sí. En el minuto 81, en las tres finales en las que Argentina salió campeón, en el minuto 81 la pasó como el Tujes. La empataron en Francia, Francia la empató en Qatar, Alemania la empató en México y Holanda la empató en el Mundial que se jugó acá en la Argentina, en Cancha River. Así que
3: siempre sufriendo, pero
4: siempre sufriendo. Es que la historia argentina es un tango.
3: Y así se festeja después el
4: tango.
2: El folclore del fútbol es así. Nosotros sufrimos.
4: Absolutamente.
2: Total.
4: Pero bueno, en los tres, por suerte, salimos campeones. De ahí está nuestro tricampeonato, las tres estrellitas en la remera de la selección. Y ahora que se viene un nuevo mundial y que Argentina es candidata y es favorita.
2: Sí. ¿Ustedes tienen cábalas?
4: No tengo cábalas, pero estoy muy contento de que voy a poder ver el último mundial de Messi.
3: Y sí, que se le confirmó que tiene una pequeña lesión, pero en 10 o 15 días está ok, parece.
4: Y otro que está en medio de dragones es el Dibu.
3: Ah, por el tema del dedito.
4: El tema del dedo, también tuvo una microfractura en el dedo.
3: A cuidarse, muchachos.
4: Llegan con lo justo, muchachos.
2: Dios te lo pido, esas manitos.
3: A no hacer lío.
4: Miren lo que les voy a pedir. Lleguemos al minuto 81 de la final. Y ahí vemos.
2: Sí, pido,
4: y ahí
2: por
4: vemos.
2: Favor.
4: Dale, por favor.
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1: Bueno, che, acá seguimos 4:15 de la tarde, juntos hasta las 5, zaraceando un montón.
2: Claro que sí. ¿La temperatura sigue igual o bajó?
3: Estamos en 16 grados, sigue igual.
2: Ah, perfecto. Compramos así, ¿no? Hasta la noche.
3: Ojalá, pero no, ya a la noche vamos a tener 11 grados más o menos.
1: Baja, empiezan los frescos, sí, a la mañana estaba fresco, sí. 7 grados hacía cuando la levanté a Clary. ¿Eh?
3: Claro, y a medida que te alejas de la ciudad, mucha neblina estos días, así que también es peligroso para manejar.
1: De hecho, sí, estaba cerrada la autovía que va a la provincia de Entre Ríos, la 14, estaba cerrado el puente Cerro de Brazo Largo, vi una foto tomada con un dron, solo se veía, era un banco de niebla y solo se veía las estructuras del puente, claro, saliendo de la niebla.
3: Terrible.
1: O sea, estaba cerrado el tránsito en Zárate. No, directamente no había visibilidad. Y creo que en Luján tampoco, solo se veían las dos cúpulas de la basílica y nada más.
3: Bueno, mañana va a ser igual.
1: Che, bueno, ¿y el tránsito, Anita, hablando de eso?
3: Un choque en Flores, hay corte total en Bolivia y Aranguren.
1: Bien, Avellaneda es en la zona de Avellaneda, la parte comercial, digamos.
3: Nos vamos a la General Paz.
1: Vamos.
3: Altura puente ferroviario, pasando Avenida San Martín hacia el Río de la Plata. Sí. Volcó un camión con su carga que no podía transitar por ahí. Igual, no transita más ahora, claro, ni transita nadie.
1: Ahora entendemos por qué no podía.
3: Claro. Y esta noche, en la autopista Ilia y Cantilo, va a haber cortes están probando en lo que es el nuevo puente La Bruna. Viste, claro, que veníamos hablando de la obra. Ahora empiezan las pruebas.
2: Ay, Dios, claro. ¿A partir de qué
3: hora?
2: Desde
3: 22 a 5 de la mañana.
2: Ah, okay.
3: Es el horario en donde menos tránsito hay en la ciudad.
1: Sí, y otra cosa linda que ocurrió, para los que conocen esta línea, la línea 109, una línea histórica de la ciudad de Buenos Aires, que va desde Liniers, creo que hasta Correo Central, que pasa cerca de mi casa, mis hijas la han tomado y la toman a veces para ir a volver al cole, se despidió ayer en el playón de Liniers.
2: Ah,
1: la compró otra empresa.
3: Ah, ¿la línea no va más?
1: La línea no va más, la compró una compañía muy grande, se llama Metropol, que tiene muchas líneas de transporte. Sí. Entonces hicieron como una despedida, se juntaron todos los fanáticos de la 109, gente que ha viajado toda su vida en la 109.
2: Claro.
1: Y encendieron todas las luces de los bondis, que siempre tenían mucho neón, mucho LED.
3: Sí.
1: Encendieron todos los motores y con un gran bocinazo despidieron a la línea 109. Fue un momento muy emotivo. Mira, para los fanáticos de la línea.
3: Y estuvo bueno, porque hace poco se despidió la 99 también.
1: También, otra del barrio.
3: No sé si hubo despedida, no me enteré.
1: Bueno,
3: así que por lo menos la 109 es un homenaje.
2: Qué lindo.
1: Son 10 más, ¿no? 99,
3: claro, 5, sí. Y 99 no hay vos.
1: La 100, tal cual.
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4: No sonaste como Lali, pero cumpliste con la consigna. Eso está bien.
5: Pero tiene muchos graves. Se la íbamos a complicar.
4: Claro, se la íbamos a complicar. Che, mirá, Pamela hizo 3 en 41, Luca hizo 2 en 27. Hay medio millón de pesos en casasilvia.com.
6: Deportes,
4: muy bien. Tienen opciones. Preparado, Patricio. Tiempo en el aire, ya. ¿Cuántas selecciones de fútbol van a participar en el próximo Mundial? 24, 30, sí señor. ¿En qué deporte se realiza un slam dunk? ¿Básquet, vóley o handball?
6: Básquet.
4: Sí, ¿en qué deporte se destacó Julián Tello? ¿Ciclismo, tenis o pádel?
6: Pádel.
4: Sí señor, ¿qué Grand Slam ganó Gabriela Sabatini? ¿El Australian Open, Roland Garros o el US Open?
6: US Open.
4: Sí, tiempo.
5: Ah, bueno.
4: 4 en 24, Paco. Quedó primero Patricio.
7: Primerísimo quedó, no primero.
4: Juan Tello, uno de los grandes jugadores de pádel. El slam dunk es la famosa volcada en el básquet, está muy bien. 48 selecciones juegan y Gabri Sabatini ganó el US Open en el Madison Square Garden y ahí mismo la retiró a Martina Navratilova, que era la favorita.
7: Tomá pa' vos.
4: Así que tomá pa' vos. 4 en...
7: 24.
4: 4 en 24, primer puesto para Patricio. Felicitaciones y esperar resultados.
5: Difícil,
4: che, abrazo
5: igual
4: grande.
5: Que alguien lo supere,
4: muy
5: ¿no?
4: Ah, muy difícil, gracias. Gran tiempo. Seguramente muy hablaremos bien. En la final. Un abrazo, Pato.
6: Gracias.
4: Chau, chau, chau. Ahí va Patricio, quedó primero en las 4 de las 4 por el medio millón de pesos en casasilvia.com.

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1: Bueno, che, 5 menos 20 y todavía en Sarasa podemos compartir algunas cositas con vos, ¿eh? Así que quédate ahí, no te muevas.
2: Bueno, a ver, ¿alguna vez les pasó que se despiertan, no sé, 3, 4 de la mañana o 3 y media de la nada y decís...
1: ¿Qué pasó?
2: ¿Por qué se despierta?
1: Sí, a mí me pasa siempre.
2: Como abruptamente. No porque tengas ganas de hacer pis, Marian, ¿eh?
1: No, pero me pasa.
2: Abruptamente. Bueno, este fenómeno tiene, vamos a buscarle el costado esotérico a todo esto.
1: Mira.
2: Hay 5 posibles razones. Le llaman la hora muerta o la hora de las brujas, que está entre las 3 y las 4 de la madrugada, en donde el velo entre el mundo físico y el espiritual es más delgado.
1: Bien. ¿Sí?
2: Hay una mayor percepción. Tu conciencia capta esta fluctuación energética que provoca ese despertar abrupto. Es como que sos más consciente de cosas que pertenecen a otro mundo.
1: Ok.
2: Después podría llegar a ser una conexión divina, este llamado despertar espiritual, donde en varias tradiciones este horario se considera un momento de paz cósmica, donde el universo y tus guías intentan comunicarse con vos. Y tu alma se despierta al recibir alguna información, una revelación, una epifanía. Por eso es que saltás así de la cama.
1: Claro.
2: La número 3 es la actividad del chakra del corazón o el tercer ojo. Durante estas horas el flujo de energía en el cuerpo se purifica. Y si estás con alguna transformación interna o tenés un chakra bloqueado, este choque de energías hace que te despiertes.
1: Bien.
2: Después, el cuarto habla de bloqueos mentales o carga kármica. Este es el momento en el que el subconsciente trabaja con el karma y las lecciones de vida.
1: Ajá.
2: Entonces, esta respuesta de alerta, ansiedades o miedos profundos no resueltos a nivel álmico, se manifiestan interrumpiendo el sueño. Es como cuando el inconsciente te quiere decir algo.
1: Sí, sí, sí.
2: Y te toca la puerta y vos te haces el boludo y te toca la puerta.
1: Claro.
2: Bueno, ahí está. Y la última, la perspectiva biológica, según la tradición china, el reloj de los órganos. Aunque es una disciplina antigua, médica, posee fuerte base energética. El pulmón, y te ponen como aclaración, en de 3 a 5 de la mañana, este órgano está ligado al flujo del ki, la epifanía, por eso es que saltás así de la cama.
1: Claro.
2: La número 3 es la actividad del chakra del corazón o el tercer ojo. Durante estas horas el flujo de energía en el cuerpo se purifica y si estás con alguna transformación interna o tenés un chakra bloqueado, este choque de energías hace que te despiertes.
1: Bien.
2: Después el cuarto habla de bloqueos mentales o carga kármica. Este es el momento en el que el subconsciente trabaja con el karma y la

0: Los no resueltos a nivel álmico se manifiestan interrumpiendo el sueño. Es como cuando el inconsciente te quiere decir algo.
1: Sí, sí, sí.
0: Y te toca la puerta y vos te haces el boludo y te toca la puerta. Y te haces el... Bueno, ahí está. Y la última, la perspectiva biológica, según la tradición china, el reloj de los órganos, aunque es una disciplina antigua médica, posee fuerte base energética. El pulmón, y te ponen como aclaración, en de 3 a 5 de la mañana, este órgano está ligado al flujo del ki, la energía vital, y a la emoción de la tristeza o el duelo. Entonces, despertarse sugiere una necesidad de soltar penas acumuladas. Es como... Okay. En ese momento está relacionado con duelos no resueltos, con algo que no soltaste, con algo que te sigue doliendo. Entonces despertarte en ese horario tendría que ver con esto. De cualquier manera, creo que las cinco apelan a una sutileza que está entre el inconsciente, el alma y el karma y como lo no resuelto que queremos de alguna manera tapar, ya sea un bloqueo biológico o álmico o espiritual, pero que nos hace despertar.
1: Hay algo ahí que nos activa.
0: Sí, pero es como un llamado a atención, ¿no? Claro. Como prestar atención, ¿qué es lo que no estoy resolviendo? ¿Qué
1: una lucecita que se prende en el tablero.
0: Sí, es eso.
1: Hay que darle bola.
0: Hay que darle bola.
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1: Señoras y señores, buenas tardes para todos. Bienvenidos a este atardecer de un día agitado por la Cien. 5:05 PM, fresquito. Para Chomba, voy a saludar a Mariela Fernández. ¿Qué haces, Maru?
2: Hola, Lape, ¿cómo va? Buen martes, con sabor a lunes para muchos.
1: Sí, es cierto, es martes.
2: Hoy es martes, pero bueno, arrancando la semana de alguna manera. 16.2 la actual y mucha niebla, ¿eh?
1: Mucha niebla, sí.
2: Hay mucha niebla.
1: Vos sabés que ayer a la noche, cuando volví del canal, también no se veía nada.
2: Nada.
1: Y hoy a la mañana lo mismo.
2: Nada.
1: Y hoy se va a repetir la historia la noche y mañana a la mañana, ¿no?
2: Claro, hoy a la noche mucha neblina, neblina con bancos de niebla.
1: Claro,
2: el problema es el banco de niebla en rutas que por ahí no tienen luminarias. Ahí es donde tienen que tener precaución y evitar salir a la ruta.
1: Vos sabés que el puente Zárate de Brazo Largo no se veía nada.
2: Nada.
1: Es más, tuvieron que suspenderlo y solo con guía.
2: Claro,
1: decir, si te,
2: con
1: si te
2: guían, en con muchos casos de gendarmería.
1: De gendarmería, correcto. Bueno, así estamos comenzando, amiguitos. Este atardecer de un día agitado por la 100. Hasta las 8 de la noche te hacemos compañía. Quédate ahí.

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0: suena la 100, este atardecer de un día agitado. Atención que demoras en la autopista 25 de mayo, dirección Huergo, ahí en la zona de Constitución, en la zona de San Telmo. Está complicada esa zona, aparentemente hubo un accidente. Y también en la autopista de Lepiane, pero camino a Ezeiza. Y si vas por la General Paz en ambos sentidos, atención entre Liniers y Saavedra, que está un poquito complicado también. Volvemos juntos escuchando buena música en este...
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4: A mí me gustaría tener el don de poder dormir 8 horas de corrido.
5: Ah, mira qué lindo. A mí me gustaría poder dormir. Yo tengo ese don, pero tengo que...
4: No, a mí no. A mí me está costando. ¿Sabes que hay los fines de semana que puedo dormir tranquila?
5: Sí, no podés.
4: No, duermo 6 horas.
5: Ah, bueno, no está mal 6 horas, pero sí, uno me gustaría dormir un poco más.
4: Un poquitito más, no estaría nada más.
5: Sí. Por ejemplo, acertar la fila más rápida del supermercado.
4: También es un don.
5: Eso es un don.
4: Déjame pensar. ¿Qué más? Sacar cuentas sin necesitar de la calculadora.
5: Ah, mira.
4: Hoy todos usamos la calculadora.
5: Todos.
4: Para mí es un don poder hacer la suma, la resta, la división.
5: Sí, en la cabeza.
4: Cálculo en la cabeza.
5: Sí, exactamente. Por ejemplo, saber descubrir cuál es una buena serie, ¿viste? Me gustaría, porque
4: también
5: muchas veces empiezo la serie y quedan ahí.
4: Quedan ahí.
5: ¿Viste?
4: Ya con 15 minutos de verla, uno ya sabe si es buena o mala.
5: Me gustaría saber de entrada si es buena, así ya la veo definitivamente. Bueno, ¿qué don te gustaría tener? Este don que sea posible, ¿no? Obviamente.
4: Claro, ahí va.
5: Llama al 11-3700-0100 y nos contás, dale.
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1: Bueno, a ver esos dones que nos gustaría tener. Hola.
2: Hola Sergio, buenas tardes. Me gustaría tener el don de saber quién en el colectivo quién se va a bajar para yo agarrar el asiento.
1: Ah, está bien.
3: Ah, mirá, claro. Ya adivinar antes de que se paren.
1: ¿Dónde te tenés que parar, viste?
3: Claro, para ganar ahí el lugar.
1: Me parece, es un don, sí, es un don. Hola.
4: A mí me encantaría tener el don de saber muchos idiomas.
1: Oh, a mí también.
3: Está bueno ese.
1: No, la verdad que
3: sí. Hay que estudiar.
1: Hay que estudiar. O si no, usar el celular y poner, viste, hay una app que te traduce todo.
3: También. Ya sé cuál es. Ya, sí, es
1: mucho
3: verdad.
1: Eso, pero es probable. Es posible. Hola.
5: Hola, buenas tardes. Me gustaría tener el don de poder dejar...

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1: Bueno, a ver esos dones que nos gustaría tener. Hola.
2: Hola Sergio, buenas tardes. Me gustaría tener el don de saber quién en el colectivo quién se va a bajar

0: para ganar ahí el lugar.
1: Me parece, es un don, sí, sí, es un don. Hola.
2: A mí me encantaría tener el don de saber muchos idiomas.
1: Oh, a mí también.
0: Está bueno ese.
1: No, la verdad que
0: hay
1: sí.
0: Hay que estudiar.
1: Hay que estudiar, o si no, usar el celular y poner, viste, hay una app que te traduce todo.
0: También, ya sé cuál es, ya, sí, sí, es
1: mucho
0: verdad.
1: Eso, pero es probable, es posible. Hola.
3: Hola, buenas tardes, me gustaría tener el don de poder dejar de procrastinar.
0: Ay, sí, es tremendo.
1: Sí, es cierto.
0: Postergar
1: eso, ¿no?
0: Todo, dejar todo para después,
1: todo para, después,
0: para
1: todo
0: mañana,
1: para después.
0: Si
1: no
0: la
1: puedo hacerlo,
0: que viene.
1: Si no puedo hacerlo hoy, lo hago mañana, ¿no?
0: ¿Eh? Sí.
1: Exactamente. Bueno, me gustaría tener el don de saber en qué momento me tengo que dar la pausa. Ahora.
0: Ah, ahora.
1: Sí, chao, chao.
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0: Llueve sobre mojado, dice Fito Páez. En este regreso a casa, en el atardecer de un día agitado por la 100. 6 de la tarde, un minuto. 8 de la noche, va a decir cualquier cosa. Todavía nos falta. Está oscureciendo, pero todavía no es de noche. Y atención que hay mucha niebla en los accesos, así que vayan con calma. Y a la noche prepárate, Sergito, cuando vayas a 24 también. Voy a andar esquivando autos. Ahora no esquivamos los títulos y te los contamos.
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0: El financista cercano al Chiqui Tapia presentó un escrito y dijo: me declaro inocente. Ariel Vallejo, titular de Sur Finanzas, declaró hoy en el juzgado de Loma de Zamora, encabezado por Luis Armela, y negó las acusaciones en su contra por presunto lavado de dinero y asociación ilícita. Aseguró que la causa es mediática.
2: Juicio por la muerte de Maradona. El cirujano que lo operó habló del hematoma. Pablo Dimitrov recordó que el postoperatorio en la clínica Olivos era difícil porque tenía episodios de excitación psicomotriz. Era complejo, muy difícil que se quedara quieto.
0: La UBA realizó clases públicas frente a tribunales para exigir el cumplimiento de la ley de financiamiento universitario. Desde la mañana se inició una jornada en defensa del sistema universitario nacional. La convocatoria frente al Palacio Tribunal estuvo como consigna, señores jueces, que Milei cumpla la ley. Pronóstico del tiempo.
2: 13 grados 6 décimas la actual, cielo algo nublado con neblina para esta noche, bancos de nieblas y una temperatura de 11 grados. Toda la información del estado del tiempo la encontrás en la 100.com.ar.
0: Atención, la Copa Libertadores, jornada 6, desde las 7 de la tarde, Lanús frente Mirasol, y más tarde a las 9:30, Estudiantes de La Plata frente Independiente Medellín. Venite, aquí estás, en la 100, estás informado. No te vayas.

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y si fuera ella, y si solamente fuera el tránsito, ¿no? Atención, avenida Juramento y Cabildo, reducción de ambas avenidas por una obra. Y después tenés un choque ahí en la General Paz y avenida de los Constituyentes, reducción del carril sentido al Río de la Plata. También en Garay y Mármol, también reducción de carril. Y atención con la niebla, que no permite que veamos bien. Y vamos juntos, volvemos escuchando buena música, pasando gran parte de nuestra vida pensando qué vamos a hacer mañana, o qué vamos a hacer cuando llegamos a la siguiente meta, qué vamos a hacer cuando nos recibamos, o cuando consigamos aquel trabajo. Sin darnos cuenta, dejamos pasar esa satisfacción del día, de hoy, ¿no? De lo que construimos, de nuestra plenitud, de nuestra familia, de nuestra salud. Buena música en la 100.

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0: Somebody, Bryan Adams, suena en la vuelta a casa en la 100. 7 de la tarde, 2 minutos. Ya es de noche, hace frío. Desandamos el camino que emprendimos más tempranito. En esta semana que es corta, en la que 1.400.000 personas pudo escapar y pudo visitar otros lugares. Me alegra por ellos, bendiciones por ellos y bendiciones para todos los que nos quedamos aquí trabajando, como cada día, como cada tarde, en este caso volviendo a casa, con la mejor música. Que sabes, muy bien lo sabes, nos hace bien.
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0: Llegaron los 1.000 millones de dólares del Fondo Monetario Internacional y las reservas del Banco Central alcanzaron su nivel más alto desde el 2019. El organismo envió este martes el tercer giro dentro del programa cerrado en abril del 2025. Así, las arcas de la autoridad monetaria superaron los 47 mil millones de dólares por primera vez en más de 6 años.
2: El gobierno presentó el Superligi y busca regular las actividades del lobby. El nuevo esquema de promoción contempla ventajas fiscales para inversiones estratégicas, mientras que la otra iniciativa establece registros, declaraciones juradas y límites para exfuncionarios.
0: Lionel Scaloni habló por primera vez sobre el problema muscular que tuvo Messi a 2 semanas del Mundial. El técnico de la selección argentina aseguró estar preocupado por los futbolistas del plantel que se lesionaron recientemente, entre ellos el capitán, y trató de llevar tranquilidad. Nuestra meta es recuperarlos y que lleguen lo mejor posible. Pronóstico del tiempo.
2: 17 grados 3 décimas, con cielo despejado, la actual en Córdoba. Para esta noche algo de nubosidad y una temperatura de 13 grados.
0: Amigos queridos, llegamos a casa, llamamos al 11-3700-0100 y decimos fuerte la pellegué. ¿Y están tus hijos? Con tus hijos también, dale, así estamos todos tranquilos. Estás en la 100, estás informado.
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London Beat suena a la 100. Buena música en este regreso a casa. Ya se habilitó la calzada tras un choque en la General Paz, ¿eh? Esto había sido altura constituyente rumbo al Río de la Plata, así que hay alguna demora por obvias razones. Es la hora pico en donde todos quieren volver a casa. ¿Cómo estás vos? ¿No agradeciste todavía? Agradecé. Agradecé lo que tenés, agradecé lo que sos, agradecé lo que viene. Agradecé la salud. Agradecé lo que entendés. Agradecé lo que no entendés. Bendiciones para todos los que escuchan este atardecer de un día agitado por la 100. Vos pensá que ya estás cerca de casa. Y llegás acompañado de la mejor música, de un grupo de amigos que sabe que escuchar música hace bien.

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3: Qué rima con Lima Limón, qué rima con esta canción.
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1: Bueno, a ver, Maru, ¿qué?
2: Mustang del 65, en una verdadera obra de arte inspirada en la apoteosis de Hércules, este famoso fresco que está en el Palacio de Versalles.
3: No.
2: Pintó a mano hasta los asientos de cuero. Fueron intervenidos, cada rincón de este auto esconde detalles únicos y pequeñas piezas artísticas que llevan este concepto al extremo. Es un trabajo totalmente artesanal, se ha viralizado, ya que muchos lo consideran una de las transformaciones de autos más impresionantes jamás
3: hechas. Sí, ahí lo estamos viendo en vivo.
2: Tremendo, mirá el detalle.
3: En HD es tremendo, sí, la verdad que es tremendo. Igual es fulero ir en un auto así, pero es un auto antiguo.
2: Es de colección, es de colección e intervenido.
3: Claro, claro, exactamente. ¿Lo comprarías?
2: Para ponerlo ahí en la vitrina.
3: En la vitrina, nada más, no vas a andar con eso por la calle.
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0: ruleta. Suenan los piojos en este tercer un día agitado por la 100. 7:46 PM. No te voy a preguntar nada porque sé que te gusta, ¿no?
1: Oh, no paro de bailarlo.
0: Escucha, por casualidad te pregunto, ¿qué día es hoy?
1: Hoy es 26 de mayo.
0: Ajá, 26 de mayo, mira. Un abrazo a Roberto Mayo, un amigo mío. 26 de mayo me dijiste, ¿no?
1: Sí.
0: ¿Qué cumpleaños hoy? Che, ese clásico se trogaba.
1: Ay, me encantó. Esperá que lo recontranoto. Sí. Ruleta, los piojos. 26 de mayo.
0: Sí, 1,500,000 que se van el 18 de junio. Así que atención, ¿eh? Anótalo después.
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0: Muy buenas noches, amigos de Radio Patagonia 90.5. Comenzamos con Electro Shock. Agregamos energía a tus sentidos en este día. Martes 26 de mayo de este 2026, 6 minutos de la hora 20. Vi muchos 2 y muchos 6 y muchos 0 en este momento. 26 del 5,
1: sí.
0: De 2026, 20.06.
1: Se repiten muchas veces los sí. números. Hay que jugarle
2: a la quiniela.
1: Claro. A la quiniela.
0: Bueno, mi nombre es Emilio Calfueque, a mi costado derecho tengo al señor Martín Lastra. Martín, buenas noches.
3: Buenas noches, ¿cómo va?
0: ¿Todo bien?
3: Sí, todo tranquilo. Hay cosas peores.
0: Al frente mío, la señorita Candela Torino. Cande, buenas noches.
1: Buenas noches, buenas noches. ¿Cómo andan todos y todas y todes?
0: Todes. Y... descansados.
3: Claro, una forma de decir.
4: Yo no descanso una mierda.
0: A mi costado izquierdo, la señorita Anto Guidi. Anto, buenas noches.
5: Buenas noches.
0: ¿Todo bien?
5: Bien.
0: O sea que llegaron
5: arrancando.
0: Todos más cansados que.
1: Vos sabés que sí. Por hoy a la mañana, lo que me costó.
5: ¡Ay, horrores! ¡Horrores!
1: Me miré al espejo y tenía los ojos hinchados así, pero no, terrible. Y de hecho, en la siesta, me costó más todavía levantarme.
0: Y sí.
1: Yo no sé qué está pasando, pero yo no me alcanzó el fin de semana largo para descansar.
0: 30.
1: Pues
3: 30. Sigue el Mercurio de retrógrado, no. Eso no.
1: No sé, ni idea.
3: Porque si no le podemos echar la culpa a eso.
1: Y no, yo estaría para echarle la culpa a eso.
0: Bueno, hoy tenemos programa con efemérides, noticias, tendencias, virales. Tenemos un juego hoy también que vamos a comenzar en el día de hoy.
1: Ay.
0: Así que tiene que ver con música. En un ratito te voy a comentar. Sí,
1: bien.
0: Es para competir.
1: Nos encanta competir acá.
0: Y tenemos muchas noticias, tendencias, virales y estudios también. Así que vamos a comenzar con la primera canción de esta noche. Comenzamos con Babasónicos y esto es Ike.
3: ¡Ah, cochino!

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0: 14 minutos de la hora 20, estamos en Electroshock, agregamos energía a tus sentidos. Comenzamos el programa de hoy y lo vamos a hacer con efemérides, con lo que ha sucedido de manera random un 26 de mayo de años anteriores, Martín.
1: Bueno, un día como hoy empezaba a aparecer en 1862 el manuscrito de Alicia en el País de las Maravillas.
2: ¡Ay, me encanta, sí, Alicia! Bueno.
1: Lewis Carroll, cuyo, ajá, verdadero nombre era Charles Dougherson, empezó a escribir el manuscrito de lo que termina siendo una de las obras más famosas del mundo. Lo curioso es que Dougherson no era escritor de profesión, sino era profesor de matemáticas en Oxford.
2: Y le explicaba a las vecinitas,
1: claro, matemáticas. Y era un tipo extremadamente conservador y estructurado. Y muchos historiadores sostienen que el libro Nonsense, que contiene la parte del sombrero loco, todos los personajes...
2: Nonsense es sin sentido.
1: Claro, perdón, no lo aclaré, sin sentido. El sombrero loco era una sátira a las teorías matemáticas del momento, burlas, como era la álgebra, la geometría y bla, bla, bla. Y el libro en sí, o la historia en sí, lo había improvisado un tiempo antes por Alice Lindell, que era la hija del decano de la universidad. Poco olfa vas a hacer. Y su hermano en un bote en el río Támesis. Y dice que él mismo dibujó los originales. Después este lo podría decir, pero no sé si lo voy a decir. El nacimiento de la República de la Boca.
0: Ajá. ¿De la boca?
1: ¿Viste? Sí. Que dicen, ¿viste? Que la República de la Boca no fue solamente, no es solamente una frase.
2: ¿Qué es la República de la Boca?
1: Ahora te voy a decir.
2: Ah.
1: En 1882...
3: estudió al pedo hoy.
1: Claro, que viste, claro. Viste que a Boca, siempre en el barrio, se dice la República de la Boca.
2: Ah, no lo sabía.
1: Bueno, se dice así.
2: Ajá.
1: En 1882, ¿qué pasa? Un grupo de inmigrantes genoveses, disconformes con el trato político a los trabajadores y empleados, se cansó y decidió hacer lo que se llamó la República del Barrio, la República de la Boca. Llegaron a izar la bandera de Génova y hasta le avisaron al gobierno italiano que iban a tener parte de Italia en esa parte de Argentina.
2: Mira.
1: Llegaron a escribir todo con el manifiesto de la República y todo, y llega hasta que tuvo que ir el presidente Julio Argentino Roca, dialogar, hacerlos entender y qué sé yo. Y bueno, y a partir de ahí les concedió que iban a tener mejoras laborales y bla, bla, bla. Pero bueno, la República de la Boca duró un solo día, pero terminó siendo...
3: Pésimo servicio.
1: Pero terminó siendo una hit.
2: ¡Vamos a hacer una república! ¡Sí! Bueno, se terminó.
1: Claro, bueno. Pero quedó como... Bueno, nosotros hicimos... Pero después, bueno...
2: ¿Sabés qué? Yo hice una república.
1: Claro, obviamente.
2: Me duró 24 horas, pero...
1: O sea, no es una... Claro, pero no es un mito lo de la República de la Boca, porque ha pasado. Y después, en 1897 se publica en Londres la novela de Drácula.
2: ¡Ah! Sí, me encanta
1: de
2: Drácula.
1: Vos sabés que no lo tengo más allá del personaje de los colmillos, que es vampiro. Nunca leí la novela.
2: Está muy buena.
1: De Drácula.
2: Es muy de del terror.
0: ¿En Escocia estaba el castillo
2: clásico
0: de Drácula?
1: No,
0: de Drácula.
1: Rumania.
0: ¿Rumania
1: en
0: era?
1: Rumania, en Rumania,
2: sí.
1: En Transilvania.
2: Eso, en Transilvania.
1: El tema es que... Bram Stoker, que es el escritor, nunca estuvo en Transilvania, nunca estuvo en Rumania.
2: Mira,
1: todos los la geografía, los paisajes, todo fue estudiado en las bibliotecas de Londres. Nunca tuvo. Y también dice que en realidad el conde vampiro se iba a llamar, no se iba a llamar Drácula. Y dice que
2: conde vampiro, malísimo.
3: Era muy triste el nombre.
1: El conde,
3: ¿y por qué terminó siendo Drácula?
1: Y bueno, porque vio un libro de historia en Valquía y encontró la palabra Drácula, que en el dialecto local de la época se traducía como demonio. Entonces, como le gustó cómo quedaba, quedó Drácula.
3: Demonio.
1: Sí. Y acá tengo algo que a mi amiga Candela recién le va a gustar.
2: Igual me vienen gustando todos, ¿eh?
1: Sí.
3: No, pero estuvo interesante esta vez. Estudiaste bien.
2: Pero estuviste muy literario, estuviste.
1: Claro,
2: hoy.
1: Pero este te va a gustar más.
2: A ver, ¿es del helado?
1: Ah. No, no, no, no, es de algo que nos enchas. ¿Cómo no? ¿Cómo no hicieron esto?
2: Bueno, dale, dale,
1: te mata la intriga.
0: El himno de Neuquén.
3: La profe.
1: No, no, porque vamos a empezar con Neuquén, es compromiso, nada.
2: Que lo diga.
1: No, no, no, listo, no, no, pará.
2: Dale.
1: En realidad, esto ocurrió el 25 de mayo, pero tenía que ocurrir el 26 de mayo.
2: Ajá.
1: ¿Sí? Fue el estreno de Star Wars.
2: ¡Oh!
1: En 1977.
2: ¿1977?
1: Sí, la primera. El tema es que se tenía que estrenar el 26 de mayo, pero las salas de los cines no querían porque les parecía una reverenda pavada. Y le tenían mucha más fe a una comedia romántica que se basó en un bestseller que se llamaba The Other Side Midnight. Debe ser el otro lado de la medianoche.
2: ¿Quién te conoce? Claro. The Other Side Midnight.
1: Y bueno, entonces, que supuestamente iba a ser un éxito en taquilla, qué sé yo. El tema es que la Fox los obligó.
2: Uh-huh. Muy bien.
1: Y cuando lo empezaron a publicar, a proyectar en realidad, uh-huh, dice que antes estaba la fila, dice que daba vuelta la manzana.
2: Por supuesto.
1: Claro.
2: ¡Aguante Star Wars!
1: Bueno, el bestseller fue un fiasco, entonces a partir de ahí empezaron a usar todas las salas para Star Wars.
2: Yo soy tu padre.
1: No estaría siendo muy intimidante el tono. Luke, yo soy tu padre.
2: Soy tu padre.
1: Ay, yo fada.
2: Muy bien, bueno, qué bueno.
1: Bueno,
2: qué
1: y después en 1919 fue el nacimiento de la revista El Gráfico. ¿Vieron alguna vez la revista El Gráfico? ¿Ustedes no?
2: Yo no.
1: Sí.
0: La de fútbol.
1: Sí. Bueno, ¿vos sabías que no empezó siendo de deporte de fútbol?
0: ¿Cómo?
1: Que no empezó siendo de deporte y de fútbol. Era
0: ¿de
1: mostrar fotos de... Claro, mostraba fotos de desfiles escolares. ¿Posta? Desfiles escolares, alumnos. Que por eso se llamaba El Gráfico, porque no tenía casi texto. Pero notaron que cuando ponían fotos de fútbol, sí, de boxeo, explotaban las ventas.
2: Claro.
1: Entonces, a partir de 1925...
2: Sí, hagamos todo deporte.
1: Claro, a partir de 1925...
3: Y la única revista que iban a ver los hombres. Los hombres.
0: No, tenés Olé, también estaba.
1: No, pero Olé nació en el 96.
0: No, pero dentro de las revistas que nosotros alcanzamos a ver.
1: En la revista Goles también estaba. Solo fútbol.
2: Revista de los cómics también.
1: Bueno,
2: no.
1: pero
3: ahí no, capaz que era más.
1: Claro, pero
3: para más partes.
1: La parte deportiva. Y bueno, y lo que tenía el gráfico, que salía en la tapa del gráfico era como llegaste, ¿entendés? Cualquier deportista que salía en la tapa del gráfico era guau, sos un crack. Bueno, y después, como dato así de color, uh-huh, en 1964 nació Lenny Kravitz.
2: Ah, mira.
1: Como hoy. Yo lo que no sabía... Que
2: los cumplas feliz.
1: Claro, yo lo que no sabía... Saludos para Lenny, que nos va a ver en la repe de YouTube. Claro, yo lo que no sabía que en dos discos, sí, en Mama Say y Are You Gonna Be My Way, el loco grabó todos los instrumentos.
2: Eso. ¿Cómo grabó todo?
1: Todos los instrumentos.
2: Mira.
1: Todas las canciones, todo lo hizo él: batería, guitarra, bajo, todo lo
3: grabó. ¿Todo lo tocó él?
1: Todo lo tocó él.
3: Qué bien que toca.
1: Sí. Uh-huh. Sí, indudablemente. Así que bueno, eso ha sido
0: bueno,
1: todo por hoy.
2: Muy bien, Lenny Kravitz.
0: Estamos llegando
1: al final del programa. Bueno, ustedes no querían FM.
0: Muy bien, Martín, muy bien, muy bien.
3: Pero ahí estuviste bien.
1: Sí. Loli, a ver si te aburriste.
0: Bien, Martín, bien. Bueno, vamos a continuar.
2: Sí, sí.
0: Y nos vamos a estudios. Y hoy es día martes,
2: sí,
0: y un falso lunes, porque sí, hoy estuve en el gimnasio, en, sí, Lions, y vi que estaba lleno. O sea, viste que el lunes empiezan todos.
2: Y es que el también, fin de semana, sí, largo se prestó para comer cosas ricas, locro. Pastelitos.
0: ¿Comieron mucho?
3: Un montón.
2: Un poquito, sí.
3: No, yo un montón. Todo el,
2: sí,
3: fin de...
2: Sí.
1: Encima con frío.
0: Es que daba el fin de para comer. Pero sí, bueno, ¿saben qué? El estudio tiene que ver con abdominales. Hace mucho que
1: falta.
0: No.
3: Perdidos están. Claro, no sé dónde habrán quedado.
1: Abdominables.
2: Sí.
0: ¿Y hace mucho que no,
2: ¿no?
0: hacen?
2: ¿Eh?
0: ¿Hace mucho que no hacen abdominales?
2: Hago todo lo a la semana.
0: ¿Sí?
1: No, yo
3: pero
1: no.
3: Pero vos entrenás.
2: Claro, yo voy al gimnasio, sí.
1: No, yo no.
3: No, chicos, yo no.
2: Sí, y primero hago los abdominales y después todo el resto de la rutina.
0: ¿Qué? Ah, o sea, ¿qué? Comenzás.
2: Claro.
1: ¿Cuántas series haces de abdominales?
2: Como y son dos ejercicios o tres, tres vueltas.
1: Ah, bueno.
0: ¿Y cuántas repeticiones de abdominales?
1: Uy, pues
2: depende del ejercicio.
0: ¿Por qué? Porque este estudio está pensado para saber cuántos abdominales se deben hacer por día, según expertos.
2: Ah, bueno, lo que pasa es que no es lo mismo hacer esos que son como los scrunch, esos que subís y bajás así. Uf, sí. ¿Así?
1: ¿Por qué el ruido?
0: Y para el que está en radio, ¿no?
2: Para el
0: que está en radio.
2: Los que están escuchando no me ven como...
0: Claro, con ese ruidito.
3: Con el ruido se dan cuenta.
2: Pero no hacemos ese ruido, pero...
1: cualquier cosa, el ruido es lo que viene, te imaginas una...
3: Para mí es más haciendo fuerza.
1: Pero claro.
3: Como cajando.
1: Pero eso en el baño, boludo.
3: Algo así, bueno. ¿Se entendió el concepto?
1: Claro, se entendió.
2: A los crunch, creo que se llama así. Yo entiendo que uno tiene que hacer un poquito más para que tenga su efecto. Pero si vos haces otro tipo de ejercicio que para trabajar los abdominales, que requiere de otros movimientos, y por ahí haces un poquito menos porque es como que pones más en juego, ¿entendés?
0: Claro.
3: No, otros músculos.
0: Yo no entendí. Debe ser el principal, o sea, el que todos conocemos.
2: Claro.
0: El que,
2: común. La plancha son algunas...
3: Esa la conozco. Esa sí se te conoce.
2: Claro, 20, 30 segundos.
3: Que no los aguantás ni en pedo.
1: Y cuando empezás de cero, no llegás.
0: No sé cuánto fue lo máximo. ¿Hay alguien que hizo lo máximo? Si quieren buscarlo en el chat GPT mientras voy dando la
1: tiempo.
2: ¿Cuántos de plancha?
0: Sí. Bueno, les cuento, la musculatura central que comprende los abdominales, los lumbares y la zona media del torso cumple la función de soporte estructural del cuerpo y resulta una pieza clave para la ejecución de movimientos cotidianos esenciales, como caminar, incorporarse, trasladar cargas, preservar el equilibrio, entre otras. De acuerdo con Swanchat, en este caso especialista en fisiología del ejercicio, desarrolló un firme corte que reduce de manera significativa el riesgo de sufrir lesiones, especialmente para la región lumbar. Y en este caso, lo que se piensa es cuántos abdominales se debe hacer según la edad. Los expertos aclaran que no existen números rígidos, sino que rangos orientativos que pueden servir como referencia general. Este científico comentó que propone realizarlos 2 o 3 veces por semana, siempre con buena técnica. Y te cuento, la cantidad sugerida por edad, de 30 a 39, 40 abdominales por día. O sea que
3: tengo que hacer 40 abdominales por día.
0: Claro, 40 abdominales por día.
3: Ni en pedo.
0: De 40 a 40.
2: Todos los días, 40 abdominales.
0: Y eso nada es lo más que quieres. ¡Ah!
2: ¿Solo eso?
1: Pero te lo hago así.
0: De 40 a 49, 30 abdominales.
1: Ah, estoy re bien.
0: De 50 a 59, 20 abdominales. De 60 a 69, 10 abdominales. Y de 70 o más, 5 abdominales por día.
2: Ya, tomá, tenés que hacer abdominales. Pará, tenemos récord mundial de plancha.
0: ¿Sí?
2: Sí, un checo, Joseph.
1: Dos días, sí.
2: Joseph Zalek. duró 9 horas, 38 oh. minutos y 47 segundos.
3: Dios mío.
2: Y en la categoría femenina, Donashan Wild duró 4 horas, 30 minutos y 11 segundos. Una banda.
3: No.
0: Vos estás 50 llegó, segundos y está.
1: 4 horas. ¿Cómo hace, güey? Para eso es papotear. Disculpame.
2: Y bueno, no.
1: Vos estás así, se te duerme todo, se te entumece todos los músculos. ¿Cómo va a estar?
3: Y, pero debe haber entrenado,
2: y porque te vas moviendo
3: banda.
2: Igual, no es que te quedas ahí rígido.
1: Pero cómo, no es que tienes que estar rígido.
2: Mira, si vos no lo haces,
1: por eso
2: no
1: mismo,
2: opinés.
1: No es que tenés que estar rígido.
2: Sí, tenés que estar rígido, pero podés ir moviendo un poco los brazos. Para un lado, para el otro.
0: Para un lado, para el otro. Bueno, estas cifras no deben tomarse como una exigencia. La capacidad física varía entre personas. Algunos pueden hacer más, otros necesitarán incorporar alternativas más suaves. No hay que obsesionarse con el número, indicó el especialista. Si al terminar una serie sentís que podrías haber hecho 4 repeticiones más, el esfuerzo no fue suficiente. Para algunos, un estímulo efectivo puede ser 5 repeticiones, para otros 25. El director de formación del gimnasio, en este caso, advierte que los abdominales son uno de los ejercicios más comunes, pero también de los más mal ejecutados.
2: Sí, es verdad eso, porque por ahí te empieza a oler cosas que no te deberían doler.
0: Claro.
2: y
0: movía la cabeza nomás. ¿Viste como ese que está en el programa de Guido? Que sí, hace dominadas, pero mueve la,
2: sí,
0: la
2: cabeza. Hace la cabecita para arriba.
0: Bueno, esas son la cantidad de abdominales que deberías hacer por día. Así que si claro, tú querés ir pensándolo en mañana.
1: O sea, con 3 series de 10 estoy.
0: Claro.
2: Claro. 3 series de 10. Nosotros tendríamos que hacer 4 series de 10.
1: Claro.
0: Igualmente le podríamos hacerlo ahora en el corte.
1: Sí, no sabía la
3: chance.
1: Sí,
3: lo hagan ustedes,
2: ¿no? Hay que hacerlo todos los días. Claro. Hoy lo hicimos.
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2: Conductores, mira vos.
3: Qué genios.
2: Bueno, alumnos son conductores antes que yo. Maldición.
0: No hay edad, igual. El otro día, en la anterior camada, habían todos tipos de edades.
2: Sí, ¿no? Es verdad.
0: Bueno, voy a comentar de qué se va a tratar el juego de hoy.
2: Ay, Dios.
0: ¿Sí?
2: Que no sé adivinar.
0: Pero relación, eso va a ser dentro de un ratito. Yo voy a decir una palabra.
2: Sí.
0: Por ejemplo, sol.
2: Sí.
0: Y dentro de ustedes, incluso los que quieran jugar del otro lado también pueden hacer, van a ser 15 canciones que estén referidas a la palabra sol.
2: ¿15 canciones?
0: 15 canciones.
3: Son un montón, gordo.
0: No, no, no. ¿Por qué? Porque dentro de esas 15 que ustedes pongan, o sí, pueden poner más o menos, van a sonar las canciones. Y el que más haya acertado,
2: sí,
0: es el que va a ganar.
3: Okay. Ah, vos ya sabes las canciones.
0: No, yo ya sé, claro, ya tengo las canciones que dio el chat GPT de las más conocidas con esa palabra.
2: Claro, ok. ¿Sí?
0: Ustedes van a tener que poner la cantidad que consideren.
2: ¿Cuánto
0: son 15.
2: Tiempo tenemos para no, poner
0: van a,
2: 15?
0: Va a ser una canción. Cuando nosotros vayamos al corte van a tener tiempo de jugar. Pero eso va a ser en bueno, un rato.
2: Dale, listo.
0: Sí,
2: listo.
0: Pero más o menos para que vayas entendiendo el juego.
2: Ya me pone nerviosa.
3: ¿Me puede ir diciendo la palabra?
0: No, la palabra
2: sí,
0: va
2: la
0: salir,
2: voy pensando.
0: La palabra va a salir después.
2: Ok.
0: Y ahí pueden jugar. Así que si estás del otro lado y querés anotar y querés jugarlo con alguien, también puedes hacerlo, tener tu lapicera y tu papel, que en la próxima pausa recién vamos a empezar a jugar. Quédate con nosotros, esto es Electroshock. Hasta las 22 horas te acompañamos en Radio Patagonia 90.5. Bob Marley.
1: ¡Oh, pero qué lindo!
0: Julio y Lobos.

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0: Seguimos en la noche de Electroshock en Radio Patagonia 90.5 y vamos a continuar con más en la noche de hoy. Antes de saludar a Emi, que estaba ahí conectada, que decía buenas, buenas. Por acá también Anto, hola, Anto, que dice hola gente, den like.
1: Hola, Anto.
0: Saludos a Anto también y a Ángeles, que dice hello wish.
2: Hello wish.
0: Saluditos Ángeles también, que está conectada con nosotros. Bueno, vamos a continuar y hablando de gimnasio, tengo otra noticia que se asemeja a la anterior.
2: Ah, viniste refit.
1: Che,
0: sí,
1: hoy vino fit.
0: Es
1: fitness.
0: Que la idea es que comiences motivado.
1: Ah.
2: Pero eso lo tenés que haber puesto mañana o el jueves.
1: ¿Por qué?
2: Es porque viene Kiliwi. Kiliwi viene amenazando que va a ir al gimnasio desde el principio de año.
0: Ah, sí, no, no.
1: Pero
0: no,
1: capaz que lo está escuchando y se está motivando.
0: Claro.
2: Kiliwi.
0: No. Sí. Pero en este caso, un hombre se salvó de milagro tras quedar atrapado bajo una barra de 145 kilos en un gimnasio en China.
3: ¿Viste por qué no voy al gimnasio?
2: Claro, viste. Ajá. Con eso no lo va a motivar Kiliwi.
1: Pero hay que ir con cuidado. Claro, mirá, ese no está acompañado por nadie. ¿Cómo va a ser solo con tantos kilos?
0: Con tantos kilos.
1: Claro.
3: Ay,
2: qué no tipo.
1: No llega, no llega, no llega. ¿Y por qué no pedís ayuda, hermano?
2: Y ya está, ahí se acogotó.
1: Perdió la cabeza.
3: Dios mío.
0: Bueno, ahí se pudo.
3: Bueno, la desesperación.
1: Festejaba estar vivo, sí, el chavo. Sí, sí.
0: Es que pasó algo así. Un hombre vivió segundos de terror en un gimnasio en China cuando intentó levantar una barra de 145 kilos y estuvo a punto de ser aplastado. Un episodio que ocurrió el pasado 5 de mayo quedó registrado por las cámaras de seguridad del lugar. El protagonista, vestido con una musculosa negra, un pantalón rosa y un cinturón naranja de levantamiento, se dispuso a realizar un press de banca con un peso extremo. Sin embargo, en pleno esfuerzo, sus brazos comenzaron a temblar y el cansancio le jugó una mala pasada. La barra empezó a descender peligrosamente y en cuestión de segundos el hombre perdió el control y la barra terminó apoyándose sobre su cuello y su rostro se puso rojo por el esfuerzo, la falta de aire mientras sí, sí, luchaba desesperadamente por
2: liberarse. Podría haberse puesto azul, ¿no?
1: Emi puso, salió con flow.
0: No, pero qué desesperación, incluso para qué tanto, ¿no?
2: Pero se tendría que jorobar por paspado.
1: Y pero cómo no vas a pedir que alguien te
2: por eso
1: te vaya, siga. Claro, que te vaya siguiendo, ¿no?
2: Además era un fideo parado el loco, o sea, 145 kilos quería levantar, un fantasma bárbaro.
0: ¿Por qué no podía?
1: Claro.
2: Pero mirá lo que era, madre.
1: Pero hacía, mi novio también así, es
3: por lo menos hace algo, nosotros no hacemos un
2: le
3: culo.
2: Hacía así y se partía, o sea.
1: Ay, Martín.
2: Mirá, mirá, mirá, no se partió de Pepe cuando hacía el esfuerzo, mirá.
0: Y el otro muchacho levantó los 5 kilitos.
1: Está chocho,
2: mirá. El otro jodete. Sí. Lo miraba así de costado, jodete.
0: Bueno, eso sucedió en China. Con un muchacho que intentó levantar más peso de lo que podía. En una maniobra desesperada, el hombre giró hacia su costado y luego sobre su estómago, pataleando en el aire para zafarse de la barra que lo estaba asfixiando. Finalmente, logró deslizarse y salir debajo de los 145 kilos.
1: Nah, bueno.
0: ¿Te ha pasado 145? Igual estar ahí, llegar en la última? ¿O siempre sí, te acompaña?
1: No, cuando ya me están temblando los brazos en ese tipo de ejercicio, es como que me ven y... Pero tampoco levanto tanto, o sea, son 20 kilos.
0: Sí, pero igual te podés quedar con la barra abajo,
1: sí,
0: ¿eh?
1: Sí, sí, sí. 20 kilos hasta ahí llego yo con haciendo pecho.
2: Pectoral.
1: Sí, claro. No me ven los que me están escuchando, pero...
2: Sí, sí, me
1: estoy
2: mata
1: haciendo
2: porque...
3: Corredito, corredito, corredito.
2: Hace todo el gesto. Vos esto lo hacés para lo de YouTube.
1: Da.
2: ¡Ayúdame! ¡No, mamá! ¡Vení, vení, vení, que se me cae!
0: Bueno, vamos a otra noticia. Y en este caso encontró un insólito cartel en el jardín de su hijo. Preguntó quién fue en el chat de padres y desató la polémica. Familia ajena es lo que dice parte del título. En las últimas horas, un usuario de TikTok, Chacal Boguian, se viralizó tras compartir un chat de padres en un jardín en el que los integrantes discutieron por una aparente infidelidad que involucró a la maestra de los niños.
1: No.
0: El mensaje que se inició, la polémica decía: no quiero armar chisme, pero ¿alguno vio lo que le pusieron a la seño enfrente del jardín? Bueno, esto lo preguntó una mujer en referencia a un pasacalles que decía: seño Carla, con familia ajena no se juega. Tras ello, comenzaron a indagar quién pudo haber sido, hasta que Sofía, una de las integrantes del grupo, confesó: "Hoy lo hice faltar a Benito y lo voy a cambiar de jardín". Agregó tras reconocer su parte, a lo que su pareja acotó: "Ahora lo ventilás acá, no hagan caso, se lo está inventando todo".
1: ¡Ay, qué!
3: Tras que ya es re denso, bueno, pero por lo menos tuvo quilombito el chavo,
1: claro,
3: papi.
1: Tenés chisme ahí, vos.
0: Este último mensaje desató un tira y afloje entre ambos que no se terminó hasta que la señora Carla fue metida al mismo grupo de WhatsApp.
1: La señora Carla. Sí.
3: Carlita,
2: ¿te imaginas cuando era la señora Cande? O sea, la profe Cande.
3: No.
1: Es joda este tonto, ¿qué le pasa?
2: Y si hay cada... ahí, mete eso, porque mete a una señorita, una profesora, dejate, joder.
0: Bueno, una vez adentro, ya, Sofía, no sé, Sofía le pidió que explicara por qué le había enviado mensajes a su marido, a lo que la docente justificó que quería concretar una reunión de padres.
3: Pilluela.
0: Sobre esto explicó que había escrito una nota en el cuaderno de comunicados que nunca fue leída. Sin embargo, la mamá de Benito descubrió que la misma había sido escrita por su pareja y no por la maestra. En un determinado momento, la docente no pudo seguir sosteniendo esta situación y reveló: "Lo único que te voy a decir es que Gustavo me dijo que se estaba separando. Perdón, yo nunca quise seguirle la mentira". Cuando parecía que todo había terminado, apareció la otra mamá que contó hace meses que Gustavo a mí también me viene diciendo que se va a separar.
2: Ah, pero qué lindo, Gustavo. Mirá vos.
1: Tremendo.
3: Son un galán.
2: Sí, pero igual.
1: ¿Tenía el grupo de papis?
0: Tiraba para todos lados.
2: Pero Gustavo, Gustavo generó todo el quilombo.
1: Gustavo, por favor.
2: Buscá en otro lado.
1: Claro, justo la seña.
2: Claro, la seño, la madre, todo. Dale, claro. Buscá por otro lado.
0: Estaba en el grupo de WhatsApp y empezó
2: a... Claro, empezó a tirar.
1: A ver a quién, a quién.
2: A
1: puedo.
2: Ver la que pica. Claro. Claro, a ver, alguna va a picar, dijo. Pero bueno, pobre Gustavo.
1: No, qué gil.
0: Sí.
1: Igual, sí. ¿Había escrito la mamá del nene una... quería hacer una reunión?
0: No, lo había escrito él mismo. O sea, no lo había escrito la maestra. No lo había escrito Carla. Lo había escrito él mismo como haciéndose pasar por Carla. Ya se estaban conociendo entre ellos dos. Hasta que la maestra ya no pudo sostener y dijo: "No, esto lo..."
2: Claro. Y a su vez se enteró que Gustavo estaba chamullando a otra. O sea, no,
1: no,
2: Gustavo...
1: No nos desconozcamos, Gustavo.
2: Claro.
0: Una cosa así igual. Bueno, vamos a otra. Que la iba a traer el jueves, pero no. Porque si no, tiene que derecho a defenderse.
2: Sí.
0: Porque primos que se besan. Una aplicación islandesa te avisa si tu cita es un familiar.
2: ¡Buena!
3: ¿Qué te re? ¿Cómo vas a hacer eso?
1: No,
3: cosas?
1: De nada. Que salió tarde la aplicación.
2: Pero en ese momento no sabía ni leer.
0: ¿Pero qué te defendés, Martín? Nadie te está atacando.
1: Nadie
0: te
1: está diciendo nada.
3: Jodeme que vos te coso con coso.
2: Coso con coso. Me dio unos piquitos de chiquitito.
3: ¿Con quién? ¿Con tu prima?
1: Sí.
2: Oh. Chiquitito, pero era chiquitito.
1: Era chiquitito.
2: Cuatro años.
0: Iba a la primaria todavía.
1: Claro.
3: No, pero si tenés cuatro, va al jardín.
2: Y bueno, sí, pero es chiquito.
3: En la primaria ya entendés.
2: Y bueno, pero no era la primaria. Esto es depravado. ¿Quién va a ser que era como un depravado? Pero bueno, era chiquitito.
1: ¿Vos le dabas piquito a tu primo cuando era chiquita?
3: No.
1: No, bueno. ¿Quién es depravado entonces?
2: Bueno, eso es depravado, pero bueno.
0: Bueno, a ver, gente del chat. Imagínense la situación. Están en un bar, cruzan miradas con alguien. Ahí se te avisa si tu cita es un familiar.
2: ¡Buena!
3: ¿Qué te re? ¿Cómo vas a hacer eso?
1: No,
3: cosas?
1: De nada. Que salió tarde la aplicación.
2: Pero en ese momento no sabía ni leer.
0: ¿Pero qué te defendés, Martín? Nadie te está atacando.
1: Nadie
0: te
1: está diciendo nada.
3: Jodeme que vos te coso con coso.
2: Coso con coso. Me dio unos piquitos de chiquitito.
3: ¿Con

0: Ah, iba no, a la primaria todavía.
1: Claro.
2: No, pero si tenés cuatro, va al jardín.
3: Y bueno, sí, pero es chiquito.
2: En la primaria chiquita. Ya entendés.
3: Y bueno, pero no era la primaria. Esto es depravado. ¿Quién va a ser que va como un depravado? Pero bueno, es chiquitito.
1: ¿Vos le dabas piquito a tus primos cuando eras chiquita?
2: No.
1: No, bueno. ¿Quién es depravado entonces?
3: Bueno, eso es depravado, pero bueno.
0: Bueno, a ver, gente del chat. Imagínense la situación. Están en un bar, cruzan miradas con alguien, hay química, la música acompaña, se van de casa y justo en el momento de la verdad viene la pregunta: ¿cómo te llamás? Y de casualidad, ¿no serás mi primo? Es lo que pasa en Islandia. Esto se vive día a día.
2: Claro. No conoces tu familia. Sí,
3: pero Islandia tiene una población rebaja.
0: Claro, resulta que en ese país de vikingos son tan poquitos, unos 320.000, que están conectados con el riesgo del incesto accidental, que es 100% real. El drama de ir a una cena familiar y ver a tu ex comiendo al lado de tu tía abuela es una vergüenza social con la que conviven constantemente.
2: Qué bajón que te pase eso.
1: Sí, ¿Y qué andate, asco? Andate ahí para...
3: Es como Shelby y Bill, ¿viste? Son todos primos.
0: Terminando la secundaria. Esa.
3: Bueno. Aparece Kili, güey. Mirá, cuando le conviene aparece, ¿viste? Cuando habló de gimnasio, nada. Ahora apareció, ¿viste?
0: Para salvar a la juventud islandesa de un trauma seguro, tres estudiantes de ingeniería crearon esta aplicación más conocida como bajo la alarma de prevención de incesto. ¿Cómo funciona? Muy fácil. ¿Conoces a alguien que te gusta? Saca su teléfono y vos sacás el tuyo, los chocan, hacen un bump, y si la app empieza a sonar como una alarma de incendios, entonces es porque estás a punto de besar a tu prima.
3: Es buenísimo un dispositivo, boludo, pará.
0: Bueno, esta maravilla tecnológica funciona gracias al libro de los islandeses, una base de datos brutal que tiene registros de árboles genealógicos de casi todo el país en estos 1200 años, los últimos 1200 años. Los islandeses están obsesionados con la genealogía desde la época de los vikingos, solo que ahora la llevaron al siglo XXI.
1: Mira vos.
0: Los creadores y científicos del país dicen que la prensa exageró un poco y en este caso la app en verdad sirve para ver a tu árbol familiar y hasta te recuerda los cumpleaños de tus tíos para que no quedes mal.
1: Tremendo.
3: Se mezcla, pará, si una cosa era para el arma, para darte cuenta que no era prima, después saltó que es una alarma para el árbol genealógico, pará, que nada que ver.
0: ¿Vos para qué la querías usar?
3: Para ninguna alarma.
0: Ah.
3: No me hace falta.
0: Bueno.
2: Por la duda, no me hace descargá falta. La verdad.
0: Así pasaba este momentito con noticias, tendencias y virales. Bueno, ahora sí, te cuento de qué va el juego de hoy.
1: Dale.
0: No pueden usar celulares, ya quedan abajo, porque si no se puede utilizar.
2: Triste.
0: Y porque si no se puede utilizar la inteligencia artificial como tal.
3: Voy a estar escribiendo acá.
0: No, pero...
1: No importa, dalo vuelta, hermano.
3: Lo dejo así, mirá.
1: No, dalo vuelta.
3: Pero no,
0: para ninguno. Que... No, para que... Solamente es para que no se vea.
1: Emilio es testigo de que no estamos usando el celular.
0: Claro. No, mientras yo haga sonar una canción, van a tener tiempo ahí de poner canciones con la palabra que yo les voy a decir. Okay. Las que se le ocurran. Van a tener unos 5 minutos para que...
3: ¿5 minutos?
1: Qué poquito,
0: y, más o menos. Van
2: no
0: a poder...
2: llego a las 15.
0: Es que no necesariamente tenés que poner 15.
1: Ah. Poné las que más puedas, las capaz que le pegás a unas cuantas.
0: Claro.
3: Para el título, si acertás, ¿tiene que ser exacto?
0: No tiene que ser exacta la... O sea...
1: El nombre.
0: Claro.
2: Te lo puedo tararear.
0: Por ejemplo, si yo te digo sol, puede ser soleado.
1: Palabras relacionadas, claro. Familiares.
0: Y el título tiene esa palabra en cualquier lugar. O sea, no necesariamente tiene que llamarse así.
3: No, empezar con sol.
1: Claro. El nombre no tiene que tener la palabra sol específicamente.
0: Claro. Sí puede tener soleado o sí puede tener sol. Pero, por ejemplo, el sol de México. Puede ser así una frase o una palabra.
3: Ah, no necesariamente la canción, sino frase también.
0: Claro.
2: No, ¿cómo frase? No, en la canción, la frase en la canción.
3: Sí, por eso.
1: A ver, la canción en su letra, en su totalidad, tiene que tener la palabra.
2: O algo que tenga que ver con la palabra.
0: En el título.
1: Pará,
3: el sol de México, que no es una canción.
0: No, pero te estoy diciendo para que vayas teniendo una idea de qué va el juego. A ver, te voy a decir una canción.
3: A ver.
0: Para que vayas entendiendo.
1: ¿En el título o en la letra?
3: Claro.
2: ¿En la letra?
0: No, en el título.
2: Y pero no me sé los títulos.
0: La palabra es muy fácil, ¿eh?
1: Bueno.
0: Por ejemplo.
1: Salió el sol sería una, por ejemplo.
0: Claro, salió el sol sería una, porque tiene el sol.
1: Claro.

0: Esa estaría bien.
1: Claro, eso estaría bien. Y si vos acertás canción y artista, te lleva 2 puntos.
0: Ah, bueno.
1: Si acertás una, un solo punto.
2: ¿El título tiene ese exacto?
1: Sí.
0: Me cago.
2: Ya vamos a perder.
0: Yo pensé que era más fácil, ¿eh? Yo pensé que tenía que ver dentro de la canción con algo referido a
1: si el título. La palabra es muy fácil, ¿eh?
0: Bueno, dale, por ejemplo, dale la palabra.
1: No. Por ejemplo, puede ser amor. No es acá, en este caso, ¿eh? Pero, pero para que tengas en cuenta, como te digo, a ver si quedó clara entonces las reglas.
0: A ver.
1: Van a ser 15 canciones las que vamos a escuchar después, con una palabra, ¿sí? Esa palabra ahora yo te voy a decir en qué, cómo se pueden llegar a utilizar también.
0: Ok.
1: Y esa palabra tiene que estar dentro del título de la canción.
0: Ahí va, ahí va.
1: Bien. Después podés poner el artista y el artista te va a llevar otro punto más.
0: Otro punto más. Entendidísimo.
2: Sí. Me siento más en un examen que en un juego.
0: Yo también.
1: Van a tener un ratito para hacerlo mientras vamos a la pausa. Y si vos estás del otro lado y querés jugarlo,
2: está bien.
1: Bueno, también puede ser.
0: No vale copiarse,
2: Bueno, decime alguna respuesta.
1: La palabra.
0: Sí.
1: Tienen tiempo, porque no se apuren porque van a tener tiempo.
0: Ah, bueno.
1: Es loco, puede estar loca, locura.
0: Sí.
2: Para que anoto las que pueden estar más o menos, ¿no? Porque si no.
1: Sí.
0: Loco.
1: Loco, locura. Loca. Locura. Loquito, loquita.
0: Loquita. Loca.
2: Loco, loca, locura, loquito, loquita.
1: Esas pueden locura. Llegar a estar, ¿eh?
2: ¿Sí?
0: Ah, locura, sí. ¿Y loquito también?
3: También.
1: Loquito también.
0: Sí.
3: Loquita. Está.
2: Loquita. Y el corazón también. Porque estoy dibujado un corazón.
0: Mira, y abajo. Mira
2: muy
0: ella.
2: Bien, muy bien. Bueno, entonces bueno. Ahora empezamos.
1: Sí, ahora yo voy a ir a la pausa y ustedes empiezan a escribir canciones, ¿sí? Tienen un tiempito para jugar. Así que quédate con nosotros, esto es Electroshock. Hasta las 22 horas te acompañamos en Radio Patagonia 90.5. Llega acá tu Pecumachu, seguir viviendo sin tu amor.

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